0: En esta edición de Solo para Ellas, Valeria de Botas, nos vas a contar un poquito sobre el lenguaje del erotismo. ¿Cuántos lenguajes del erotismo son? Que nos cuente un poquito de qué se trata el lenguaje del erotismo. Valeria, cuéntanos un poco.
1: Bueno, lo primero es entendiendo que existen varios lenguajes dentro del erotismo. Entonces está desde el más romántico hasta el más cachondo y el más explícito. Entonces es clave entender cuál de esos lenguajes habla uno como persona y habla uno con la pareja y empezar a probarlo. Entonces, hay unos románticos que son muy lindos, como decirle, porque por ejemplo, una cosa que activa mucho el deseo sexual es decirle a la pareja cosas para que esa persona se sienta deseada. Entonces, por ejemplo, uy, mi amor, me encanta cómo se te ve la cola con ese pantalón. O sea, es una cosa sencilla. O por ejemplo, cuando el hombre no se hizo algún arreglo en la casa, y mi amor, me encanta cómo te ves así de fuerte como arreglando
2: martillo,
1: las cosas. Ese martillo, o sea, como ese tipo de cosas.
3: ¿Quién fuera para recibir ese martillo?
1: Por ejemplo, otra cosa romántica, por ejemplo, los abrazos. Muchas parejas cuando empieza a pasar el tiempo dejan de abrazarse. Sí. Entonces, por ejemplo, uno tomarse el espacio para uno darse un abracito así apretado, no con intención de que vayan a tener sexo después, sino que simplemente eso genera intimidad emocional, y la intimidad emocional es clave para la intimidad sexual. Claro. Por ejemplo, tomarse tiempo, hay unos lo que se llaman los famosos microgestos. Entonces, por ejemplo, uno quedarse, te voy a mirar, entonces uno como voy a hacer el ejercicio, entonces me voy a quitar las gafas, yo te quedo viendo.
2: Una picadita de ojo.
1: Sí, como esas cosas ayudan. O por ejemplo, uno con la boca, la pareja está hablando y uno mira a la pareja y se moja los labios, se muerde un poquito los labios. Entonces, como esas cositas pequeñitas, los microgestos ayudan un montón al deseo sexual y no son, o sea, si uno quiere empezar con cositas progresivas, eso, los microgestos y los microhábitos eróticos.

0: Sara.
1: Escuchábamos a Juanes. Juanes, que ha estado en entrevistas, ha estado como muy metido en los medios de comunicación. Bueno, se vienen conciertos, se vienen muchas cosas para Juanes. Él escuchábamos con esa canción Volverte a Ver, un Vibra clásico aquí en Vibra. Pero si hablamos de talentos colombianos, también hablamos de Morat, que saca esa versión que ha sido todo un éxito en diferentes radios del mundo y por supuesto en Vibra. Aquí está con Tu Cárcel, en Solo para Ellas.

0: Botas tocaba un tema súper interesante y es la anticipación antes de pronto de tener intimidad con tu pareja, con alguien, ¿no? Y es de pronto esos mensajitos bonitos, esas palabras, esos de pronto frases eróticas que se pueden decir o ir a bailar y no sé, y tocarse un poco. Pero bueno, que si hay aquí nos cuente un poquito de cómo es esa anticipación antes de la intimidad con tu pareja. Ella es Valeria de Botas aquí en Solo para Ellas en 104.9.
1: Es como cuando uno, por ejemplo, hay viernes en los que uno está cansadísimo, pero cuando uno sabe que va a ir a una fiesta donde uno sabe que la va a pasar chévere, uno saca energías de donde no se haya, y llega y se cambia y se arregla y se viste y sale. Pero porque ya desde por la mañana está pensando en la noche, uy, qué chévere, me voy a tomar unas polas, voy a bailar, voy a escuchar tal música, voy a verme con la gente que me gusta. Entonces eso va generando emoción. Entonces la anticipación ahí es clave. Desde por la mañana, por ejemplo, lo que decía Ali son los mensajitos. Empezar con los mensajitos o decir cómo vas, uy, hoy me imaginé, estoy pensando unas cosas contigo que ni se diga, te imaginé con una lencería, como cositas así, como cuando uno va a irse a comer algo rico a un restaurante y desde antes ya se está imaginando cómo suena la carne de la hamburguesa, cómo se derrite el queso, o cómo suenan las papitas, todas esas cosas van haciendo que cuando uno llegue tenga ganas de comerse la hamburguesa. Entonces desde por la mañana hay, por ejemplo, apps de retos eróticos, entonces te pones retos, ese día te programas y empiezan retos desde por la mañana hasta por la tarde, y que cada vez sean más sugestivos, primero graduales y cada vez más sugestivos, para que cuando ya llegue el momento de verse, la persona así esté cansada diga: mi madre, hagamos el esfuercito porque esto va a estar bueno.
2: Sí. Vale, y esto en el caso de que de pronto las dos personas estén un poco en sincronía de querer hacerlo, de querer, si me entiendes, cuando una persona sí lo está y la otra persona no está dispuesta, ahí, ¿qué se puede hacer?
1: Pues a ver, eso es lo más común y eso se llama sincronía sexual. Es decir, primero porque hay personas que tienen un termostato sexual, o sea, deseo sexual más alto que otras, y eso pasa todo el tiempo. Y segundo, porque por ejemplo, si en la relación de pareja hay algún problema emocional, algún problema de comunicación, hay algo no sexual que de pronto esté afectando, va a terminar afectando el deseo sexual.

0: solo para ellas, escuchando apartes de este video podcast que pueden encontrar a través de nuestro canal de YouTube completico aquí en Solo para Ellas, en Vibra Bogotá, pueden encontrarlo completo. Valeria de Botas tocó un tema súper interesante y son los encuentros sexuales, ¿no? Y de todo lo que tiene que llevar un encuentro sexual, como decíamos ahorita, las palabras, pero va mucho más allá de eso. Escuchemos
1: como
0: a Valeria.
1: Que programarse y priorizar en la sexualidad, porque si no, uno, el deseo por sí solo no va a salir. Entonces es como que empezar a buscar la sintonía y sobre todo entender que los encuentros sexuales, más que cantidad o frecuencia, es calidad. Es decir, que los encuentros sexuales se vuelvan tan buenos, tan deliciosos, que a nuestro cerebro y a nuestra mente, a nuestro cuerpo y a todos nos dé ganas de repetir. Porque si los encuentros sexuales son fuá, obviamente una de las dos personas, si no la está pasando bien, va a poner pero, ay, me duele la cabeza, me duele la nalga, me duele el colon, le va a doler de todo, está muy cansado y no lo va a querer
2: hacer. Lo tengo, ya me lo imaginé. Sí, la hamburguesa, que me voy a disfrazar de hamburguesa. Para que llegue con esa manera de comer.
3: Para que llegue con eso, deseo. O sea, no, ¿me desea o me desea?
2: Me desea. Vale, pero precisamente y encaminado con eso, ¿cuáles son los errores más comunes que uno puede cometer precisamente en tratar o en encender en esos juegos previos que puedan caer en errores?
1: Por ejemplo, yo te voy a contar los casos que me han contado mujeres en consulta. Por ejemplo, que la pareja ni la voltea a ver en todo el día y llega en la noche y le manda la mano a la nalga como si fuera la señal de que tengo ganas, o le empieza a recostar. Y entonces,

0: un montón de rollos y
1: no está sobreestimulado.
0: Claro, y aparte si el cerebro está en modo supervivencia, es difícil que ese cerebro se ponga en modo placer, hay todo un proceso. Entonces, para que se vuelva uno a conectar con el deseo, hay un ejercicio que es como entender cuál es tu lenguaje del deseo. Entonces, hay personas que son más sensoriales. Bueno, entonces, si son más sensoriales, entonces trabajar el tacto con masajes eróticos, que el masaje relaja, besos, caricias, pero sin intención sexual, sino que para que la persona se relaje. Y luego de ahí van apareciendo las ganas.
2: Claro, empezar con un masajito.
0: Exacto, con un masajito erótico.
1: Estás estresada, ven, acuéstate, te va a picar un aceitico.
0: Y le terminan dando ganas. Exacto.

0: y Valeria de Botas nos contaba un poco de algunas dificultades que de pronto tenemos a la hora de tener relaciones sexuales, como la eyaculación precoz y muchas más. Que nos cuente ella específicamente de qué, cómo podemos cuidarnos y cómo podemos manejar justamente nuestras relaciones sexuales con nuestras parejas.
1: Tanto hombres como mujeres podemos tener problemas de deseo, pero en el caso, por ejemplo, de los hombres se ven más situaciones como de eyaculación precoz o disfunción eréctil, sin quitarle que hay hombres que tienen problemas de deseo. Claro. Pero en las mujeres es más común el bajo deseo sexual y problemas de anorgasmia, o sea, la dificultad para alcanzar orgasmo. Si es más común, se ve más en las mujeres.
2: Sí,
1: puede
2: claro,
1: ver más en las mujeres.
3: Yo no creería, porque uno, mejor dicho, yo siento que a veces muchas chicas, o es como lo que uno comúnmente oye entre
2: las faltan amigas, las ninfomaníacas como Ali, que puede que eso no se baje.
3: Dije amigas, ¿qué? No dije yo.
1: Una amiga
3: me dijo que ella no podía pasar una semana sin hacerlo al menos unas 3 veces.
2: Claro.
3: Entonces es como lo saludable.
1: Total, total. Claro. No, y lo que pasa es que el deseo sexual es un tema que es algo fluctuante. Entonces, por ejemplo, hay días en que uno el deseo sexual le puede variar durante el mismo día, puede subir y puede bajar si tiene uno o problemas de plata o estrés, o si tiene alguna situación hormonal, o si estás tomando algún medicamento, o si estás enfermo o enferma, o si te ascendieron, te subieron el sueldo, o si estás de vacaciones, o si te ganaste un premio. Es decir, hay cosas que te ayudan a que ese deseo sexual suba y baja. Y lo que no quiere decir que los hombres no lo sufran o que las mujeres no tengan ganas. Hay mujeres súper libidinosas y se excitan un montón. Lo que pasa es que también, por ejemplo, influye. Hay un estudio que se hizo hace algunos años, influía muchísimo que muchas mujeres, además de tener la carga laboral, tienen la carga en el hogar.
3: Totalmente.
1: Y entonces, y tenían, o sea, y analizaron varios tipos, varias parejas, y tenían mejor vida sexual las parejas en donde los hombres en verdad, o sea, no que ayudaran en las tareas, sino que se comprometían cumplieran a hacer lo que tienen que hacer. Correcto. En el hogar, y no le dejaban toda la carga a las mujeres. Entonces, esas parejas tenían mejor vida sexual y las mujeres tenían más deseo porque tenían menos cargas.
4: Aló, aló, aló, aló.

0: Muchas gracias.
1: Hay un punto súper importante que tocó Valeria y es la previa antes de estar con tu pareja, ¿no? Muchas veces como que no, nos quitamos la ropa y ya. No, hay que tener de pronto ese tocarnos, ese hablarnos, ese tener de pronto... Y ella dice que no tiene que ser muy, muy extenso. ¿Cuánto tiene que durar la previa antes de estar en intimidad con tu pareja? Valeria de Botas aquí en 104.9, solo para ellas.
2: La sangre a nosotros se nos demora más en llegar a los genitales y necesitamos más tiempo para excitarnos. Por eso la previa es importante. Aquí es clave entender que tampoco puede ser tan larga, porque todo lo largo se vuelve harto.
3: Claro,
2: es decir, como mirar un tiempo, tampoco un minuto, dos minutos, que también es muy poquito, porque entendiendo que necesitamos. Porque
4: mira,
2: necesitamos tiempo.
4: Así escribiéndole en el carro antes de llegar a la casa. Utiliza tu imaginación, no sé, estimúlate lo que sea, pero llego a meterte.
2: No, y que depende del caso, como uno, por ejemplo. Es un quickly, ya tú con el quickly no hubo tanta previa, pero ya tú venías súper caliente porque te habías imaginado la situación.
5: Y le habías mandado mensajitos en la mañana.
2: Claro, y tienes la adrenalina alta y estás en falda y te levantas la falda y tome y te lleva contra la pared. Y fue una cosa así súper excitante y fue cortica. Entonces, ahí no hubo tanta previa, pero era porque era ese momento. Entonces, eso como que va a depender mucho del momento. O, por ejemplo, si es una pareja con hijos, no tienen tiempo para hacer un slow sex de hora y media, de dos horas, porque tienen hijos y tienen un montón de rollos. Eso va a depender mucho del contexto, el tiempo de la previa. Lo importante es que cada pareja defina un tiempo en el que se siente satisfecha. Y para eso está la lengua. Si uno ya quiere pasar al coito, uno le dice, mi amor, me encantaría que me la metas ya, qué rico, ven ya.
5: Claro, que le dé luz verde, porque
2: claro,
5: pasa también,
2: sí.
5: Mujeres, con el tema del blue jeaneo, que a un amigo le pasó también precisamente
2: un amigo,
5: en esos
2: un amigo.
5: El amigo de un amigo, Ali se ríe. En la de un amigo que duró la novia como dos horas en el pre, en el blue jeaneo. Claro, hay frote con el miembro masculino, y pues cuando se lo fue a meter, pues se vino, porque había tenido una estimulación.
2: Claro, estaba muy estimulado.
5: Claro, entonces pues ya fue a metérselo y pues se vino, y pues obviamente yo como el precoz, como el polvo de gallo, pero pues, o sea...

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0: Valeria de Botas nos habló de algo también muy importante y son los juguetes sexuales, ¿no? Muchas veces tenemos juguetes sexuales y no sabemos cómo se utilizan, cuáles son sus funciones. Hay nombres específicos para cada uno de ellos. Que nos cuente Valeria de Botas, ¿qué juguetes sexuales son ideales de pronto para los que no les gusta hacer sexo oral, para los que sí les gusta? Mejor escuchemos a Valeria de Botas en Solo para Ellas en esta previa, podcast que pueden escuchar completo a través de nuestro canal de YouTube Vibra Bogotá.
1: Bueno, a ver, todos los juguetes sexuales son buenos en la medida en que uno encuentra el ideal para el mapa erótico de uno. Hay juguetes que son de aleteo, es decir, que se mueve como una lengüita, como si estuvieran. Si al hombre no le gusta hacer sexo oral, hay unos juguetes muy buenos que duran, eso sí, duran horas haciendo, moviendo así las lengüitas.
2: Hasta y que son se le muy acabe ricos. La pila.
1: Exacto.
2: Se descarga la lengua ya, pobre.
1: Hay un juguete que me encanta recomendarle a las parejas, que son las balitas vibradoras, que uno sirven para estimular, por ejemplo, el glande del pene, los testículos, sirve para estimular los senos, los pechos, las orejas, hasta el túnel carpiano si te duele. Y por supuesto te lo puedes colocar en el clítoris, entonces mientras tu pareja te penetra, te lo colocas tú en el clítoris y genera, o sea, muchísimo placer. Hay masajeadores. También están los succionadores de clítoris, que no propiamente es que succionen, sino que son ondas de aire. Y también te las puedes colocar o en los pezones o en los pechos masculinos y también en el clítoris. Es decir, hay muchos juguetes, solo es que la persona esté abierta y que entiendan que el juguete no va a reemplazar al ser humano, sino que son diferentes formas de vivir el placer y que son deliciosas, porque la vibración ayuda muchísimo a que llegue más rápido la sangre a los genitales. Por ejemplo, mujeres ya más grandes que están en la peri o en la menopausia, se ponen un juguete y el juguete ayuda a que se exciten más fácil, porque ya con el tiempo cada vez es un poco más complejo.
3: Y a la lubricación.
1: Claro. Y la lubricación.
3: Es que pasa eso, que es que después, o sea, parte de que exista el pre, no solamente como que uno se excite, sino que hay derecho, pasa que es que uno se humedece y está
1: total
3: apto, porque es que cuando ellos quieren, no, es que necesito que ya, y cogen y se lo meten a uno y eso entra
1: en seco, no, eso es como cuando uno se tira en un tobogán sin agua, eso
3: claro. Va chirriando.
1: Sí, claro, entonces lo que tú dices, claro, dentro del proceso de excitación, una de las señales es la lubricación.
4: Y que Dios me lo ayude y me lo bendiga, que este santo día bendito.

0: el señor Franco De Vita.
1: Santiago Cruz.
2: Valeria de Botas tocó un tema y un punto súper importante es a la hora de usar lubricantes, ¿no? Muchas veces no se compra lubricantes y se utiliza pues métodos como la saliva, pero ella resalta la importancia de usar esos lubricantes, de comprar buenas marcas y de que no alteren nuestro pH. Valeria nos contó un poquito más en este video podcast que pueden encontrar completico en nuestro canal de YouTube. También es importante que ustedes nos cuenten de qué temas quieren hablar, qué próximos temas les gustaría que tocáramos en Solo para Ellas. Cuéntenos al 316-645-1729.
3: No, la saliva tú la usas para es abrasiva, la saliva la usas para que se derritan los alimentos. Tú imagínate, tú poniéndote eso en el para tu pH vaginal o para el pH, o para el ano o para el pene, entonces es mejor utilizar lubricantes a base de unos materiales que no afecten el pH de los genitales.
4: Y no que ha comido la persona, que se metió a la boca.
3: Si claro, claro. Entonces la saliva no es...
4: ¿Eso influye? que haya comido una bandeja paisa y se le dio un pedazo de cáscara de frijol.
3: Pues miren, se recomienda que antes del delicioso, que sea una previa también, lo que comes. Porque lo que comes influye en el sabor de los fluidos, en tu humor corporal. Entonces no comer cosas pesadas, comer cosas frutales ricas en agua, hace que los fluidos mejoren.
4: La famosísima piña.
3: La famosísima piña, que es verdad, arándanos, kiwi, sandía, no comer espárrago, no comer carne roja, no bandeja paisa, no comer no comida china. Nada, esa mierda, nada, coman suave.
5: Ya ese después, día uno como un murciélago, sí, coma de todo, toda la fruta, vi por ahí, ¿usted qué va a hacer hoy? No, nada, tengo
4: una haciendo la dieta a la piña al día. Estoy con la dieta a la piña.
5: Es que quiero adelgazar.
3: Sí, entonces todo influye en esa previa.
4: El tema también ahorita que estás hablando de los aceites y de las comidas y los alimentos, también jugar con alimentos, cuáles sí, cuáles no.
5: Y si está bien.
4: Y si está bien, no, porque pues, hablando incluso con el pH, si le ponen, sí. me acuerdo de Sex and the City, que ella se pone sushi en todo su cuerpo, en la vagina y no sé, de pronto también, pescado con pescado, ¿cómo va? ¿Cómo que funciona? Okay.
5: Ese cruce ahí. Ese cruce, ¿cómo es?
3: Ah, sí, ese capítulo de Samantha, me acuerdo muy bien. Bueno, aquí depende, hay cosas que tú puedes utilizar, no para los genitales, sino para el resto del cuerpo. Aquí también es importante en la previa es degenitalizar la sexualidad e irnos por el erotismo. Entonces, por ejemplo, se usa mucho la crema batida, la crema de chocolate, el arequipe, la lecherita. Entonces, por ejemplo, darse un beso con una crema bien deliciosa y darse besos. Con eso, por ejemplo, un beso con sabor a chocolate.

0: Y seguimos con el tema de los lubricantes, que fue muy importante. Por ejemplo, hay lubricantes que son calientes, hay lubricantes que son fríos. Ella nos va a contar específicamente cómo funciona cada uno de ellos. Este video podcast lo pueden encontrar completico a través de nuestro canal de YouTube Vibra Bogotá. Además, también van a poder ver y escuchar todos los video podcasts que hemos hecho a través de nuestro canal de YouTube en Solo para Ella 104.9.
1: Sí, hay un ejercicio muy chévere, y es que hay lubricantes de temperatura, pero hay unos que son más calientes que otros y unos más fríos que otros. Entonces, uno se puede hacer primero prueba en las zonas menos sensibles de los genitales. Entonces, por ejemplo, en el caso de los hombres, no ponerse, por ejemplo, el lubricante enseguida en el glande del pene, sino que se lo ponen en los testículos, que tiene terminaciones nerviosas, pero no es tan fuerte. Y así, mira, sí, me gusta la sensación, este calor está chévere, no está tan fuerte, o este frío está refrescante, pero no tan hijo de madre. Entonces, y luego ya ahí si uno pasa al tronco, luego pasa al frenillo, luego pasa al glande, como probar, para no irse, o, por ejemplo, en la mujer no echarlo directamente en el clítoris, sino como, pero pasar por los labios, o al interior, o alrededorcito, así por los muslos. Entonces van viendo, y ahí uno va probando si ese lubricante, si está chévere y si les gusta o no.
2: Genuinamente, yes. A las chicas nos gusta ese frescor.
1: A mí sí.
2: ¿A ti sí te gusta?
1: A mí sí.
3: El mentolado. Claro.
1: El mentolado, el caliente, todo.
2: Todo lo que Dios disponga en su corazón, póngalo.
1: Todo lo
2: ahí.
1: Que la tecnología tiene terminaciones nerviosas, pero no es tan fuerte. Y así, mira, sí, me gusta la sensación, este calor está chévere, no está tan fuerte, o este frío está refrescante, pero no tan hijo de madre. Entonces, y luego ya ahí si uno pasa al tronco, luego pasa al frenillo, luego pasa al glande, como probar, para no irse, o, por ejemplo, en la mujer no echarlo directamente en el clítoris, sino como, pero pasar por los labios, o al interior, o alrededorcito, así por los muslos. Entonces van viendo, y ahí uno va probando si ese lubricante, si está chévere y si les gusta o no.
2: Genuinamente, yes. A las chicas nos gusta ese frescor.
1: A mí sí.
2: ¿A ti sí te gusta?
1: A mí sí,
3: el mentolado.
1: El mentolado, el caliente, todo.
2: Todo lo que Dios disponga en su corazón, póngalo.
1: Todo lo
2: ahí.
1: Que la tecnología del sexo ha inventado, todo lo he probado. No, mentira, hay cosas que no me gustan. Hay unos muy, muy calientes, pero que ya son muy calientes, pero son para mapas eróticos, gente que practica BDSM y le gusta eso así muy fuerte. Pero sí. Sí, me gustan de varias temperaturas también.
2: A mí frío me causa conflicto un poco, como a ti.
3: Sí.
2: Como ese mentol, eso ahí tan fresco, como que me la apaga.
3: Y lo que decía, va la el chantilly, esto como el empegote también, ya sí. Que llega un momento en que uno dice como, no, me quiero bañar no quiero estar como más.
2: Bañémonos.
3: En ese tema, y en verdad lo de las alergias, es en serio, leo un caso de un man que llegó, conocí a la persona por aplicación, el man había comido maní, no sabía que el otro era alérgico al maní.
1: Imagínate.
3: Le hizo sexo oral, no se besaron ni siquiera, le hizo sexo oral, y por la segregación le...
1: Pues, claro, le generó alergia.
3: Lo
1: claro,
3: mató.
1: Le activó la alergia.
2: Pues. ¿Se lo ahogó? ¿Qué?
3: Sí, se murió.
1: Ay,
3: se murió.
1: Uy, no.
3: Se murió.
1: Eso fue en la película en la serie Mil Maneras de Morir. Uy,
3: claro, no, pero es en serio, pasa que sea de pronto con el tema de la crema chantilly, que le, o sea, que sea como con la lactosa, no sé, como que tenga problemas.
1: Sí.

0: esa fantasía de hacerlo con personajes, no sé. Muchos compran de pronto disfraces de enfermeras, de policías, de colegialas. Pues Valeria de Botas nos va a contar un poquito la importancia de estos disfraces y, por supuesto, cuáles sí, cuáles no. Que nos escuchen, que nos dice Valeria de Botas sobre los disfraces en las relaciones íntimas.
1: No, pues obviamente hay disfraces que nada que ver, por ejemplo, el de colegiala, eso no.
2: Sí,
1: no,
2: o pero, sea, es que eso
1: sí,
2: es,
1: pero,
2: es lo que uno
1: sí,
2: es primero se
1: típico,
2: imagina.
1: Claro, sí, es típico, pero es muy muy hacia la pederastia. Exacto, que no es que a un trastorno parafílico que no es chévere. Pero, por ejemplo, hay disfraces, si a ti te gustan los juegos de dominación y sumisión, por ejemplo, yo con esta pinta que tengo de profesora, me encanta vestirme.
3: Yo pensé que eres de pro y yo...
1: Entonces, me encanta, por ejemplo, ponerme vestirme de profesora, pero versión sexy, con una falda corta y con una regla. Bueno, y te portaste mal, te voy a castigar.
2: Claro,
1: entonces, como cosas así. Entonces, por ejemplo, entonces me voy a disfrazar de doctora sexy o de doctor. Bueno, vamos a revisarte, que creo que tienes un problema, te voy a revisar todo o toda, no sé. Como que generar unas historias y
3: alrededor,
1: obviamente, en donde las personas se sientan como, hay gente que juega a los espías, ¿no? De disfraz como tal, sino que se van a un bar y se visten súper elegantes como si fuera James Bond y se va a encontrar con otra espía, se cambian los nombres y después tienen una noche loca de pasión. Entonces es como uno
2: ir al motel y todo.
1: Exacto, entonces es como uno imaginarse una historia en la que uno se sienta cómodo y que sea fácil que uno se desinhiba, no el cliché. Hay gente que le encanta, por ejemplo, disfrazarse de animales porque siente que con el animal se mete como que en el espíritu del animal, te voy a convertir en una
3: gata salvaje
1: o en un lobo. Ahí. O en un lobo feroz. Misterio. y tú vas a ser mi Caperucita, una vaina así. Entonces hay gente que es más tierna y dice, no, voy a disfrazarme de princesa Disney, que venga mi príncipe. Hay para todos los estilos y para todos los fetiches. Claro. Como yo les contaba, el lenguaje erótico tiene desde lo más romántico hasta lo más guarro, y mientras sea consensuado y las personas estén de acuerdo, todo está bien.
2: Vale.
1: Exacto.
2: Vale.

0: Esta parte de Valeria de Botas, la verdad me pareció muy interesante. Ojalá lo puedan escuchar completico en nuestro canal de YouTube Vibra Bogotá, porque habla de los sentidos, ¿no? Del mirarnos, del tocarnos, del muchas veces ni siquiera tocarnos, como decía ella, mirarnos a los ojos. Eso también nos da una señal de que en ese momento queremos estar con esa persona. Ese deseo sexual se puede estimular muchísimo. Escuchemos lo que dice Valeria de Botas con respecto a los sentidos, cómo podemos utilizar los sentidos para atraer a nuestra pareja.
1: Los micro hábitos para estimular siempre el deseo sexual, decirle a la pareja cosas bonitas, tanto desde el aspecto físico como de cosas lindas que hace por la otra persona o por la relación. Utilicen los sentidos, utilicen la vista, miren, o sea, miren, observen, muérdanse también los labios, tengan ese contacto físico, dedíquense tiempo a besarse con la pareja, a abrazarse con la pareja, ritualicen el placer, elijan, no tiene que ser todo el tiempo, pero elijan de vez en cuando escaparse a otro sitio. Cambien de vez en cuando de posturas, utilicen el cuerpo humano, tenemos más de 2 metros de piel, los masajes son una cosa muy poderosa, y utilicen la voz, es decir, tenemos y de vez en cuando jugueticos, es decir, la creatividad es la mejor aliada para que esa para que siempre mejoren cosas en la pre. Si algo me escriben y yo les paso un mix erótico donde uno puede combinar sentidos, contacto con tipos de movimiento, y movimientos circulares, hay movimientos ondulantes, es decir, uno puede hacer unas mezclas impresionantes en la pre, en el durante, en el después, en lo que sea.
2: Eso, redes sociales, Val, para que la contacten.
1: Por favor, me pueden seguir en @valeriadebotas.

0: 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En Vibra son las 8 de la noche y 55 minutos.
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0: 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En Vibra son las 10 de la noche y 55 minutos.
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0: 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Una de la madrugada en punto.
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6: Como es costumbre, aquí estamos nuevamente con esto que se llama, o esta oportunidad o este espacio para conectar con las emociones. Les recuerdo que si ustedes se pierden algo de este capítulo, en el canal de YouTube de Vibra, ahí estamos conectados para que ustedes lo puedan ver en el canal de YouTube de Vibra. También a esta hora, conectados desde nuestro TikTok, por si ustedes también tienen dudas, preguntas, la oportunidad para que las hagan. Yo estaba revisando cómo resumir lo de hoy y por más que trato, definitivamente toca dividirlo en dos partes. Hoy vamos a hablar, a entender de dónde viene, a entender cómo funcionan las heridas del alma. Así es como se ha llamado esta, o como la ha llamado esta mujer que pasó de, digamos, trabajar 8 características de personalidad que vienen de, principios de los 1900, estudiado por diferentes expertos en el comportamiento humano, y ella estas 8 características las llevó o las convirtió en 5. 5 características que unen patrones psicológicos, patrones de comportamiento, pero también algo interesante, patrones físicos. Y es lo que esta mujer llamó las 5 heridas del alma. Entonces, hoy vamos a entender qué son las 5 heridas del alma, cómo funcionan las 5 heridas del alma. Y como les digo, he tratado de hacer un resumen que sea práctico, pero por más que lo he reducido, he tomado una decisión. Y es que para tratar de que ustedes se queden con la mayor cantidad de información, lo dividamos en 2 partes. Es decir, hoy vamos a hablar, a entender cómo funcionan esas 5 heridas del alma. Y el próximo viernes vamos a hablar de cómo empezar a sanar esas heridas del alma. Entonces, dicho esto, si ustedes tienen dudas, preguntas o inquietudes a medida que vayamos avanzando, las pueden ir haciendo. Les recuerdo el WhatsApp 316-645-1729 con nota de voz. O también quiero recordarles que a través de TikTok pueden hacer o dejar esas inquietudes o esas preguntas. Antes, también quiero recordarles que muchos me han preguntado varias veces que dónde me pueden contactar para una sesión de biodescodificación o para estos tipos de consultas que yo trabajo, acompañamiento emocional, tema relacionado con el duelo, entender el conflicto emocional que nos lleva a una enfermedad física, mental o emocional. Les quiero recordar para que vayan a la fija un correo para que pidan más información y es conectaemocion@gmail.com. conectaemocion@gmail.com. Voy saludando a Jenny, a Jaden Blandón, a Ana y a todos los que se van conectando a esta hora a través de el TikTok, a Givi, que también se va conectando a través de TikTok, los que nos escuchan en vibra.co desde cualquier parte del mundo, a través del dispositivo inteligente, le dicen simplemente Vibra FM y ahí pues estamos también conectados, y en el radio 104.9. Las 5 heridas del alma, primero tengo que darles una noticia. Ninguno de nosotros se salva de esas 5 heridas. Es decir, nosotros nos movemos siempre en esas 5 heridas. Y para hacer la cosa más sencilla y más resumida con respecto a las heridas del alma, pues se le ha llamado así heridas del alma porque hay otra cosa. es un proceso biológico que nosotros vivimos desde el primer año de vida, más o menos hasta los 8 años. En esos 8 años, por diferentes situaciones, nosotros pasamos de manera inconsciente, a partir de nuestra crianza, de la forma en que fuimos criados, educados, de lo que pasaba en nuestro entorno y de cómo en cada una de esas etapas de la vida percibíamos la vida, pasamos indiscutiblemente o atravesamos por esas 5 heridas. ¿Cuáles son las 5 heridas del alma? Entonces, son la herida de rechazo, la herida que vamos a hablar ahorita, nos vamos a quedar detenidos en cada una para que identifiquemos, la herida de rechazo, la herida de abandono, la herida de traición, la herida de humillación y la herida de injusticia. ¿Qué es lo que pasa acá? Que es cuando empieza a ponerse esta historia interesante, y es que cuando atravesamos esas 5 heridas, hay una situación que nosotros vivimos en la infancia que nos dispara específicamente de esas 5 una herida. Y con esa herida empezamos a trabajar nosotros de ahí en adelante. Es decir, a partir de esas 5 heridas que recorremos, hay una situación que vivimos que nos marca y que es con la que empezamos a funcionar. Una de las preguntas, y hago yo spoiler, que me hacen es, es cuando quedamos fregados, me dicen muchas veces. Y no, realmente se van a dar cuenta en esta explicación que les voy a dar, que esta herida también nos permite llegar hasta donde estamos y a lo que somos el día de hoy, con las cosas que nos parecen bonitas, con otras que nos parecen poco interesantes, con otras que nos gustan más. El rollo es que cuando nosotros no sabemos administrar estas heridas del alma o esta herida que predomina en nosotros, es cuando tenemos ciertos problemas en las relaciones personales, familiares, en las relaciones, en el trabajo, y ya van a entender cómo funciona esto de las relaciones en el trabajo, cuando empezamos a tener temas de salud mental, física, emocional, y ahí es cuando tenemos que hacer la tarea de entrar a administrar estas heridas. Entonces, partiendo de acá, voy a empezar a explicar cada una de las heridas, cómo funciona cada una de las heridas, y a partir de cómo funciona cada una de las heridas, pues usted puede ir identificando y dice, ah, ya entiendo todo muchísimo mejor, ya sé por qué funciona así, ya sé por qué funciono como funciono, y empezamos a trabajarlo ahí. Sé que van a salir muchas dudas a partir de cada herida, por eso yo de entradita les digo que hoy trato de hacer el resumen para que ustedes por lo menos hoy se vayan identificando cuál es esa herida que las ha o los ha estado acompañando. ¿Qué les voy a resumir acá prácticamente? Les voy a resumir una literatura, los que leen el libro, o les voy a resumir un curso de 6 meses que uno toma primero para hacerse ese autodiagnóstico. ¿Cuál es la herida con la que yo me estoy moviendo? Hay gente que es feliz queriendo identificar la herida de su pareja, de su papá, de su mamá, de su amigo, y es muy complicado que uno quiera identificar la herida del otro cuando uno ni siquiera tiene claro desde qué herida está funcionando. Entonces, ya saben, si tienen inquietudes, a través de el TikTok de Vibra, se las puedo ir respondiendo. Si tienen dudas, con notica de voz en el WhatsApp, nota de voz en el WhatsApp, 316-645-1729. Antes de arrancar, saluda a Robinson desde Argentina. Dice María, dice, buenos días, Pollo, las tengo todas. Gracias a mi mamá, ella es la culpable. Y quiero arrancar con esto. Primero que todo, uno no tiene todas las heridas. Uno no puede tener, y hoy se van a dar cuenta por qué, uno no puede tener las 5 heridas. Y eso es normal lo que dice Mayra, que es que uno piense que uno tiene las cinco heridas, porque uno dice, claro, hablaron del rechazo, me identifico en esto. Hablaron del abandono, me identifico en esto. Hablaron de la traición, no, este soy yo. No. Claro, uno puede sentir que tiene un patrón, pero hoy vamos a identificar es uno cómo funciona desde esa herida. Otra cosa que dice María y que quiero corregir, y es las heridas del alma, efectivamente, como les expliqué hace un momento, nacen desde situaciones que nosotros vivimos en la infancia, y no quiero ponerlas acá en una etiqueta de buenas, malas, sino dinámicas familiares en las que yo crecí y que me generaron el desarrollo de esa herida. Ahora, dice mi amiga a través de TikTok que tiene las cinco heridas por culpa de la mamá. Miren, cualquier escenario nos va a llevar a nosotros a tener una herida del alma. Cualquier escenario nos va a llevar a tener una herida del alma. Pero llega un punto en que no podemos decir que la herida del alma es de responsabilidad del papá, de la mamá, del abuelito. No. Claro, tiene sentido decir que por alguna situación yo terminé con esa herida del alma. Pero es hilar muy delgado y es muy fácil, y aquí es donde va el primer, llamémoslo, el primer dato incómodo para los que me están escuchando, que a mí lo que me encanta es incomodar, porque cuando uno incomoda es cuando está tocando esa fibra. Es muy cómodo decir que yo soy como soy por culpa de los demás. Yo soy una consecuencia, de pronto sí, de ciertas dinámicas familiares y de creencia. Soy una consecuencia. Pero cuando yo llego a este nivel de conciencia de decir yo soy así y no me siento cómodo, ahí ya no es responsabilidad absolutamente de nadie, sino es mía. Dice Ana, mi herida del alma es una situación, varias situaciones que tuve en mi infancia y que no han sanado. Bueno, vamos a encontrar, uno de los primeros que tiene que hacerse es un autodiagnóstico, que es a lo que los quiero invitar que nos hagamos hoy, un autodiagnóstico. Entonces, atención, dicho esto, la primera aclaración es, si alguien cree que tiene las cinco heridas del alma, no, uno no tiene las cinco heridas del alma. Uno, y eso lo vamos a ver si lo alcanzamos a ver, uno de pronto, aparte, hay unas heridas que son navegables, entonces hay una herida que está por acá, otra que está por acá, yo funciono con esta herida, pero es muy posible que esta herida me permita navegar hacia esta. Pero que yo diga que me muevo en las cinco heridas, no es así. Saludos desde España. Dicen por acá, Mile, si es un tema de abuso, sí, si es un tema de abuso, tengo una herida puntual que influye quién me la hizo, cuándo me la hicieron, y desde ahí entender cómo empiezo a funcionar. Pero, por ejemplo, Mile toca un punto muy importante, y es, Mile, dos personas pudieron haber tenido el mismo tipo de abuso, el que sea, psicológico, sexual, el abuso que sea. Pero, como el entorno es diferente, yo puedo vivir ese abuso como una traición. Yo puedo vivir ese abuso desde la herida de rechazo, desde la herida de humillación. Eso cambia totalmente la película. Entonces, por eso les digo que aquí simplemente voy dando los patrones generales y vamos llegando. Yo les voy a decir, yo después del curso de las heridas del alma, que fue casi 6 meses, creo que me terminé demorando 1 año en realmente identificar cuál era mi herida. Entonces, esto lo que nos va a hacer es acercarnos un poco más. Mayra dice, ¿cómo puedo sanar? Hoy dividimos, hoy les estoy diciendo que hoy he decidido, por lo largo que es esto y el poco tiempo, dividir esto en, primero, que tratemos de identificar cuál es nuestra herida o desde qué herida del alma estamos funcionando. Y segundo, el próximo viernes hablaremos de la sanación de esa herida, que es importante también. Entonces, vamos a empezar con la primera. La primera, vamos a empezar hablando de la herida de rechazo. Y de la herida de rechazo yo quiero decir varias cosas. Bueno, de todas las heridas en general. Toda herida tiene una máscara. Toda herida tiene una máscara, y esa máscara lo que me permite a mí es sobrevivir en la vida. Yo voy a ir mirando acá los mensajes que van poniendo para tratar de ir respondiendo. Entonces, toda herida cuando yo les diga que tiene una máscara, es esa máscara que yo utilizo para sobrevivir en mi vida cotidiana y para que la herida, digamos que minimice el dolor. Toda herida tiene un gran miedo. Esperen, porque esto aquí es donde se empieza a poner interesante. Toda herida tiene un gran miedo. Y cada herida tiene un miedo desde el que yo funciono. Toda herida tiene actitudes, comportamientos, que van asociados precisamente a esto. Y digamos que, como otro dato que voy a dar en este resumen, toda herida hace que me lleve a mí a unas características. Escuchen esto, que esto es lo mejor de todo, donde se mezcla psicología, biología, comportamiento humano, y es, me lleva a unas características físicas específicas. Después de haber dicho esto, vamos a empezar ahora sí con la herida de rechazo para los que se identifican. Entonces, hablemos de cuándo se despierta esta herida. Y esta herida se da desde el momento de la concepción hasta el primer año de vida. Y es cuando inconscientemente el niño o la niña se ha sentido rechazado por el padre o por el cuidador, escuchen esto, padre o cuidador del mismo sexo. Ah, es que yo no tuve papá. Bueno, el cuidador del mismo sexo. Y digamos que nace esa idea inconsciente de no creer en el derecho a existir a partir de ese rechazo que el niño percibe. ¿Qué máscara usa el que tiene esta herida de rechazo? La del huidizo. ¿Cuál es el gran miedo del que tiene la herida de rechazo? Y valga la redundancia, el pánico. Es decir, el que tiene, o la persona que tiene la herida de rechazo, le tiene pánico al miedo, a sentir miedo. Esas son como las características fundamentales. Vamos a hablar de cómo yo puedo, desde mi personalidad, desde mi forma de ser, características que identifican que tengo esa herida de rechazo. Entonces, en el fondo hay un pensamiento que me lleva a creer profundamente que no valgo nada, que eres poca cosa. Te sientes constantemente, por ejemplo, insatisfecho por lo que eres. Siempre vives desde la nulidad. Te juzgas como alguien que no tiene un valor importante. Y una tendencia, todo esto que te estoy diciendo, te lleva a una tendencia a problemas de autoestima. Estás convencida o convencido de que si no existieras, no habría una gran diferencia. Si no existieras en la vida de alguien, tal vez no habría una gran diferencia. Y te percibes como una persona distinta al resto de tu familia. Te sientes muchas veces aislada, aislado, incomprendida por los familiares, por los seres queridos. Dentro de un grupo a menudo te sientes sola o solo, inquieto. Has desarrollado incluso varias estrategias para huir, y varias estrategias son temas místicos, temas astrales, temas relacionados con, digamos que con sustancias no permitidas, para que no nos censuren aquí en TikTok, con temas relacionados con bebidas alcohólicas, con dormir mucho, con marcharte precipitadamente de todo. Entonces eres de los que quiere marcharse, y ahorita voy a poner situaciones de personas que acompaño con esta herida, de unas características que me parecen brutales, pero les voy a poner un ejemplo puntual. Yo soy de los que, por ejemplo, ¿cómo identifico mi herida de rechazo? ¿Y por qué les digo que es el huidizo? Es el que la gente dice, normalmente lo confunde la gente con nobleza. No, es que esa persona no le gusta pelear. Esa persona ve que empieza un conflicto y se va. Eso no es ni ser gallina, ni ser noble, ni evitar problemas. Eso es tener la máscara del huidizo. Les voy a poner otro ejemplo. Son personas que se rechazan antes de que se sientan rechazadas. Entonces, son personas que dicen, yo sé que me van a botar de la empresa. Está la persona que dice, bueno, si me van a votar, que me indemnicen, yo espero, a ver qué me van a decir, ta, ta, ta, enfrentamos esto. Esta persona, normalmente, la que tiene la herida de rechazo, prefiere, así pierda todo, prefiere renunciar antes de que lo echen. Y prefiere renunciar es porque el día que le pasen la carta, le van a despertar su herida de rechazo. Son personas que terminan también metidas radicalmente en cosas que requieren de mucho fanatismo. Entonces se vuelven súper fanáticos o entregados a un tema que conocen y, mejor dicho, le sacan el jugo a ese tema, duermen con ese tema, piensan con ese tema. Es decir, es ese fanatismo que se pone algo de moda, se enrollan en alguna temática y se meten de cabeza con ese tema, solo está ese tema, pasan de la terquedad a la obstinación, de la obstinación ya pasan a un tema compulsivo con ese tema y no adicional con eso quieren meter a todo el mundo en ese tema. Esas son características de una persona que vive desde la herida del rechazo. Son personas que se protegen de forma inconsciente y se niegan a admitir las cosas. Se aíslan con facilidad del exterior, se refugian en su propio mundo imaginario. Vuelvo y le repito, les encanta vivir en ese plano astral constantemente. O sea, ese es su canal de huida. Pueden preguntarse muchas veces como qué hacen, si son los equivocados ellos, si los equivocados es el resto de la humanidad. Cuando están solas estas personas, su emoción a veces los abruma y esas emociones a veces les da miedo. Si tú tienes la herida de rechazo, le das poca importancia muchas veces a lo material. Todo lo relacionas con lo espiritual, con lo intelectual y tratas de que pase a un tercer plano todo lo material. Tiene una imaginación muy fértil, o sea, son muy buenos en este sentido. Pero, por desgracia, la utilizan, digamos que más para crear, la utilizan para imaginarse esos escenarios de rechazo. Estas personas que tienen la herida de rechazo creen consciente e inconscientemente que la felicidad dura poco. O sea, eso es como su mantra de vida. La felicidad dura poco. Normalmente los que tienen la herida de rechazo hablan poco y se apartan muy fácil. Claro, si ya tienen un nivel de confianza muy alto con alguien, bien. Pero normalmente son personas que son de poco hablar. Tienen miedo a molestar, tienen miedo a no resultar interesantes. Entonces, por esa razón, pues prefieren muchas veces pasar desapercibidas o lo que llaman el bajo perfil. En presencia de alguien que levanta la voz, tienen varias opciones. Se vuelven agresivas, impulsivas, pero independiente de ese resultado, como les decía hace un rato, se van rapidito. O sea, antes de entrar en pánico, que era lo que les decía, que es su gran miedo, entonces antes de entrar en pánico, se tienen que mover, se tienen que ir. Tienen una energía nerviosa que les da esa gran capacidad de trabajo. Entonces son súper focalizados. Sienten que existen solamente cuando están ocupados. O sea, tienen que estar demostrando constantemente resultados que están ocupados porque el estar ocupados o sentirse útiles en alguna función evita que se sientan rechazados. Muchas de esas personas les gusta ir en las cosas que los apasionan, les gusta ir al detalle, sienten cada vez más pánico con la idea de no poder frentear la vida, y cuando sienten que no van a poder frentear la vida, sienten que el camino más fácil va a ser alejarse. Su miedo al rechazo a veces es tan fuerte que los convierte en una persona obstinada en varias cosas. Y me devuelvo al ejemplo que les ponía antes. Entonces, alguien que tiene la herida de rechazo conoció un nuevo tema, encontró un ejercicio que le gustaba y miren, se vuelve obstinado, quiere evangelizar, quiere atravesar ese tema por todo lado, así ese tema no quepa ahí, lo quiere meter. Y son personas que normalmente usan palabras en su vocabulario o en su lenguaje de manera inconsciente que van ligadas a sinónimos de nulidad, de nada, de desaparecer, de inexistencia, de no hay sitio, de sin valor, de no hay cabida. Todas esas palabras que van ligadas o expresiones que van ligadas a la nulidad la usan inconscientemente y en su vocabulario cotidiano estas personas que tienen la herida de rechazo. Vamos a hablar de algo interesante y es la descripción física que normalmente tienen estas personas que tienen la herida de rechazo. Vamos a mirar por acá en TikTok cómo va hasta ahora la tarea. Bueno, Ana se está identificando con esta. A mí lo que me llama la atención es que muchas veces la gente dice, sí, ese soy yo. Y cuando paso a la siguiente, dicen, no, mentiras, como que es así, no soy yo. Pero entonces los voy a dejar que sean libres y que atraviesen por las cinco y luego reflexionen y repasen eso. ¿Cómo es físicamente la persona que tiene la herida de rechazo? Es un cuerpo pequeño, ojo, pequeño no me refiero a que sea una persona bajita, no, me refiero en proporción. Cuerpo pequeño, estrecho, muy delgado, la parte superior del cuerpo contracturada, o sea, es como plegado sobre él mismo, entonces es como si estuviera reprimido él mismo en el cuerpo. Algunas partes del cuerpo son más pequeñas de lo normal. Falta alguna parte o un trozo del cuerpo que se siente súper más que flaco, delgado o chupado, sobre todo o el pecho o las nalgas o los brazos. Hay presencia de algún hueco en el cuerpo. Entiéndase, por ejemplo, es muy marcado un hueco en el pecho, un hueco en la espalda, en el vientre. Para que empiecen ustedes como a mirarse al espejo y hacerse este autoanálisis con todo lo que les estoy diciendo. Algunas partes del cuerpo son asimétricas. Los ojos tienden a ser pequeños y son esos ojos que ustedes los miran y son ojos de una persona que es como si estuviera todo el mundo, todo el tiempo pendiente por dónde es la salida o por dónde evadir. Son esos ojos de buscando la salida de emergencia. Algunas personas tienen como llamémoslo un antifaz pronunciado. La voz de esta persona tiende a ser o débil o apagada. Y es una voz que cuando trata de resaltar se siente colgada. O sea, como que uno dice, esta no es la voz real de la persona. O sea, hay algo en tu voz que no me cuadra y no está siendo real. Muchos tienden a tener problemas en la piel, sobre todo en el rostro, y a muchas de estas personas les encanta, como generalidad, y lo que les digo, les estoy haciendo un resumen, como generalidad, les encanta o la ropa negra o ser monocromáticos, o también les encanta con la ropa ser monotemáticos. Algo así como, yo pa qué me enredo pensando mucho en la ropa, si quieres pasar desapercibido. Entonces, y cuando estrenan ese estrene o esa prenda, para ellos es un tema o de sacrificio, porque la gente va a hablar mucho de esa prenda, o es un tema como de hoy es mi día. O sea, ellos las personas que tienen la herida de rechazo, cuando sobresalen, no fue accidental. No fue accidental, porque ellas normalmente tratan de pasar desapercibidas. Ahí está un resumen rápido de las personas que tienen la herida de rechazo, para que ustedes vayan, por favor, identificando. Yo tengo, dice por acá, Ana, que ya está segura que esa es su herida. Mi hermano no, pero sí fue rechazado por mi mamá. Bueno, ahí con los patrones que les di, van haciendo ustedes idea. Julie dice, pollito, ¿uno puede tener más de una herida? No, la herida desde la que uno funciona y lo rige en la vida es una. Ya en un nivel más advanced de cuando hablemos de las heridas del alma, sí hay heridas que pueden comunicarse, conectarse, pero máximo son dos que se podrían estar conectando, pero uno en la vida funciona es puntualmente con una herida, respondiendo a eso es uno puede tener más de dos heridas. Vamos con los que quieren identificar si tienen la herida de abandono. Entonces, si tienes la herida de abandono, esta normalmente se despierta entre el primer año de vida y los 3 años. Esta herida se despierta normalmente con el sexo opuesto. Es decir, si yo soy niño, esta herida viene despertada por mi cuidador o en este caso sería mi cuidadora del sexo opuesto, o sea, mi mamá o esa cuidadora figura del sexo opuesto. En este caso es un niño o una niña que ha sufrido al no sentirse apoyada por el padre del sexo opuesto, con una conexión de amor y de afecto. Le ha faltado afecto o no ha recibido un cariño o ha recibido un cariño frío o distinto de lo que esperaba. Voy a decir algo importantísimo y es, hay una gran diferencia, que aquí es donde mucha gente se confunde y me lo estaban preguntando hace un momento, y es, mucha gente tiende a confundir el abandono con el rechazo. Y los sentimientos, aunque pueden confundir, son diferentes. Rechazo es algo así como que yo percibo, no quiero estar contigo. Eso es rechazo. El no quiero. ¿Listo? Eso es rechazo. Abandono es quiero, pero no puedo o no estoy disponible por alguna razón. Esa es la diferencia entre el rechazo y el abandono. Volviendo al abandono, la máscara de los de el abandono es la dependencia. El gran miedo de los que tienen la herida de abandono es la soledad, para que vayan llenando ahí. Hablemos de esas actitudes o de esos comportamientos que podrías tener si tienes la herida del abandono. Entonces, los que tienen la herida del abandono tienen dificultad para manejarse por sí mismos y además buscan presencia y atención. Necesitan sobre todo sentirse apoyados en su entorno. Sufren con frecuencia de una tristeza profunda, estando solo o acompañado, pero anda con esa tristeza profunda sin saber muy bien el por qué y para qué. Son personas que cuando están solas lloran durante mucho tiempo, inconscientemente, digamos que son personas que se compadecen de sí mismas, son personas que les encanta ese tema de autocompadecerse. Y ese tema del autocompadecimiento, incluso en un proceso de duelo, es válido, pero por una etapa específica, lo que luego se les vuelve un problema. De forma inconsciente, tienden a ser de alguna manera dramáticas, se enferman muchas veces por llamar la atención, por dar pena, desarrollan muchas veces actitudes de víctimas, se creen que sus males son consecuencia de la mala suerte. Entonces son personas que constantemente, incluso ustedes creen que son personas que constantemente se quejan de lo mismo en el trabajo, de lo mismo en su vida personal, de lo mismo en su vida familiar, pero siguen repitiendo constantemente muchos patrones. Empatizan fácilmente con las personas, se identifican con las emociones de los demás, pero miren que vuelvo a lo que les decía hace un rato, son personas que así como empatizan fácilmente con los demás, son personas que también empatizan fácilmente con su dolor y se quedan muchas veces en ese bucle. Les encanta atraer la atención, les encanta ese lado teatral, a menudo dramático, en su forma de expresarse, a veces llevan todo un poco más a los extremos con el fin de llamar la atención. Son personas que en algunos casos les encanta hablar de ellas mismas, y lo llevan siempre todo a su terreno. Y en esto se parecen mucho, y es donde arranca la confusión, con las personas que tienen la herida de rechazo. Pero es que los que tienen la herida de rechazo tienen un rollo, y es que todo se lo toman personal. Los de la herida de rechazo, todo se lo toman personal. Los que tienen la herida de abandono tienen una diferencia, y es que lo empatizado se lo llevan también a su sufrimiento, que es algo totalmente diferente. Tienen, digamos que dificultades para hacer o decidir algo solas. Necesitan de mucho aval. Piden consejos, opiniones a otras personas. Necesitan recibir ayuda para sentirse útiles. Después es muy probable que no sigan los consejos. O sea, pidieron consejos a todo el mundo, pero a la final no siguieron ningún consejo ni ninguna recomendación porque solo querían atención. Las personas, vamos en la herida, ojo que estamos hablando de la herida de abandono. Cuando hace algún favor o cuidan a alguien, es con la esperanza de que también en algún momento se ocupen de ellos. Entonces les gusta ese juego de, y aquí es donde les voy a resumir grandísimo esta herida. Son personas que usan la máscara de la dependencia. Es decir, quiero sentirme dependiente de alguien en algún sentido. Pero cuando me estoy sintiendo ya muy abrumado por esa dependencia, quiero la independencia. No quiero que me digan, no quiero que no sé qué, pero son personas también que irónicamente les gusta sentir que alguien depende de ellas o de ellos. Pero cuando esa persona está dependiendo muchísimo de ellas o de ellos, se asustan y también generan ahí un rechazo. Ah, esa es la ironía de los que tienen la herida de abandono. Son personas que tienen unos altibajos interesantes durante el día, que se mueven entre la alegría y la tristeza. Es decir, tienen unas emociones bastante desequilibradas. Tienen dificultad para terminar una relación porque hacen malabares. ¿Para qué? Para no quedarse solos. ¿Por qué? Porque esto va ligado a la dependencia. Creen que una prueba de amor es que el otro esté siempre de acuerdo con ellos. Típico. En presencia de una persona enfadada o agresiva, tienden a bloquearse y se convierten normalmente en una persona asustada. Ojo que no es que sean gallinas. La pregunta es, ¿hay niños asustados que funcionan desde la agresividad? ¿Hay niños asustados que funcionan desde el bloqueo, desde el congele? Hay niños asustados que funcionan desde la sensibilidad. Entonces, ahí sí depende cómo funcionan ustedes en esos momentos de pánico. A medida que las personas que tienen esta herida van avanzando en la edad, la angustia es cada vez mayor. Y la angustia es cada vez mayor porque tienen miedo a quedarse solas. Eligen mantener la situación difícil antes de estar sin compañía. Y eso es fundamental para que lo tengan presente. Suelen usar palabras o expresiones inconscientes, pero en su vocabulario, como solo o todos los sinónimos, ausente o todos los sinónimos, no soporto o todos los sinónimos, nadie me deja plantada o plantado o todos los sinónimos que salen de ahí, y abandono o todos los sinónimos. ¿Qué es lo que pasa? Cuando yo estoy acompañando a una persona en estos procesos, pues por eso es importante fijarse en ese lenguaje que usa cotidianamente la persona. Además que también tiene características y posturas que tiene una persona de acuerdo a su herida, que digamos que donde me ponga aquí a explicárselas, pues esto se alarga y les va a quedar mucho más difícil identificarlo. Vamos a hablar de la descripción física del cuerpo. Entonces rápidamente les doy detalles como para que a ver si alcanzamos hoy a tocar todas las heridas del alma. El cuerpo es largo, delgado, sin tono muscular, el sistema muscular poco desarrollado, brazos que parecen demasiado largos, y digamos que colgantes a los lados del cuerpo. O sea, uno los ve así caminando y el brazo literal le cuelga. Los hombros son caídos. La espalda es curva, que se inclina hacia adelante. Alguna parte del cuerpo caída y flácida. Alguna parte del cuerpo en posición más baja de lo normal. Grandes ojos, pero con, digamos que una fisionomía o una microexpresión de tristeza y caídos. Tienen voz de niño o quejambrosos. Esa es una característica fundamental. A menudo se apoyan o les gusta apoyarse en algo o en alguien. Y les gusta llevar ropa amplia y colgante. Es decir, les gusta, esas personas les gusta normalmente lo oversight. No les gusta tanto como que la ropa esté ceñida a sus brazos, a su cuerpo y a su pecho. Eso no les llama tanto la atención. Esas personas son las que tienen esa herida de abandono y, en consecuencia, esa máscara de dependencia. Estoy mirando acá por acá. Pollo, ¿y es posible que

se genere por el padre del mismo sexo, no. En este caso, uno revisaría más. Si es del mismo sexo, yo me inclinaría más por mirar una herida o de rechazo o una herida de injusticia, o de pronto, analizando más a la persona, podría ser de humillación, pero de abandono, no. Dicen por acá, con esta herida no me identifico, claramente la mía es la de rechazo. Bueno, desde que uno pueda empezar a descartar, va llegando a la que es. Creo que alcanzamos, sí, todavía alcanzamos. Vamos a hablar de la herida de traición. Y voy a tratar de hacerlo rapidito para ver si alcanzo, por lo menos hoy, a dejarlos a ustedes con la tarea de revisar todas las heridas. Entonces, vamos con la herida de traición que se despierta entre el primer año de vida y los 3 años. Con padres que reprimían toda clase de placer físico, esta herida puede haberse vivido con uno de los dos padres, la herida de humillación. Aquel que se ocupaba del desarrollo físico y sexual del niño normalmente es el que llevó a esta herida. Por eso digo que puede darse o el papá o la mamá o el cuidador del sexo opuesto o el cuidador del mismo sexo. Es un niño que ha sido humillado por uno de sus progenitores por haber experimentado placer con uno de sus sentidos. Su libertad fue cortada por una actitud represiva y digamos que sintió vergüenza frente a ese padre en algún momento. ¿Qué máscara usan los que tienen la herida de humillación? La del masoquismo. ¿Cuál es el gran miedo que tienen los de la herida de humillación? La libertad. Vamos a hablar de algunas actitudes para que ustedes vayan identificando. Si se les pasa algo, ya saben que en el canal de YouTube va a quedar completico este capítulo. Entonces, tienen una bella alma de misericordia, pero con frecuencia es manifestada con temor. Normalmente son personas creyentes. Hay una moral muy fuerte por la familia. Además, hay una moral que están pendientes de que todo lo que hacen no sea juzgado por los seres queridos. Hacen de todo por ser dignos de esa creencia. Creen que para ser espiritualmente dignos, pues deben aliviar el sufrimiento de la humanidad y por eso se cargan con muchas cosas ajenas. Es por eso que por lo que digamos que les gusta ese tema de servicio. De hecho, muchas personas que tienen la herida de humillación, y lo hablaremos después, tienen ese lenguaje de servicio. Ese lenguaje de servicio y ese lenguaje de contacto físico lo tienen súper marcado. El masoquista no le gusta que le traten como si fuera un niño. Eso es importante. Contienen mucho las palabras. Han aprendido que no tienen derecho, ellos se creen ese cuento, que no tienen derecho a decir muchas cosas. Incluso pueden llegar a justificarse. No quieren reconocer ni su sensualidad, ni su amor, ni el placer asociado a los sentidos. Eso les cuesta muchísimo. Rechazan los impulsos vinculados con los sentidos, entonces tienen miedo a pasarse de la raya, a sentir vergüenza. También temen ser, por ejemplo, castigados si disfrutan demasiado de la vida, como que el disfrute es un tema que los hace sentir mal a estas personas. Suelen tener historias relacionadas con la sexualidad en su infancia o en la adolescencia. Hay otro detalle, por ejemplo, también, y es, digamos que para ellos estar libre significa no tener límites y sentir demasiado placer. Y a los de la herida de humillación les da miedo sentir demasiado placer. La libertad, digamos que tratan de limitarla. Ese tiempo, ese tema de disfrutar la vida les cuesta. Se alejan, digamos que entran en una dualidad a veces entre el placer y la espiritualidad. Conocen sus necesidades, pero eso es lo interesante. Los que tienen la herida de humillación conocen sus necesidades, pero es como si no las escucharan, como si las omitieran. Se sienten fácilmente sucios, indignos,

0: Digamos que a veces tienen una autocrítica bastante fuerte de su apariencia, pero tampoco actúan sobre su apariencia. Son personas que engordan con facilidad para así, pues, tener la razón por la que no disfrutan de sus sentidos, y tienen el don de hacer reír a la gente, pero muchas veces, ojo, tienen ese don de hacer reír a la gente burlándose de ellas mismas. ¿Le atraen o solo se permiten cosas pequeñas, pero que no les da grandeza realmente en su interior? Son personas que suelen usar las siguientes palabras y sinónimos: digno, indigno, gordo, estoy atrapado o atrapada, cerdo, palabras más fuertes, sucio. Y todos estos sinónimos, o sea, se mueven por todos estos sinónimos que llevan al mismo camino de la humillación o del masoquismo. Son personas que, por lo general, tienen temas de sobrepeso, pero el cuerpo se le ve la grasa localizada en varias zonas. Son personas que, con esa grasa tan localizada, tienden a verse más bajitas de lo que realmente son. El rostro es redondo y abierto. Los ojos son grandes y redondos, abiertos, pero son unos ojos, de esos ojos que literal dan ternura. O sea, son ojos redondos, abiertos, pero que dan ternura. El cuello tiene una tendencia a ser ancho. Hay una acumulación de grasa, sobre todo en la parte posterior del cuello, que es una lo que se conoce como una joroba de búfalo, que realmente, más que ser los problemas de joroba que se tienen, son un tema de esa grasa localizada. Parte del cuerpo es redonda o redondeada, se visten con ropa ceñida para acentuar como esos rollitos, o sea, como que a veces usan tallas incluso más pequeñas. Cuando empiezan a usar tallas oversize es porque son conscientes de su situación, pero les cuesta actuar. Y son personas que en su voz tienden a ser melosa, tienen un tono de voz meloso, bastante meloso, y son como las características de esas personas que tienen esta herida. Rápidamente miramos por acá, a ver si ya van identificando su herida a través de TikTok, que esa es la idea o el objetivo del día de hoy. Ya hemos hablado de la herida de rechazo, de la herida de abandono y de la herida de humillación. Vamos a hablar de los que tienen la herida de traición. Esta herida de traición entre los 2 y los 4 años de edad con el padre del sexo opuesto, niños que se sintieron decepcionados, que han sufrido de haber sido, digamos que la necesidad de atención por parte del sexo opuesto, sienten que no fue la suficiente o entraron a compararla con otra atención que recibían, se sienten traicionados, manipulados. Su conexión amor-sexualidad es importante, pero tienden a decir: yo doy esto porque espero triplemente que me den lo mismo. O sea, hay un autoengaño de los que tienen la herida de traición, y es que ellos creen que dan para recibir lo mismo. No, ellos dan una cosa para recibir triplemente lo mismo y mostrar que hay un tema de lealtad. Han perdido confianza, sobre todo en el padre del sexo opuesto, por promesas no cumplidas, mentiras o señales de debilidad, o de que no diste el triple de lo que yo te estaba dando. Consideran muchas veces, como generalidad, al sexo opuesto como un irresponsable. La máscara que usan los que tienen la herida de traición es del controlador. Su gran miedo es disociar, la separación y que le repudien. Son los grandes miedos que tienen los que tienen la herida de traición. Hacen de todo por convencer a los demás de que tienen una fuerte personalidad. Usan sus cualidades de jefe para imponer su voluntad, los que tienden a ser jefes. O se mueven hacia el otro extremo, que es tratar de demostrarle a cada uno de su equipo que piensan en cada uno. Así terminen ellos o ellas cargadas con esta situación. no están en contacto con su propia vulnerabilidad y buscan siempre mostrarse fuertes. Quieren que los otros sepan de lo que son capaces. Por eso tienden a querer, en muchos casos, ser perfeccionistas. Hacen esfuerzos para que los consideren una persona responsable. Creen que ser responsables es ser o hace parte de esa lealtad. En realidad, es un irresponsable, ya que señala a los demás de la censura. Encuentran fácilmente la manera de no ser acusados. Son personas que siempre andan pendientes de la incoherencia. Es decir, dijiste esto, hiciste esto, y eso lo castigan porque ellos también se castigan desde ese lado. Buscan ser especiales e importantes, buscan los honores, buscan los títulos, buscan de algo, buscan acaparar la atención, pero desde sus logros. Digamos que son personas que les encanta impresionarse a ellas mismas. Son personas que se decepcionan muy fácil, son personas que se vuelven desconfiadas muy fácil, pero además son personas que les cuesta llegar a niveles de confianza así no haya existido una ruptura real. Su reputación es muy importante, se sienten que están amenazadas constantemente, mienten sin esfuerzo para salir de una situación comprometedora, pero no soportan que les mientan. Lo que pasa es que normalmente las personas que tienen la herida de traición no se mueven desde la mentira, sino que se mueven desde la información incompleta para no entrar en ese conflicto de yo también mentí. Lo que les molesta no es la razón por la que mienten, sino la mentira en sí. Por ejemplo, no les molesta como tal lo que se les dijo, no les molesta como tal el origen que los llevó a que se les dijera la mentira, sino la mentira que se les dijo, y es lo que cobran. Cobran realmente, o sea, ellos pueden saber que les mintieron, pero cuando ya hay un reconocimiento de la mentira, es donde arranca para ellos el despertar de esta herida. Esperan mucho de los demás. Cuando delegan, cuando están en una dinámica familiar, esperan demasiado de los demás. Les gusta tenerlo todo previsto para controlarlo mejor. Se creen indispensables. Les gusta pensar que los demás fracasan si esta persona no está. Difícilmente confían y además no dejan que los conozcan del todo. Son excelentes manipuladores para controlar a la pareja, a las familiares, a las situaciones. Y lo que más les cuesta es reconocer que tienen un nivel de control y de manipulación. Además, son rencorosas, son personas rencorosas y son intolerantes e impacientes ante la lentitud. Suelen usar expresiones como soy capaz, confía en mí, no confío en él, todo el mundo es igual, lo sabía, tenía razón, preguntan mucho, ¿has comprendido? ¿Es verdad? Francamente, quiero escucharlo, dímelo. Normalmente es el listado de palabras que usan estas personas. La descripción física, rápidamente, el hombre exhibe fuerza y poder en la parte alta del cuerpo, es decir, tiene los hombros más anchos que las caderas. En el caso de la mujer, las caderas son más anchas y fuertes que los hombres. La pelvis irradia fuerza, músculos dominantes en varias partes del cuerpo. Voz, digamos que exacta, no es una voz débil, es una voz con seguridad. Pecho abombado en hombres y en mujeres, con sobrepeso, pero no, pueden tener sobrepeso o pueden tener sus gorditos, pero no es que se vean gordos, sino que se ven gruesos, bien fuertes. Con los años, muchas y muchos acaban con una panza pronunciada, pero nunca se van a ver gordos específicamente, sino que se van a ver es anchos. Y a veces cuesta uno decir, o está gordo o está haciendo ejercicio. Esa es la facultad que tienen los de la herida de traición. Ojos grandes, la mirada es intensa y pueden jugar con la seriedad y la seducción. Prefieren la ropa vistosa, de colores porque les encanta brillar. Así son las personas que tienen la herida de traición. En 8 días vamos a hablar de los que tienen la herida de injusticia y vamos a hablar de cómo empezar a sanar esas heridas. Así que pendientes, si ustedes quieren empezar por lo pronto a hacer la tarea de repasar estas 4 heridas que hablamos el día de hoy, abandono, rechazo, humillación y traición, pueden repetir este video en el canal de YouTube de Vibra. Y con esta tarea seguimos en 8 días.
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0: Shakira lanzó esta canción anoche. A ver cómo le suena. Ha ido a más mundiales Shakira que Colombia.
1: Y que Piqué.
2: ¿Cierto?
1: Y que
2: increíble.
1: Piqué.
2: Y que Piqué.
0: Y eso que no es futbolista.
1: Son factos. Y eso que no es futbolista.
2: Hay que darlos.
0: Yo quiero
2: verdad.
0: Mucho a Shakira, pero bueno, tengo fe que esta canción en algún momento suba más. A ver, escuchémosla así.

0: Pero ese muñequito mundialista que le pusieron a Chris con mi cara, qué risa, parece que vemos todos cabezoncísimos.
1: Sí, total.
0: Así
1: pues.
0: El pollito, el de pollo se ve súper cabezona, así soy yo de cabezona.
2: Ni el pibe se atrevió a tanto.
3: El que se ve más proporcional es Chris.
0: Sí. Cierto, ay no, pero yo me veo como Higuita. Desde acá, en el micrófono de Chris, no se sabe si soy yo o si es Higuita.
2: O si es
0: Higuita. Pero
2: es Higuita.
3: Pero tengo, bueno, yo
2: antes de cambio extremo.
3: Quiero decir una cosa y es, vayan a TikTok, se van a dar cuenta que Karen sigue en el museo, pero además Karen se vino mexicana, lo que marca.
2: Hasta
0: pues
2: que,
0: es que como es
2: en
0: el
2: la
0: mundial, en la frente, pues la mona de Lucho Díaz me salió.
2: No puede ser, ¿y por qué la tienes ahí así pegada en la frente?
0: Pues porque me salió. ¿Y
2: no
0: quería
2: se supone
0: lucir
2: que
0: mi
2: álbum?
0: Mona. ¿Cómo?
2: No se supone que va en el álbum.
0: Ay, sí, mis hijas me van a ahorcar. ¿Será que eso no se le quita el pegante?
3: Claro, ay, no. La además, verdad estoy... sí, ya no va a pegar.
0: Ay, Dios mío. Además, estoy mamá de patonear. No se imaginan cuántos apartamentos, casas, de todo vi ayer en Ciudad de México para nuestro equipo mundialista.
3: Uy. No. Ah, tú todo. Estás haciendo scouting de,
0: sí,
3: de locación.
0: Sí, que le muestre ahorita algo de lo que vi.
3: Claro,
0: ayudan a votar.
3: Pues, toquemos muestres a mí, que soy el que voy a ir, ¿no?
0: Claro.
2: ¿Por qué? ¿No te ha dicho? Mentira.
0: Quiero decirles.
3: Lo estoy decretando.
2: Que... Ah, bueno, miren, entonces, Karencita, muéstrame que yo voy a ir.
0: Yo tenía un presentimiento,
2: Yo también tengo un presentimiento.
0: Y yo le dije a Lele cuando me mandó los Airbnbs, yo le dije...
3: Karencita, para los que no saben quién es Lele, porque sí...
0: Ah, bueno, Lele, que está encargada de la logística del Mundial, me dijo, me mandó unos Airbnbs, y yo le dije, me da susto, porque las fotos no son las que se ven, no confirmes hasta que yo no vaya. Dicho y hecho. No, menos
3: ¿no?
0: mal. Menos mal, no.
2: No es que cuando uno busca el apartamento y ve esas fotos y uno ve los apartamentazos y uno llega y...
3: Yo en Airbnb, porque uno si no tiene el papayazo de hacer avanzada, por ejemplo en mis vacaciones estuve en Airbnb, yo siempre lo que hago es mirar los comentarios y uno encuentra cuando alguien dice... Las fotos son muy diferentes y uno...
0: Claro, Pacho siempre pide super anfitrión, que también funciona muy bien porque ellos son muy leales con las fotos. Pero lo que iba a decir yo es que... lo que dice Pollito, ¿no? Uno casi nunca puede hacer scouting, yo tampoco, pero una cosa es cuando tú te vas a quedar, no sé, 5 días, 6 días, 4 días, pero cuando te vas a quedar un mes y medio,
3: claro.
0: No, todo puede salir mal, todo puede mal ir sal. No.
2: Pero muéstranos no. Qué te mandaste y qué encontraste ahorita, Karencita.
0: Ah, ya les muestro, ahorita les muestro porque grabé videos, fotos, todo. Encontré uno, ¿qué opinan ustedes si les tocará esta situación a Cris y a Pollo? Espectacular. Camas espectaculares, sofá, la sala para todo, con unos baños terribles, como de esos baños que ponen móviles, que la ducha tú te metes y no cabes, solo
3: ay,
0: tenía como,
3: no.
0: Imagínense, una casa con 9 cuartos, 3 baños,
3: no.
0: O sea, no, tú dices, no puede ser, no tenía closet, o sea, solo tenía cuarto, y yo le decía a la señorita, pero esto es perfecto, pero ¿qué les pasó con los baños? Y ese, no, tenalo
2: perdió
0: el baño.
2: Perdió todos los puntos por los baños.
0: Pues es que el baño es muy importante, ¿no?
3: Uy, para mí el baño, yo les he dicho, yo en un hotel o en un Airbnb o en lo que sea, lo primero que yo miro es el baño. O sea,
0: claro. Sí.
3: Tiene que tener la tremenda cama, pero si el baño no me conecta.
2: No te conquista.
3: No me conquista.
0: Exacto.
3: Descartado.
0: Claro.
3: ¿Pero encontraste algo, Karencita, o nada?
0: Nada, pues hoy tengo 4 citas. Les voy a mostrar los de las citas de ayer que patoneé como loca. Y ustedes me dicen, ¿cómo lo ven? Pero ya ahí estuve viendo. Y no, de verdad que qué patoneada. Pero bueno, ya vamos,
3: Karencita,
0: cerquita.
3: ¿Qué tiene, Karen? ¿Eso qué es? ¿Es una camiseta? ¿Es un esqueleto de México?
0: Ah, ¿quieres que te desnude?
3: ¡Es que no! ¡Esto se puso bueno!
2: Viernes de desnudos.
0: ¿Por qué dije eso? ¿Quieres que te desfile?
3: Ay, okay.
0: No.
3: ¿Quieres que te desnude? ¡Ah!
2: Sí, ay, pues bueno.
3: Yo creo que fue como me estaba cambiando la camiseta acá de la de Colombia en cabina. Karen me vio
2: y se emocionó.
3: El inconsciente.
0: Claro, hagamos cambio de camisetas. Tengo una camiseta de México que me acordó ayer cuando en el Mundial pasado los mexicanos empezaron Messi, cuando él volteó empezaron México. Tengo la camiseta de Messi y tengo una pañoleta de México y ya.
2: Ah. Y una monita de Lucho Díaz en la
0: ay,
2: frente.
0: Ay, ¿por qué me salió la mona de Lucho? Como me dicen en TikTok, dice que yo chicaneando con mi monita de Lucho. Pues, ¿cómo no? Las que no van a chicanear son mis hijas cuando vean
3: no,
0: que...
3: No, el único rollo, Karencita, es que cuando te quites esa mona de la frente, ay, no va a servir para nada esa mona.
0: No
3: va a
0: pegar. Ay, no, me van a ahorcar mis hijas.
3: ¿Cómo
0: puedes
3: tener una mona de Lucho Díaz en, una, ay, no, en un programa?
2: Manifestando pero con Dianita yo... Beltrán, que dice, Cris va al Mundial, amo. Y corazoncitos, yo también, Dianita, también.
0: Vamos, ¿por quién votarán también, ellos?
3: Dice aquí Karen Minasco, David va al Mundial. Así, así.
0: Oigan, pero cosas. Ustedes están muy sexys con su camiseta de Colombia también.
3: De
0: y la Karina y todo.
3: Y yo estoy qué feliz, lindo. Karencita. Se las voy a cantar desde tempranito. Vamos en un momento a entregar una camiseta original.
0: Calle.
3: Original.
2: Es que la que tenemos puesta no es original.
3: Sí, pero no, pero es que quiero aclarar porque es que no es un cualquier camiseta.
0: Que se levanten para verlos. Original.
3: Original de la Selección Colombia. Requisito fundamental, tener su mona vibra. Si no tiene su mona vibra, entonces en el WhatsApp 316-645-1729 escriba mona vibra. Y la recomendación, que estén muy pendientes porque ya les vamos a decir en un momento cómo se pueden llevar la camiseta original de la Selección Colombia. Porque hoy, claro, se preguntan mucho, pero hoy porque están ya en mood mundialista. Pues por la canción que lanzó Shakira, que ya nos meten en ese mundo.
0: Claro, claro. No es porque yo estoy aquí en Ciudad de México buscando la estadía también, y todo les parece claro. Poco.
2: No,
0: todo
2: entramos.
0: Lo que he patoneado, nos vamos a quedar en este museo. Yo lo que quiero saber es, primero nos piden que desfilen sus camisetas, en TikTok están pidiendo que desfilen, y lo otro es que si son las camisetas que dan chucha o las que no dan chucha.
2: Todas dan chucha.
3: Todas dan chucha.
2: Lo que pasa es que unas dan chucha más rápido.
3: Ah, pero es que tú eres esqueleto. Bueno, la tuya te tueca.
2: Preguntémosle a Simona ahorita que se levante. Oiga, a ver si da chucha.
0: ¿Qué le pasa? La mía no da tueca.
3: Yo tengo esta... A ver. Yo una vez pregunté cuál era el rollo de por qué las camisetas daban chucha.
0: Sí. ¿Y por qué?
3: Y tenía sentido. Y tenía sentido la persona que me respondió.
2: Por la tela.
3: La diferencia es que los jugadores usan la camiseta durante máximo 2 horas que dura el partido y se la quitan. Y ya, sí, claro, el tema como cualquier camiseta.
2: Sí, claro.
3: La única diferencia es que el hincha se levanta a las 7 de la mañana, se pone la camiseta y se la quita a las 7 de la noche.
2: Y eso,
0: pollito.
2: Porque se queda festejando al
0: no.
2: otro día y sigue con la camiseta claro. puesta.
0: No, señor, porque el jugador suda en 2 horas lo que uno no ha sudado en la vida. Imagínense esas camisetas de los jugadores, qué chucha tan tenaz.
3: Claro, pero
0: no,
3: Karencita, no. Es como si cualquiera, si tú vas al gimnasio 1 hora,
0: no
3: es lo mismo que la sudes 1 hora y te la quitaste a que tuviste esa camiseta o esa prenda ahí dándole 8 de la mañana. Es eso la gente jura que es que como no salió a correr, no sudó de 8 a 7. Y con esta camiseta, bueno. No, yo no entiendo los que se ven.
2: Además,
3: la camiseta.
2: Ellos las 2 horas y chao la camiseta.
3: Claro.
2: Ellos al otro partido estrenan nuevamente camiseta.
3: Venga, aquí sale.
2: Es que, ay, no tengo la camiseta limpia. ¿Qué es eso?
3: Aquí el hincha sale, coge el bus.
2: Uy, salud.
3: y la chucha da ¿qué? De
2: estornudo.
3: Y a
0: ¿qué
3: tos.
0: Le pasa? Claro que no.
3: Escuchemos completica la canción de Shakira y que ustedes nos reporten en el WhatsApp y en TikTok cómo les suena la canción mundialista de Shakira.

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2: Mientras Karencita está en México buscando dónde nos vamos a quedar.
0: ¿Dónde nos vamos a
2: quedar? Aquí estamos entregándola toda. Ya ustedes pueden ver en las redes de Vibra, en Instagram y en TikTok, el nuevo reto para ver quién merece ir al Mundial. Y era mostrar el manejo de balón. El manejo
3: de
2: pelota.
3: Ay, qué nervios.
0: Ay, ¿ya dónde está publicado?
2: Ya está en Instagram, ya está en TikTok. Y yo debo decir, modestia aparte, que yo soy tremendo mago con el balón. Espero,
3: ¿de verdad?
2: Espero que el jurado valore eso, Karencita.
3: Ok.
2: Espero que lo valore. Les vamos a dar un pedacito.
3: Le diré al jurado.
2: Les vamos a dar un pedacito de ese manejo de balón, miren. Bueno, ahí está Cris.
3: Dice Sandra, dice, sí los vi, me encantó Cris.
0: Sí, ¿vio?
3: Sí, ya los vi.
2: ¿El más amotriz?
3: Uy, hijo de madre.
0: El que tiene mejor dominio.
3: ¿Ah? Uy, miren, impresionante. Miren. Oiga, pollito.
2: Ah, pero Karencita no me tenía fe.
3: No, increíble.
2: Ay, no. Por favor, voten ahí por mí. Gracias. Escriban la palabra David y pueden ganar mucha plata. No mentiras. Es que...
0: Y pueden ganar mucha plata.
2: Mire, hasta Cris está impactado, está boquiabierto.
0: Estoy impactado de lo falso. Más falso. Ese balón de pollo y de Vargas que, mejor dicho, no, que es de eso. Sí, véanlo. No usted conéctese, vea y opine.
2: Lo que ustedes están escuchando está la envidia de Granados.
3: La envidia de Granados
2: es lo que están escuchando. Pero
0: No, Dios mío, es que...
2: La envidia Granados. Pero venga, Cris, para que le disminuya la envidia, ¿qué piensa usted del baile, de lo poco que se ve del video de Shakira?
0: Ay, está pegajoso. Me parece que está pegajoso, está chévere. Y ya creo que...
2: Es como por un movimiento de cadera, ¿no?
0: Vamos a tratar
3: apenas
0: de...
3: para Cris y para mí, el movimiento de cadera.
0: Pero es que
3: lo que pasa es que se me dañó la cremallera y no me sube.
2: No importa, Karencita, estamos en confianza. No te preocupes,
3: no, pero toca practicar el baile, ¿cierto, Cris? Ahora sí. Lo vemos y lo practicamos.
0: Pero, porque ya está la gente como...
3: A ver Cris, ¿sí los tiene?
0: Pero es más como que uno lo mueve y lo mueva como quiera.
2: Miren a Cris en TikTok, a ver.
3: Que uno lo mueva como quiera. Entonces, sí.
2: ¡Ay!
0: Se salió de control.
3: Pero Cris me opacó.
2: Casi sube a la mesa.
3: Ya no bailo. Ya
2: sé. Está desesperado porque me dio con el manejo de balón.
3: Claro, entonces dijo, yo le doy al baile ya que sé que en eso tal vez muevo más la cadera que pollo.
0: Sabes que se exageró.
2: Sí. Se exageró.
3: No, a mí me parece que se vio sexy.
0: Bueno, vamos a practicar lo que te carecita.
3: Linda dice, hola amigos de Vibra, un saludo a los profes en su día, me uno al saludo para los profes también.
0: ¡Profes! Todos los profes, hoy es el día del profesor.
3: Hoy es el día del profesor, claro, profesor.
0: Si ustedes fueran profesor, ¿de qué materia dictarían?
3: Uy, a mí me encantaría dictar...
0: Religión,
3: cosas,
0: o ciencias así.
3: No, cosas empresariales, me parece chévere. Por ejemplo, dictar todo lo de marketing, eso me gusta, me parece chévere.
0: Profesora de marketing digital, Karen Vinasco.
3: No, yo no dije marketing digital, dije como estrategia empresarial, eso me gusta.
0: Estrategia eso. Empresarial, eso. Karen Vinasco, pollito.
3: Exacto.
2: No, me gusta ser profesor.
0: ¿No?
3: ¿No?
0: No, no, no.
3: Ay, a mí no, sí. No, no.
0: Yo dictaría como educación sexual.
3: ¡Ay! Educación sexual.
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2: Lo que quiere decir que tampoco quisiera ser profesor, tampoco.
0: En maestría.

0: importante aprovechar lo que está pasando en el Santa Costilla Fest. Costilla Fest 2026 en Santa Costilla de la calle 81, porque hoy es el último día. Hoy es 15 de mayo. Así que aprovechen ustedes esta experiencia creada para disfrutar. Uy, yo he visto...
1: Tengo un chisme, pollito.
2: De última hora.
1: De última hora.
0: ¿Qué?
1: Se extendió el Santa Costilla Fest.
0: Ah, ¿cómo así? ¿Hasta cuándo?
1: Imagínate. Porque resulta que muchas personas empezaron a escribir que no podían ir, no han podido ir entre la semana, que el puentecito, que por favor, que la extendieran. Y se extendió el Santa Costilla Fest.
2: Ayer Sofía escribió también al chat como, ay, yo quería ir mañana con mis amigos,
1: sí,
2: el sábado.
1: Exacto.
0: ¿Y entonces hasta cuándo es, Karencita?
1: Es hasta el próximo viernes, o sea, se extendió una semana más.
0: Ah, imagínate. No, entonces hasta el 22.
2: Hasta el 22.
1: Hasta el 22. El
0: 22 de mayo. Noticia de última hora.
1: Noticia
0: Breaking
1: de
0: news.
1: Última hora.
0: Ni siquiera los que me pasaron la información
2: estaban tan al tanto.
1: ¿No? Ah, yo sí, eso yo tengo información de primera mano.
0: Tremenda primicia. Entonces, hasta el próximo viernes 22 para que ustedes disfruten el Costilla Fest. Eso. En la calle 81.
1: Uh-huh.
0: O sea, este puente es buen plan ir a comer allá para aprovechar.
2: Muchos están escribiendo, claro, lo que dice Karencita. Fin de semana, sábado, para ser con los amigos, con la familia, para ir a disfrutarse de esta promoción.
0: Tocó hacer
1: Exacto.
0: la tarea.
1: Exacto.

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2: Pilas, porque a las 7 les contamos cómo se pueden llevar una camiseta original de la selección. Así que si tienen la mona vibra, téngala por favor ahí lista. Me imagino que Chris la guardó, ¿no?
3: Para yo que ya quede tengo más mi, fácil. Pero por favor, ya tengo mi mona vibra.
2: Yo también tengo mi mona vibra.
3: Ustedes pueden participar por la camiseta. La
2: muéstrame su mona vibra, Chris.
3: A ver.
2: En el WhatsApp de Vibra, 316-645-1729. Si ustedes aún no tienen su mona vibra, la escriben y la descargan. Y la tienen ahí lista.
3: Les porque... vamos a dar la mía, Pollito.
2: A ver.
3: Mientras que Pollito termina las indicaciones en Tito, vean mi mona vibra. Les va a presumir mi monaza vibra.
2: Su monaza vibra. ¿De qué posición puso?
3: Uy, Pollo, ¿cómo así?
2: Es que ahí le preguntaba la posición.
3: Ah, de juego, de juego.
2: Claro,
3: de juego. Delantero, claro que sí.
2: Delantero. Ah, sí. Bueno, listo.
3: Iba a contestar modo Vargas, pero
2: sí,
3: no.
2: Sí, no. Por censuré. Eso tenía miedo
3: de preguntarme qué posición.
2: Miren, esta es mi mona vibra. Ustedes también, esta es la mona que tienen que tener.
3: Uy, Pollo, qué mono.
2: Para que en un momento puedan participar con esto que tenemos, con la mona vibra, porque todos los regalos que les tenemos durante esta temporada serán con la mona vibra.

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0: mañana, 35 minutos. Como les dije, Karencita, hace un rato, hoy es el día del profesor. Ya sabemos, Karencita, que quisiera ser profesora. Cris, sí. De que quisiera ser profesor. Ya tiene hasta alumnos por ahí que se están reportando para Cris.
1: Sí.
0: Me sorprende que se han reportado más para ser alumnos de Cris que de Karen. Yo pensé que había gente que quería...
2: Y a mí sí me contactaron esto... A mí sí me han contactado para ser profesora real, de universidades reales.
0: ¿Reales? Profesora real. ¿Y qué ha pasado, Karencita? ¿Por qué no has querido?
2: Pues por el tiempo, porque no vivo allí, porque tengo mucho trabajo, para ti, los horarios.
1: Yo creo que tú serás buena profesora, Karencita.
2: Sí, a mí me encanta. No, de verdad que me han propuesto, parece un chiste, pero me han propuesto. Pero no, me da mucho pesar que no me da el tiempo. Pero aquí enseño mucho en esta mañana.
1: A mí también no me da el tiempo, pero también me han,
0: pero
1: hecho,
0: también
1: me han hecho propuestas.
0: De diversidad, ¿de verdad? ¿Cómo dice Karencita?
1: No, de alumnos que quieren que les des.
0: Ya. No,
2: de Ana Mari que dice, uy, Cris, quiero ser tu alumna.
0: Clases personalizadas.
1: Vamos a hacer un grupito.
2: Sí, clases personalizadas.
0: Se decide el radar, un profesor.
1: Una masterclass.
0: Un profesor, buena gente, pero uno que ustedes dicen, cafre que me ha tocado, o sea, el buena gente y el
1: yo tengo el cafre súper identificado.
0: Es
1: que bueno, estuve mucho.
2: ¿Qué le hizo?
1: No, era parte de mi titular en el colegio y daba español.
0: ¿Del colegio?
1: Del colegio, iba en sexto. Pues no, en verdad no me hizo perder la materia porque yo di un poquito y fui un poco vago y perdí también un poco por eso. Pero
2: ay,
1: de manera
2: un poco,
1: todo.
2: Un poco.
1: Doy un poquito de mí. Yo siempre doy todo de mí.
0: Aportó.
1: Aporté, pero el man me decía, cuando, o sea, dame que me paraba ahí enfrente de todos, me decía, hermano, estudie, vago. Se lo va a llevar la mandinga. Se lo va a llevar la mandinga,
2: ¿sí?
1: Hermano.
2: Se lo llevó la mandinga.
1: Pues ahí voy. No. Con la mandinga de la mano.
0: Pero porque era malo, al final no entendí que lo hacía malo el profesor.
1: Porque era así todo rabón conmigo ahí entre mis compañeros. No tenía por qué decirme que me iba a llevar la mandinga. Así me fuera a llevar la mandinga.
0: No, esos traumas de Cris.
1: Y yo no sabía ni siquiera que era la mandinga. Y yo, pues bueno, bien, está bueno. Está buena la mandinga, por lo menos.
0: A mí un profesor de la universidad que me parecía muy pilo ese profesor de la universidad, pero era, a uno le daba miedo hablar con él o hablar en público con él, porque el profesor era muy pilo y él era el que hacía, mucho él se encargaba de que los informes de medicina legal y de la fiscalía los entendiera un mortal. Entonces él hacía esa transcripción. Entonces uno, cuando él podía participar, uno era, profe, yo tengo una opinión. ¡Pum! Lo cortaba uno. ¿Yo tengo? Pues ¿quién más va a tener una opinión? Usted dice, tengo una opinión para que el yo. Entonces, bueno, profe, tengo una opinión, pero es solo una. O sea, ¿por qué enumera las opiniones? Y entonces, no. Pregunta él. Pero
1: ay, profe, ya no va a preguntar. Pero,
2: ya no tengo
1: ay,
2: nada que decir. Nada, pero no utiliza. Nada.
0: Pero uno aprendía así, pero uno aprendía a hablar. Era así. Entonces, claro, por ejemplo, mucha gente, cuando yo me acuerdo que en esa, una, no sé si se acuerdan que hubo una época en que todo el mundo usaba la palabra a nivel. Entonces,
1: ¿a
0: nivel empresarial? Y en ese tiempo estaba de moda esa palabra. Entonces, profe, por ejemplo, a nivel empresarial. Un momento. ¿A nivel empresarial? O sea, a nivel. Lo único que está a nivel es el mar. ¿Qué quiere? Y no quiero preguntar, no quiero hablar.
1: Entonces, nunca estuve a ese nivel.
0: Cuando él pedía participación, realmente era nula, pero uno sí aprendía
1: bastante.
0: Sí, claro, uno aprendía a hablar. A él sí le agradezco. ¿No es que ahorita tuvo un profesor cafre o
2: no? Pues
0: o
2: yo estudié Derecho en la época en la que no habían salido todavía todas estas denuncias de las facultades de Medicina y de Derecho. Y de hecho me di cuenta que hace como 2 años salió un profesor que fue mi profesor por un tema de haberle hablado fuerte a una alumna, pero para nosotros era súper normal. Y este profesor, al que pues en realidad
0: pero que es
2: súper
0: fuerte,
2: exigente,
0: que necesita, gritando, grosero,
2: sí, como eran muy estrictos, pero eran como a ella la cogió en una clase y le decía que se tenía que quitar una cosa de una manifestación y que en su clase no podía entrar así, que se salía de su clase, y pues la universidad entiendo que tomó medidas porque

0: razón, no justifico como esto, pero tenía la teoría de que había pues muchos malos abogados, digo yo en términos de exigencia, ¿no? Y entonces cuando íbamos, haz de cuenta, cuando llevábamos 4 semestres con él, dijo, el parcial, el final, incluye todos los 4 semestres. Y que te digan eso en derecho es la muerte, o sea, un parcial de 4 semestres. No,
1: pues Karencita, en derecho, en comunicación, en medicina, en cualquier carrera.
0: La muerte, sí. Y todos, no, uno seguía literalmente derecho, o sea, trasnochábamos, derecho para el hueco, era tenaz. Y me acuerdo que también un día yo no había presentado el examen, entonces yo me le acerqué para decirle que cuando agendábamos el examen y me dijo, ya, párese, era derecho romano, y me dijo, ya, párese ahí, usted tiene que saber ya, pregunta, no sé qué, y todos me miraban, y yo, no, pero profesor, déjeme pensar, es que yo, segunda pregunta, no sé qué, yo, pero profesor, me acaba de decir, tercera pregunta, tiene cero, siéntese.
1: Ay, yo, no.
0: Era estudiar derecho, era demasiado, demasiado estresante.
2: Uy,
0: demasiado.
2: Pero qué denso.
0: Muy denso. Y me acuerdo con mucho cariño de mi profesor de álgebra, creo, de matemáticas, porque no me acuerdo si era todo matemática o solo álgebra, que se llamaba Fernando, porque es muy difícil un profesor en el colegio que explique bien matemáticas. Y sí, este señor, yo entendí todo lo que no había entendido en toda mi infancia de la matemática, lo entendí. Pero, uy, no, yo me imagino que ha pasado como mucho impacto con todo esto que hay del cambio, ¿no? Del cambio de lo que es políticamente correcto o no correcto hacer en clase con los alumnos, porque en derecho eran tremendos.
3: Yo tengo un rollo con un profesor, pero fue de novela y además involucraba aquí a la empresa. Y yo no tenía nada que ver y terminé ahí salpicado.
0: ¿En la empresa?
3: Claro, Galicia, porque yo estaba estudiando comunicación y el coordinador de la facultad, el coordinador de la facultad de comunicación, pues era este profesor que dictaba una materia que era prerequisito para otras, que se llamaba lenguaje audiovisual. Y entonces resulta que, aquí va la historia resumida, resulta que el man se cuadra con una alumna.
1: Ajá, y tú le quitas.
3: La alumna llega a hacer prácticas a la emisora hermana Candela.
0: Ay,
3: entonces
0: no.
3: Llega a hacer prácticas allá a Candela. Y al principio el man me amaba, que porque, ay, no, que era compañero.
1: Pero tú ya estás acá en Vibra.
3: Sí, claro, que era compañero de su novia, no sé qué. Yo no tenía nada que ver con Candela en ese momento. Y ella trabajaba allá en Candela. Y resulta que Candela entregaba unos premios. Y resulta que, para resumirle la historia, se dieron cuenta que la chica estaba desviando los premios a su título personal. Entonces era como, ay, le entregaban, no, supuestamente a un oyente 100 mil pesos.
1: Y era una amiga.
3: Y, no, igual era, sí, era como una familia. O sea, ella estaba desviando,
0: ay,
3: eso.
0: No.
3: Claro, la empresa se dio cuenta y pues la echó. Pero pues para mí yo no tenía nada que ese paseo.
1: Claro.
3: Y me acuerdo tanto que, uy, tú que se me olvidan las palabras de ese man, que después yo fui y se las revolqué también en su jeta, que el man, yo llegué y entonces yo le dije, venga, profe, no sé qué, es que, como así que este examen para mí no es válido, porque yo tuve también como un tema laboral que no pude ir.
1: Sí.
3: Y entonces fui lo mismo y le dije, venga, profe, es que es para este examen. Y dijo, no, usted no tiene que hacer ningún examen. Y le dije, ¿pero por qué? Entonces me dijo, no, porque usted no se presentó la fecha que era. Entonces dije, ay, no, este man se va a tornar así como harto. Entonces yo pedí una vaina que se llama suficiencia, que es, voy a demostrar que por mi profesión yo no tengo que ver esa materia. Entonces yo, por el tiempo que llevaba trabajando en radio, yo podía presentar esa suficiencia. Y la presenté y me dijeron, listo, cuando ve la materia tiene que hacer un examen.
1: Sí.
3: Uy, miren, ustedes no se imaginan.
1: Es con ese profesor.
3: Me pusieron, claro, le tocaba hacer a uno un programa de televisión, pero producido y todo, solo, no en grupo. Un programa de radio, solo.
0: Uy, no.
3: Y una vaina de improvisación, sola.
0: Un stand-up comedy.
3: Y yo, no, miren, fue una vaina, me tocaba llevar invitados reales. O sea, era una vaina, y yo, mejor dicho, claro, fueron 2 semanas súper densas. El caso es que a la final yo la terminé, y el man me dijo, no pasó la suficiencia. Y le dije,
0: uy,
3: ¿por qué?
0: No.
3: Y yo sí fui y le dije, venga, profe, le traje de invitado, hasta el esposo de Karen Falla de invitado, que en ese momento estaba muy fuerte, todo el tema deportivo.
1: Sí.
3: No me acuerdo que había un mundial o algo. Llevé a Pacho, llevé con los que trabajaba Pacho allá en la emisora. Mucho me faltó llevar a William Vinasco. Llevé una nómina brutal y no. Y entonces, miren lo que me dice este cafre. Y entonces le digo, profe, deme la razón por la que no pasé la suficiencia para entenderla. Y me dice, porque mientras que yo esté de coordinador de la facultad, usted no va a pasar.
1: ¿De qué universidad?
3: No. Y entonces yo
0: quedé pollito como, y no había una segunda instancia.
3: Pollo ya se graduó. Claro. ¿Cuál fue la ventaja, Karencita? Que uno de mis invitados era amigo del decano de comunicación. Y yo fui, le conté al decano, y pues claro, ellos manejando ahí su tema de

0: diplomático, a la final él conmigo es, ya, venga, le cambia, y me cambiaron todo, me cambiaron profesor, me cambiaron, se metió la directora de la facultad, el man siguió, no. Pero lo apartaron y lo pusieron ahí como a dictar unas clases, pero ya no siguió de coordinador, sino que disimuladamente siguió profesor, pero nunca se, entonces claro, yo llegué, fui para presidente, y así es la vida, el man como unos dos años después seguramente se le olvidó el video, y me contactó, que para que lo ayudara con una vaina de un proyecto que estaba haciendo.
1: Con unas boletas para un concierto.
2: Con unas boleticas.
0: No, con un proyecto que estaba...
1: Y pero yo saqué la mona vibra.
0: Lo descarado del man. El man estaba haciendo un proyecto como a los dos años. Al man se le olvidó y me contactó así como...
1: ¿Cómo si no?
0: Ay, venga, es que tengo un proyecto no sé qué.
2: No se le olvidó. Se hizo el de las gafas.
0: Y entonces
1: Seguro, claro.
0: Y entonces
2: obvio, no se le olvidó.
0: Esperé.
1: Fingió demencia.
0: Esperé casi tres años, me acuerdo tanto. Y el man apareció y le dije, ay, claro, si quiere tengamos una videollamada y me explica. Y el man me explicó, y entonces yo le dije, no puedo decir el nombre, pero le dije...
2: Comimos y
0: señor,
2: hay que esperar.
0: Digamos, pongámosle...
1: Fulanito.
0: Le dije, fulanito, mientras que yo esté en esta empresa, a usted no le voy a ayudar con ese proyecto.
2: ¡Uy!
1: Le dijo.
0: Y le colgué. Y ya, y hasta el sol.
2: Yo no hubiera hecho eso. Mi pollo es muy, muy capo.
0: Pero carecita, es que capo. El man me parece muy capo.
2: No, yo no hubiera hecho eso.
0: O sea, la novia va y se roba una plata. Y el man va y me dice a mí, porque pues le echaron a la novia por ratera, y el man va y me dice
2: ratera.
0: A mí que es
2: por ratera.
0: Mientras que yo esté en esta empresa, mientras que esté en esta facultad, usted no va a pasar. ¿Qué es eso?
2: No, sí, qué abuso de poder tan tenaz.
0: Qué abuso de poder. Un profesor bastante cafre. ¿Ah? Ahí les dejo. Y yo trasnochándome con los mejores invitados. Cuéntenos en el WhatsApp de Vibra, su profesor inolvidable, por bueno o
1: insuficiente
0: por...
1: Insuficiente para apoyo.
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6: Tenemos en el WhatsApp de Vibra opiniones sobre ese profesor o profesora inolvidable.
7: En la vida. Hola, amigos de Vibra, buenos días. Hoy celebrando el Día del Maestro, recuerdo tanto un profesor hace ya 20 y pico de años que estudié cocina en el SENA. Ese profesor era súper intenso, pero específicamente conmigo. Me regañaba por todo, me decía todo mal, todo está mal, usted hace todo mal y usted para qué estudia cocina, usted no va a llegar a ningún lado. ¿Qué piensa de la vida? O sea, no sé, ya me cogió entre ojos ese profesor y yo dije, o sea, eso como que lo ayuda a uno a decir, no, yo voy a poder. Pasó un tiempo, me vine para acá, para Bogotá, a trabajar y mi primer trabajo fue en el Hotel La Fontana como auxiliar de cocina y eso fue el, o sea, ese era como el sueño de todo estudiante, empezar en un hotel y más de esa categoría.
8: Claro.
7: Y después me volví para Girardot, me lo encontré de casualidad, cosas de la vida, me lo encontré y me dice, me acuerdo tanto que me dijo, y señorita Tavera, y usted, ¿qué más de su vida? Yo bien, profe, yo sí seguí estudiando cocina porque a mí me gustaba cocina y ahorita soy auxiliar en el Hotel La Fontana de Bogotá. Y quedó, qué bueno.
6: Loca y sin ella.
7: Espero que le siga yendo bien. Y gracias a Dios.
6: Y espero que usted no se le queme los huevos.
7: Ahorita soy una gran chef. Gracias, mi corazón.
6: Es una gran chef.
7: Vibra.
6: Amo los de cocina, pero me pongo en el papel de ellos cuando se tiraban como... Marica, me tiré porque la sopa me quedó salada. O sea, los dramas así como fue pucha, el arroz no se me cocinó bien. O sea, como que yo...
9: No, pero ustedes no han visto esas películas que muestran los ambientes
6: de cocina.
9: De las cocinas de los restaurantes famosos.
8: Uy, sí.
9: Es un ambiente denso.
8: Uy, hay una película buenísima de restaurantes que se llama Soul Kitchen. Es un clásico, pero es buenísima. No sé cómo se llamará en español. Catherine, Soul Kitchen.
6: El alma de la cocina.
8: Es que no es tan... No está, es que yo no me sé películas tan...
6: Es que ¿cómo yo no sé español muy bien, pero...
8: No, es que no es una película tan famosa, pero es muy, muy, muy buena.
6: ¿No es con Catherine Zeta-Jones?
8: Espérenme, ya miro.
9: Yo me vi una película que es con el de... Ay, ¿cómo se llama este actor? Que es el de Lo que pasó ayer.
6: Bradley Cooper,
9: que él hace de chef.
6: Sí, sí, sí.
9: Y entonces muestra como la dinámica de las estrellas Michelin y cómo se respetan las jerarquías en estos restaurantes. Es una película muy buena.
8: Es muy buena.
6: Una también de chef con un ratoncito, no sé si ustedes se la vieron.
8: A Ratatouille.
9: Ahí es donde dije,
6: Ratatouille.
10: Hola, chicos, buenos días. Pues nada, mi profesor inolvidable fue mi profesor en décimo grado de trigonometría y física. Nos cuadramos, teníamos ahí una relación muy oculta, pero lamentablemente el director y la directora del colegio se dieron cuenta. Eso fue súper
6: drama.
10: Show cero totalmente. Y a final de año me tocó habilitar en esa época esa materia de trigonometría. Él no me dejó pasar, me tocó repetir como tres veces el examen. Él me explicaba, yo trancada, cerrada por dentro porque no me gustaba esa materia, hasta que por fin pasé. Pero todos me decían que yo había pasado era porque él no había pasado y porque nos estábamos comiendo los dulces. Esa es mi historia.
9: Sí, vamos a ver, y pues sí, un poquito, sí, ¿no?
8: O sea, no, si se estaban comiendo los dulces, más no la pasó por eso. ¿Qué les pasa a ustedes?
6: Por eso dije, pues sí, un poquito, porque la versión
11: pero de que Carecita, se la comía, si pues entraba trancazo en la materia y la pasa, pues sí, o sea, seguramente
8: no,
11: si
8: pero él le explicó con amor. Si es una alumna, ella dice que él le explicó con amor. Con
11: por
8: amor.
11: Eso, estamos hablando de lo mismo, le explicó con bastante amor. No le iba a explicar con ese amor a otra que le entrara por trancazos la materia. Que eso termina siendo como poco ético, ¿no?
6: ¿Que le entre a trancazos?
11: No. Okay.
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0: Más opiniones en el WhatsApp de profesores inolvidables. Inolvida. Mientras tanto, leo una acá que dice:
4: a ver, hola.
0: Le pasó a mi mejor amiga mientras estudiábamos en el SENA. Un profesor le tiró una tiza a la cabeza porque estaba hablando. Y todos quedamos como: ¿qué pasó aquí?
5: Ay, no.
0: Ese tema físico me parece denso.
4: Pero es que si recordamos a los papás o a los abuelos, no se les tocó a los profesores que con regla les daban.
5: Les
4: pegaban y era normal.
0: No, sí, pero pues no sé, hoy en día. A mí nunca me tocó. Pues,
4: ah, no, es que hoy en día no, ya, nosotros sí no se ve.
5: Pero en mi época sí había profesores que tiraban el código civil al piso o a cosas así físicas.
4: No, uno de tiza al borrador. ¿Cómo está?
5: Sí.
0: No. A ver, ¿qué dicen las noticias de vos?
6: Amigos de Vivirá, uy, no. Yo tuve un profesor que en la universidad, yo no recuerdo exactamente la materia, pero,
5: pero
6: él hablaba 10 minutos, nos daba una cátedra de 10 minutos y después democráticamente empezaba: ¿usted qué entendió? Y uno no había puesto atención. Y uno empieza a responder y el profesor empieza: ¿me está preguntando o me está dando la respuesta?
0: ¿No, papá?
5: Ay, no, sí. Qué susto. Uy, no, es que hay profesores que uno... Es que no sé qué es peor, si el profesor que lo hacía uno estar súper atento porque uno no sabía en qué momento iba a preguntar, o el profesor que tenía un tono que uno se quedaba profundo, profundo. Ustedes no tenían en su carrera... Nosotros en Derecho teníamos muchos profesores que todo el mundo, que mucha gente se quedaba. O sea, que uno ya sabía que la iba a pasar mal. Y había uno que se llamaba el doctor Jaime Vidal Perdomo y le decían: el doctor Jaime Vidal perdimos, porque todo el mundo...
4: Todos perdían.
5: Y me acuerdo una vez que con un compañero íbamos a entrar a un preparatorio, ese estaba más trasnochado y yo le usted no sé qué, y me dijo: ay, no, fresca, yo necesito uno para pasar, tranquila. Y el señor le puso 0.5. Y perdió la materia.
4: Y perdió la materia.
5: No, es que uno sufría. Uy, no me vuelvan a invitar a esas carreras.
0: A ver, Randy, ¿qué hay vos?
7: Hola, amigos de Vibra. Mi profesor inolvidable es de el colegio, profesor de filosofía de 10 y 11, que decía: el descanso es para la eternidad. Ya tendrán bastante tiempo para dormir cuando se mueran. Saquen una hoja. Siempre nos hacía examen cada clase.
0: Ay, a mí me acordaré.
5: Yo
0: estudié en la universidad
5: profesores.
0: De noche. Y habían profesores que pedían unos trabajos que uno decía: o sea, yo trabajando, yo no estoy en la mañana, estoy estudiando en la noche precisamente porque trabajo en el día. Este trabajo yo no lo logro en 3 días. Y el man decía lo mismo, decía: pero ¿cómo no? O sea, ¿ustedes qué hacen cuando salen aquí de clase? Entonces uno era como: no, profe, dormí. ¿Y a qué hora se entra usted? O sea, le armaba un cronograma y decía: por eso. Si está acostumbrado a dormir 6 horas, duerma 3 y 3 adelante el trabajo. Después ya tendrá tiempo para descansar cuando se muera. Y uno como,
4: pues sí, tiene razón.
5: Con lo que dice, no, con lo que dice Pollo, yo estaba muy loca porque yo estudiaba y trabajaba de día. Y estudiaba derecho. Obviamente era la única que trabajaba. Era tremendo. Yo digo, estaba muy mal, era una maquinita. Me acuerdo una vez que para un examen, un amigo me dijo, no, yo le dije, ¿qué hago? Voy a salir de trabajar como a las 7 de la noche, el preparatorio es mañana, ¿qué hago? Y me dijo, no, mijita, le tocó Coca-Cola con tinto. Es la única china, porque usted, mejor dicho, hágale. Y me acuerdo que, y él me hizo este gesto, me dijo, coge la Coca-Cola, el tinto, los mezcla y hizo como así con la manita. Pues yo ni corta ni perezosa, abrí la Coca-Cola, la lata, le eché el café. La agité toda la sala y era la medianoche y yo limpié con un trapito.
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0: pueblos. Se comió la clase de química.
4: Y pasaste el examen por lo menos, carecita.
0: No.
4: Por estar limpiando.
0: Ni derecho ni química es lo de Karen.

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6: ¿Cómo les parece que
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6: Christmas. Y a las 7 de la mañana, 22 minuticos, esta ronda de Christmasitos. Oigan, Shakira, bueno, sigue dando que hablar. Ahorita estamos escuchando Die Die, que por eso hoy estamos así todos súper mundialistas. Ya se siente, ya, como diría la peliteña, me respira en la nuca, parce, ese mundial. Ya lo tengo pues respirándome la nuca, ¿cierto?
7: Y, ¿cómo diría quién?
6: La peliteñida.
0: Qué buen referente.
6: Bueno. Para los que, yo sé que mucha gente me entendió.
0: Bueno, okay, eso es lo importante.
6: Que eso es lo importante.
0: Qué pena, ¿no?
6: Gracias.
0: Qué pena el referente no lo ha entendido.
6: Hay que culturizarse con Betty la Fea. El caso es que Shakira. Sí. El caso es que Shakira pues habló también por estos días hablando de lo que va a ser su presentación el próximo 19 de julio en Nueva York, en la clausura del Mundial, en donde pues quieren hacer ahora con la FIFA un show muy al estilo del Super Bowl del medio tiempo.
0: Sí, eso vio.
6: Muy bien. Entonces, con Chris Martin, de cantante de Coldplay, que es como el curador de lo que va a ser esta presentación, que ya confirmó esos grandes figuras como Madonna, BTS y por supuesto Shakira.
7: Y eso va a estar tremendo.
6: No, una locura. Y Shakira dice en declaraciones hablando precisamente de este espectáculo que esto pues aparte es organizado también con Global Citizen Foundation y esto pues también abarca el tema de los niños. Ella dice que desde que tiene uso de razón o desde que está con la música sus grandes pilares es hacer música y ayudar a los niños en el tema de la educación que hemos bien sabido por aquí en Colombia y yo creo que en el mundo de esa labor de Shakira que ha tenido precisamente con la educación de los niños. Entonces ella dice que en esta ocasión en particular se unió esas dos grandes vertientes que tiene ella con la música y con ayudar a los niños también en este concierto, porque como le decía, Global Citizen Foundation va a estar ahí también muy arraigado y los fondos también que se reúnan van a ir una parte destinados también precisamente a la educación de los niños. Entonces pues está también Shakira muy emocionada por lo que se va a dar y lo que se va a presentar. Por lo pronto pues esperamos verla ahí el 19 de julio con Die Die, canción que hemos escuchado hoy. ¿Ustedes dimos qué les pareció? Pues yo no dijo qué le pareció.
0: No, a mí me gusta, pero es que como que, no sé, como que me esperaba que en algún momento sonara más guapachosa.
6: Pero más arriba, más.
0: Es por
6: más
0: mi sangre pobre. Latina. Que la esperaba claro. Más, en una parte
7: por
0: como
7: tu ritmo,
6: sangre latina.
7: Por
6: el swing.
0: Claro, pero no, yo creo que está como medio estilizada por el estilo de la agura.
7: Lego.
6: Lego.
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0: Sí, entonces, de esa me gustaba el ritmo electrónico que como que le subía la vibra. Esta de pronto me toca escucharla mucho. Hoy la voy a escuchar para que se me pegue y de pronto ya el martes llego cantándola.
6: Porque sí tiene pinta de ser chicle la canción, o sea, sí es chicle.
0: Sí, no, chicle, y... pues que en eso creo que Shakira sí la tiene clarísima.
7: Sí, la tiene muy clara.
0: Tiene sus descaches, pero en esta sí la, pues, la tiene clarísima, claro.
6: Pero a mí sí, ¿y Karencita le gustó?
7: Sí, pues me tocó porque mi hija me pusieron el pedacito.
0: O se la pegaban o se la pegaban.
7: No, me han puesto el pedacito ayer 80 veces. Mamá mira el baile. Mamá, ya no sabemos el baile. Mamá, ¿podemos hacer el baile?
6: Ya se sabe el baile, hay que grabarlas.
7: No, es que ellas son una cosa. Además con el baile de Shakira.
0: Estoy seguro que TikTok va a hacer lo suyo con esa
7: canción.
6: Ya lo hizo. Ya nosotros estamos calentando en cabina también para hacer.
0: Ya estamos ambientados.
7: La coreografía.
0: El martes con Vargas. ¡Crismes!
6: Oigan, y Nadia Ferreira, la esposa del señor Marc Anthony, se le midió a un ping-pong con la revista Hola, en donde dejó más de un dato descubierto de su relación con el señor Marc Anthony.
7: ¿Cuánto llevarán?
6: Escuche, Karencita, antes este ping-pong de Nadia Ferreira con la revista Hola de USA.
3: De Marc como papá.
4: Todo, su entrega con Marco, y estoy segura que va a ser lo mismo con ella.
3: ¿Quién canta mejor en casa, tú o Marc?
4: Yo no puedo responder eso. Imagínate si yo digo que yo. ¿Qué es eso? Obvio
0: si
4: que...
0: Si la pregunta estuvo como...
3: ¿Quién manda en casa realmente, Nadia?
4: Ah, bueno, para ciertas cosas él y para ciertas cosas yo.
3: ¿Qué es más importante, química o estabilidad?
4: Estabilidad para mí.
3: ¿Crees en el para siempre?
4: Sí.
3: ¿Tacones o sneakers?
4: Ay, los dos, pero creo que en este momento sneakers.
3: ¿Boribori o asado paraguayo?
4: Boribori, aunque el asado paraguayo también, pero boribori for sure.
3: ¿Sopa paraguaya o tu yes yes?
4: Creo que en cuanto a antojos voy por el yes yes.
3: ¿Viajar o quedarte en casa?
4: Depende. Bueno, yo soy muy hogareña, la verdad. Siempre me gusta estar en casa, pero por ahí sí es un viaje familiar.
3: ¿Tu canción del momento?
4: Como en el idilio.
3: ¿Una palabra que te describa?
4: Soñadora.
3: ¿Algo que nadie sabe de ti?
4: Bueno, tengo mis mañas. Control freak. Me gusta tener todo siempre en orden, organizado, que todo esté así.
3: ¿Qué te hace feliz en 5 segundos?
4: Mis hijos, los abrazos, besos.
3: ¿Instagram o TikTok?
4: Instagram.
3: ¿Qué superpoder elegirías si tuvieras uno?
4: Teletransportarme, tal vez.
3: ¿Miami o Paraguay? ¿O Paraguay o Miami?
4: Ambos. Miami, Paraguay.
3: Un mensaje que le mandarías a la gente. ¿Qué es lo que más admiras de Marc como papá?
4: Todo, su entrega con Marco.
6: En la que también decía ahí que me llamaba también mucho la atención de este ping-pong, que le preguntaban que si era celosa con Marc Anthony, a lo que ella respondió: muy celosa.
0: ¿Ah, sí?
7: Muy celosa. Difícil.
6: Pues que imagínese. Aparte,
7: difícil
6: pues, el
7: ser
6: personaje.
7: Celosa con Marc Anthony.
6: Primero, yo creo que con cualquier cantante del mundo es difícil.
7: Es
6: ¿no?
7: difícil.
6: Por el tema de los escenarios, la cosa.
0: Las giras,
6: los viajes, tú. Y ahora, pues con Marc Anthony, pues imagínense, yo creo que mucho más todavía.
0: Con el historial de él.
6: El historial de Marc Anthony.
7: Muy curiosa la pregunta de quién manda en casa, ¿no? Esa es una pregunta que uno siempre, si uno dice que manda él o que manda más ella o lo que sea, siempre dicen, no, siempre manda la mujer. Y no creo que siempre mande la mujer en la casa.
6: ¿En tu casa quién manda, Karencita?
7: En mi casa, Pacho.
6: ¿Sí?
7: Sí, no, un poco que más que tú. Yo. Para otras cosas yo, pero
0: yo creo que las mujeres
7: Pacho.
0: Dicen que manda él para que él crea
7: es que
0: manda.
7: Es que eso es lo que digo, que pasa mucho, pero en mi casa yo sí siento que decide mucho más Pacho que yo. Como la muchas cosas las decide más Pacho que yo. Porque yo digo, ay, no, yo que no quiero decidir en la casa, ya he decidido tantas cosas que no quiero decidir.
6: Que no quiero.
7: Nada. Pero normalmente sí estoy con Pollo, la que más decide es la mujer, casi siempre, claro, de una forma muy, muy discreta. Sí. Pero casi siempre la que decide es la mujer.
6: Sí, discreta o directa, la mujer es la que termina tomando
7: las la que termina, sí, en muchas cosas.
0: ¡Crismes, crismes!
6: Y precisamente para las mujeres, la revista Harper Bazaar sacó su listado de los hombres más guapos y más sexys del mundo.
0: ¿Ah, sí?
6: Y hizo una recolecta como de 50.
0: ¿Una recolecta?
6: Una recolecta de los 50.
0: Una recolecta
6: de los 50 hombres más sexys de toda la historia.
7: ¿Y de qué quedaste, Chris?
6: De volver. devolver el próximo año a la revista, claro que sí. Pero les tengo el listado del top 10 que llamó. Ay. Hay un latino por ahí que se metió y que está llamando mucho de qué
7: votar,
6: hablar.
7: Queremos ver.
6: Está en el primer puesto James Dean.
0: ¿Y ese quién es, aparte de ser el más bello?
6: Un actor iconic, súper reconocido.
7: Ahí lo estamos viendo.
6: No, ese no es. Se nos filtraron aquí imágenes que no son. James Dean es un actor espectacular.
0: Se le metió otro. ¿Is Dean?
6: James
7: Is
6: Dean.
7: Es decir, no, es el jabón.
6: El bloqueador.
7: Y el bloqueador.
6: James Dean. Que es un eterno icono del cine. Tupac Shakur, que es leyenda del rap. Charles Melton, actor. Pedro Pascal está ahí también en este top 10.
7: Muy guapo,
0: sí, Pedro Pascal. A Pascal en una entrevista todo random pidiéndole eso al presentador.
6: Sí.
7: No, o sea, verdad, y no lo vi, pero él no era tímido.
6: No, a mí sí. Pues es introvertido. No, yo no creo que sea tímido, sino como introvertido.
0: Introvertido, pero cuando tiene.
7: Pero un introvertido no le pide un beso. No, pero Karencita, al presentador.
0: Claro, y si estoy por cuestionar lo que dice Karencita, porque te acuerdas que lo mismo pasó. Un video que mostramos hace un tiempo que lo captaba así. Todo entregado con un.
6: Bailando.
0: Con un LED sable. Sí, una vaina.
7: No lo veo introvertido, la verdad.
0: Y el beso. No, yo creo que él estaba. Chris me corrige. Él estaba, era como conteniéndose. Sí, y ahora como que
7: ahora
0: ya
7: lo sacó todo.
6: Se ha ido soltando un poco más.
0: ¡Libre!
6: Está saliendo un poco
7: anda
6: más.
7: Anda suelto como gavete.
6: ¿Será que me pueden mandar a entrevistar a Pedro Pascal, por favor?
0: ¿Sí?
7: ¿Para ver si te besa? Y si, Cris, si te besa y tú sabes que tu relación está en riesgo, ¿tú admites el beso en la entrevista?
6: Que se caiga lo que esté flojo. No digo más.
0: Pero yo sí vi la entrevista. Yo sé que voy a decir algo ñoño, pero lo tengo que decir.
6: Dilo.
0: Yo vi la entrevista. Y cómo eso se vuelve mofa. Y si hubiera sido una mujer, el rollo en el que se vuelve esto. Porque si además, no sé si ustedes vieron, pero es que en la entrevista el man es, ¿saben cómo hace? A mí me cuenta que Chris es el entrevistador. Yo soy
6: Pedro Pascal.
0: Y entonces yo miro a Chris, el entrevistador hacerme la introducción, aunque eso suena raro, trata de hacerme el insight. Y entonces yo empiezo a mirar a Chris y le hago.
6: Nadie empezó a hacerlo así.
7: ¿Cómo que no vemos?
6: Así sí. Como se pone el dedo en la boca.
7: Ah, ok.
0: Y lo mira fijamente y le hace. Y hasta que el presentador trata como de dar rodilla y a la final le zampa su pico. Y yo
6: tampoco
0: digo.
6: Dio tanta vuelta al presentador. Fue fácil también el presentador.
0: No, fácil no. Pues que la entrevista no iba a avanzar, Cris. O sea, el Mateo Pedro Pascal no iba a avanzar. Sí. No. Pero bueno, sigamos.
6: Pedro Pascal.
0: Bueno, mi comentario, ñoño, siga.
6: Gracias, pollito. Está también Lenny Kravitz. Que yo creo que a pesar de la edad y todo, Lenny sigue siendo muy sexy.
7: Sí,
0: a muchas mujeres sigue pareciendo sexy.
7: Ese es
0: incluso de generaciones.
7: Ese tipo de hombre, ese me encanta, el
6: Lenny Kravitz.
0: ¿Sí?
7: Sí, me parece muy sexy.
0: Esto agropecuario.
6: Esto agropecuario. Esto rockero. Hoy es rockero.
7: Es mi rockero.
6: Está el actor Marlon Brando, leyenda de Hollywood, en la posición número 9. El latino, el único latino en este top 10, el señor Bad Bunny. Bueno, la gente se quería caer, los comentarios también, porque obviamente pues el tema de Bad Bunny estar por encima de incluso de actores o de gente, porque aparte son los más 50 más guapos de la historia.
0: Muy chistoso.
6: Entonces
0: eso.
6: Por encima
7: pero
6: de Brad
7: Pitt. A mí sí me parece muy guapo Bad Bunny, muy interesante.
6: A mí sí me parece muy guapo,
0: la verdad,
6: pero
0: es que
6: me
0: una
6: parece
0: marca,
6: más lindo Maluma, por ejemplo.
0: Sí, o sea, o
7: paso, más Maluma que Bad Bunny,
0: o sea,
7: estás
0: sí.
7: loco.
0: No digo que el más sea feo, pero estoy de acuerdo con Chris. Si es para eso, dejaron por fuera. Ah, man, es que uno dice, este man
7: no,
0: sí es pinta.
7: No, pero es que, ¿cuántos metros le lleva Bad Bunny a Maluma?
6: ¿En qué?
7: De estatura,
6: ¿qué?
7: De estatura, de estatura.
0: Ay, si no lo sé, Karencita, no.
7: De estatura.
0: Hasta ya no nos llega la información.
7: O sea, tiene un porte el hombre cuando ha ido a los, como
6: sí,
7: fue que lo vimos
6: porte.
7: En la gala.
6: Yo no estoy
7: todo.
6: Diciendo que no. A mí, de hecho, Bad Bunny me parece muy sexy, a mí me parece porte. Guapo. Tiene porte, estoy de acuerdo con Karencita.
7: Es pilísimo.
6: Pero también hay que ser realista. O sea, que Jacob Elordi, esté por debajo de él. O sea, no sé qué.
0: Yo debo decir que yo dejé de comprar boxer desde que me di cuenta que era la imagen porque me pareció ñe. O sea, dije,
6: ¿ahora no usas boxer?
0: No, eso es boxer de esa marca. Es que no puedo decir la marca.
7: ¿Pero a ti te parece ñe Bad Bunny?
0: Que, Karencita, ¿no has visto las imágenes de la marca que él? No, o sea, es que es
7: un. Muéstreme dice, dónde, a mí no me parece ñe.
0: O sea, la verdad,
7: nada,
0: no saco pecho ya diciendo. Y además que son costosos allá, nos sacó pecho diciendo, uy, yo compré donde Bad Bunny está ya pegado en ese afiche y yo compré allá.
6: Yo no, tengo claro. Boxer hoy de...
0: Ah, claro, pero es que usted sí, Cris, pues claro. Sí,
7: pero a mí no me parece ñe para nada Bad Bunny, perdón, o sea, no me gusta cómo canta, no me gusta el pelo de resto. Me parece un hombre inteligente.
0: Para gusto de los colores.
7: Pilo, tremendo productor, alto. No, muy bien.
6: A mí sí me parece muy guapo, pero como para meterlo en el top 10 por encima de lo que digo, de figuras como Brad Pitt, como Jacob Elordi ahora mismo, Robert Pattinson, me parece que Keanu Reeves me parece que también tiene.
0: Por ejemplo,
7: pues carita de niña.
6: No sé, carecita.
7: ¿Carecita? Pues es como carita de niña, ¿no?
0: No, pues él se... No.
7: Es carita de niña. Pues si quieren, pregúntenle a Steffi porque mis gustos son raros.
6: Yo quiero que el Tito...
5: Yo estoy de acuerdo contigo, Karencita. Estoy de acuerdo.
7: ¡Ay, gracias, Steffi!
5: No me gusta.
6: Ah, pero que no te gusta quién.
7: Keanu Reeves.
6: No es mi favorito, pero él me parece guapo y no me parece que tenga cara de niña.
5: Pues sí, pero no por encima de Bad Bunny. O sea, creo que está bien en la posición que está.
6: ¿Bad Bunny?
0: ¿En qué posición está?
6: ¿De Jacob Elordi?
5: No, estamos hablando de Keanu Reeves. No,
6: exacto. Pero de Jacob Elordi, de Rapid, de...
0: O sea, ¿crees que la pregunta sería, ¿crees que Bad Bunny, independiente de que te parezca interesante o no, más que otro, pero si te parece que para los que quedaron detrás de él, sí está en una buena posición Bad Bunny? O sea, ¿si se merece esa posición?
5: Pues digamos, si está por encima de Robert Pattinson, me parece que está bien, porque no, Robert Pattinson no, pues no es como de mi gusto. No me parece que esté por encima, por ejemplo, de Aaron Taylor, que me parece que es demasiado guapo. O sea, tiene
6: muy sexy.
5: Tiene muchos plus por encima de Bad Bunny, en mi parecer y a mi gusto. Y pues obviamente por encima de Jacob Elordi, pues tampoco. Jacob Elordi se lo llevan en estatura.
0: Que nos digan en TikTok para ustedes cuál es el más guapo. El más
7: pero por ejemplo, Steffi, por encima de... Es que a mí me parece que Brad Pitt, pues ya, o sea, como
6: Carecita, es que es de la historia. O sea, James Dean ya está muerto. Que es el número uno. James Dean ya está muerto y pues es el número uno.
7: Por eso,
0: ustedes no han entendido la dimensión que es de la historia.
7: Estoy haciendo la comparación entre, por ejemplo, Brad Pitt, que tú decías, y Bad Bunny. Que Bad Pitt, pues sí, carita linda y ya, pero no, ya no me produce nada. Es como, pues sí, una carita ahí.
6: No, carita linda con esa espada en Troya.
0: Nos salvó una invasión zombie y no le agradecemos eso. No, ustedes sí son más.
5: Pues lo que pasa es que Brad Pitt es un, según yo, es como un prototipo de hombre, como muy...
0: ¿Americano?
5: Muy americano, exacto.
7: ¡Eso!
5: Entonces yo siento que Bad Bunny tiene el prototipo latino, que me parece que tiene cuerpo, que tiene una cara bonita, tiene brazos. Si ustedes no le han visto la nalga a Bad Bunny,
7: en esa
5: publicidad que dices de estos calzoncillos, me parece espectacular. Sí,
6: me encantan Tito que dicen Chayanne, no puede estar por encima de Chayanne de Ricky Martin.
0: Bueno, oyentes, Brad Pitt toda la vida, dicen por acá.
7: Yo no tengo ese, yo no sé si yo creo que Steffi es el team mío, y es que yo no tengo, en México les dicen güeritos, yo no tengo como esa imagen de que porque es bonito y ojiclaro, entonces es divino. No, me parece, por ejemplo, Lenny Kravitz, es un tipazo, Bad Bunny, como uno es el prototipo Jenny, latino, me encanta.
0: Dice Jenny, a Karencita le gustan gamines.
7: Pues un poco así.
0: Ah, pues sí, no sí, para gustos. Pues cada uno con su gamín.
7: Es que el carita así, como lo que decíamos, de quien decíamos, Steffi, la carita, el Keanu Reeves, con carita así, como de póster, no sé, no me convence.
5: No, a mí tampoco me convence, a mí también me parece mejor como el prototipo, más así como ancho, como rudo, tampoco agropecuario.
7: Tampoco,
5: pero sí que tenga pues como ese mood masculino, me parece más chévere.
0: ¿Y no está la comida típica? ¿Qué?
7: No, y latino, el hombre
5: pues
7: latino
5: igual,
7: es lo
5: el latino
7: máximo.
5: Latino.
7: Sí, o sea, muy lindos los gringos para muchas, pero a mí no me van a cambiar un colombiano, un caleño por un latino, no, por un gringo, no, gracias.
5: Bueno, depende, porque golosa. Jacob Elordi, pues es como un gringuito, pero él supera todos los estándares de la vida.
6: O sea, Dios.
5: O sea, Jacob, no.
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0: 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En Vibra son las 7:44 a.m.
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4: A las 7:52, Steph nos va a explicar cómo Karencita, Cris y yo y los que tienen la mona vibra podrán participar para ver quién es el más pilo y en el caso de los seguidores de Vibra, quién se podría llevar la camiseta, ¿no?
5: ¿Quién se podría llevar la camiseta? Sí, hoy hay una dinámica nueva, ¿sí? Diferente. Oh.
4: Un challenge
5: que se llama la jugada Vibra. Ajá. Entonces, yo les voy a explicar a ustedes cuál va a ser el rol que van a tener en este juego.
4: Perfecto.
5: No es un juego entre ustedes, ustedes van a ser parte del juego para que uno de los oyentes se pueda llevar hoy la camiseta de la selección.
4: Listo.
5: Entonces... Okay. ¿Cuál es la idea? La idea es que, como Pollito dijo hace un ratico, los oyentes deben escribir Mona Vibra al WhatsApp de Vibra.
4: 316-645-1729.
5: Exacto, a ese WhatsApp. Y si ya tienen la Mona Vibra, entonces yo voy a estar por acá eligiendo a ver quién es el que tiene la Mona Vibra y lo vamos a llamar.
4: Listo.
5: Entonces, primera regla, tiene que estar muy pendiente de su celular porque seguramente Vibra lo va a estar llamando en cuanto en contados segundos.
4: Ajá. Okay.
5: Entonces, Vibra lo llama y va a iniciar el juego de la siguiente forma.
4: O sea, primerísimo que tenga la Mona Vibra.
5: Primero que tenga la Mona Vibra. Exacto. Que eso lo voy a estar revisando yo. O sea, yo también hago parte de este
4: juego. Es la revisadora oficial.
5: La revisadora oficial. Del PricewaterhouseCoopers.
4: PricewaterhouseCoopers. Y hacemos una llamada ganadora.
5: Hacemos una llamada para la concursante. Entonces, si contesta, ya entra a participar. Y cada uno va a tener una sección en este juego. Entonces, el Pollo, David, va a tener la pregunta mundialista.
4: Ajá.
5: Si tú revisas tu WhatsApp, hace unos segundos
4: sí,
5: te envié unas preguntas.
4: La tengo, la mundialista.
5: Entonces, ahí ya tú estás encargado de la pregunta mundialista, eliges cuál haces.
4: Porque
5: y pues,
4: soy el que más sé de fútbol.
5: Exacto,
6: claro.
5: Entonces
6: ese
5: es el nivel uno. La idea es que el oyente o nuestro seguidor que llame y responda bien esa pregunta mundialista pasa al siguiente nivel con Karencita. Karencita tiene la dinámica de quién es esa voz. Entonces, en 3 segundos va a sonar la voz de un futbolista. El oyente tiene más o menos unos 5 o 10 segundos para adivinar
4: quién es la voz.
5: ¿Listo?
4: Listo.
5: Y si pasa y responde correctamente de quién es la voz, pasa al siguiente y último nivel que lo tiene Cris, que se llama la puntica. Entonces, va a sonar.
4: Porque yo tengo la puntica. Porque todo va de acuerdo a la personalidad de cada uno.
5: ¿Por qué será? No preguntes. Entonces, van a sonar 3 segundos de una canción oficial del Mundial de hace años, puede ser 2014, 2006, la que sea. Y el oyente también, o el seguidor, va a tener 10 o 5 segundos para adivinar de quién es esa canción y cómo se llama la canción.
4: Que además,
5: o
4: sea, el artista y el nombre de la canción.
5: El artista y el nombre.
4: Que de además, canción. Si obviamente no pasa mi nivel, pues perdió.
5: Ya perdió.
4: Ya, no puede pasar.
5: Claro, si no pasa al nivel 1, pues no puede llegar al nivel 3, que es con Chris.
4: Si y no también está a nivel de Pollo, no puede. Y aclaremos que esto no es acumulativo, que no es como, ay, pero yo por lo menos he respondido. No, son los 3 niveles porque se están llevando la camiseta oficial de
5: original,
4: la selección.
5: Exacto. Entonces,
4: original.
5: ¿Lo entendieron? ¿Lo tienen claro?
4: Sí. Claro, como el chocolate.
5: Karencita está. Karencita, ¿estás bien?
4: Karencita está congelada.
6: Estoy bien. Estoy súper bien. Ya entendí mi parte. Ay.
5: Bueno, entonces yo voy a iniciar revisando por acá.
4: Ya entendí mi parte.
5: Y en este momento le estoy enviando al productor la primera persona que vamos a llamar.
4: Ajá. ¿Cómo se llama la víctima para que conteste?
5: Un segundo, por favor.
4: Se llama un segundo. Estamos llamando
5: revisando.
4: A un segundo.
5: Listo, se llama Natalie Ruiz.
4: Ruiz.
5: La primera
4: Natalie
5: persona.
4: Ruiz.
5: Entonces, en este momento la vamos a llamar.
4: Ahora, importante que Natalie conteste.
5: Importante, paso uno.
4: Paso uno, que conteste. Paso uno, contestar. Paso dos, que responda a mi pregunta. Natalie.
7: Hola,
4: hola. Hola, Natalie, ¿nos escuchas?
7: Sí, hola.
4: Hola, Natalie. Entonces, ¿entendiste la dinámica para que te lleves la camiseta oficial de la selección?
0: ¿Con quién no la dice ahora?
4: No la entendiste. Bueno, yo te voy a guiar en el camino. Vas a pasar por tres fases. La primera fase es que me respondas a mí una pregunta para que pases a la segunda. ¿Listo?
7: Listo.
4: Listo. Natalie, atención porque te voy a dar solo 10 segundos. ¿Quién es? Te voy a dar una pregunta, pero soy tan buena gente que en mi infinita misericordia te voy a dar cuatro opciones.
0: Cuatro opciones.
4: ¿Listo? La pregunta, Natalie, es ¿quién es el máximo goleador de la selección Colombia en la historia de los mundiales?
6: Oh, por Dios.
4: A, Radamel Falcao. B, James Rodríguez.
0: Pues como James.
4: C, Jerry Mina. O D, Víctor Hugo Aristizábal. 10 segundos a partir de ya.
7: 9. Aristizábal.
4: Aristizábal. Última palabra. 7, 6, 5,
0: Natalie, estás a tiempo.
4: 3, 2, 1. Aristizábal. No era Aristizábal. Se fue la camiseta. Ya venimos con más oportunidades. Me gusta este juego.
6: Está bueno.
4: Me tenía preocupado a Karencita que la había impactada, pero no sé por qué.
6: No, es que es mucha información. Estábamos tratando de procesarla.
4: Entonces, Karencita, ¿estás bien o estás congelada?
6: Karencita, ¿estás ahí?
0: Tres golpes, Karencita, tienes tú.

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13: 8 de la mañana, 4 minutos. A esta hora nos podemos ver las caritas en el TikTok de Vibra también. Ya lo saben, si ustedes nos quieren escuchar desde cualquier parte del mundo, vibra.co. Si tienen un dispositivo inteligente, simplemente le dicen Vibra FM y ahí en su radio 104.9. Estamos conectados con muy buena vibra. Y quiero contarles que a esta hora vamos a hablar de un tema que para muchos puede ser nuevo, pero donde lo empecemos a entender, vamos a decir, ya sé por qué soy así y ya sé qué tengo que hacer para que mi vida familiar, laboral, emocional, de pareja, funcione de pronto mucho mejor. Pero, como yo no soy el experto, les hemos traído...
14: Muchas gracias, pollito.
13: Al experto, que es psicopedagogo, experto en psicología sistémica. Y resulta que el invitado que les traigo, pues más o menos hizo el desafío de mostrarle o le está mostrando al mundo cómo es que funcionamos nosotros desde lo biológico hasta lo emocional. Rodrigo García Platas, bienvenido a Vibra en las Mañanas.
15: Muchas gracias, qué gusto estar aquí.
13: Bueno, Rodrigo, para los que de ceros y como dummies, ¿qué es este cuento de los biotipos?
15: Al principio suena como una locura y entiendo por qué a mucha gente lo confunde muchísimo, pero no es nada nuevo. Es entender nuestra composición biológica es algo que empezaron a hacer los griegos. Hace muchísimos años, cuando no teníamos todos los equipos médicos que tenemos ahora, cuando no le podíamos sacar radiografías a alguien, cuando no podíamos hacer una resonancia magnética, lo único que teníamos era la observación. Lo único que teníamos era la capacidad de entender cómo funcionaban los seres humanos por estadísticamente lo que habíamos observado. Fue originalmente Hipócrates y finalmente Galeno, quienes en Grecia antigua empiezan a decir, ¿ya te diste cuenta que la gente que se ve igual actúa igual? Se enferma de lo mismo y se mete en el mismo tipo de problemas. Y empezaron a crear toda esta teoría de auténticamente pareciera que los seres humanos venimos en cuatro sabores. Tenemos cuatro biologías extremadamente marcadas y esto es algo que médicamente en Asia todavía se usa. Si tú te metes a internet y pones UNANI, así como me escuchan, UNANI, perdón, es muy temprano para que yo esté deletreando palabras.
16: UNANI.
15: Pero si toda la palabra UNANI TIB, T-I-B grande, como decimos en México, te vas a dar cuenta que en la Biblioteca Nacional de Medicina en Estados Unidos y por todo el mundo, todavía hay médicos UNANI-TIB, que son médicos basados en entender el funcionamiento biológico de tu cuerpo de acuerdo a los cuatro temperamentos. De acuerdo a toda esta teoría, en el mundo existimos coléricos, flemáticos, sanguíneos y melancólicos. Y aunque hace unos años, cuando yo aparecí en el mundo y empecé a enseñar esto, me veían como si yo fuera un, no sé, loco chamánico, ahora trabajo con políticos, con empresas, porque ya se dio cuenta el mundo que nosotros podemos ver a tu población, por ejemplo, en el caso de políticos, y entender las necesidades de tu población mejor de lo que te está pidiendo a gritos tu población. Porque si tú entiendes cómo funciona alguien, entiendes cómo cuidarlo, cómo amarlo, esto garantiza muchísimas cosas en las relaciones de pareja, nos ayuda muchísimo en la crianza, porque no solamente es entender cómo funciona el cuerpo a nivel médico. Tenemos diferentes formas de comportarnos, utilizamos la sexualidad distinto, utilizamos el trabajo y el dinero de forma completamente distinta. De verdad, somos muy distintos.
0: ¿Y estos tipos vienen como desde que naces o se van generando, digamos, de acuerdo al desarrollo de tu infancia? ¿O es como que ya, en qué momento tú empiezas a identificar que una persona pertenece a uno de estos tipos?
15: Es como el conjunto de ambas cosas.
0: Okay.
15: En realidad, todos los seres humanos estamos compuestos de la biología que habitamos y la personalidad que desarrollamos.
0: Uh-huh.
15: Lo interesante de esto es, prometo que sí voy a contestar tu pregunta, pero voy a tomar un camino un poquito largo para poder dar bien la información.
0: Va, perfecto.
15: Es si estamos compuestos de biología y personalidad, entonces la personalidad es todo lo que vemos en psicología, como tú naciste como un hoja en blanco y de acuerdo a las experiencias que viviste, te fuiste transformando en esto. Eso es personalidad. Tu biotipo es biología, es hereditario, lo tienes de nacimiento y tú no puedes tener una biología que no existe en tu familia.
0: Ah,
15: a menos de que tu familia es un secretito.
0: Ya.
13: Pero yo quiero saber, Rodrigo, si nos puedes decir cómo, o si hay alguna forma de decirlo rápidamente, o bueno, que se tome también el tiempo de explicar un poquito esas cuatro.
0: Fenotipos, ¿cuáles somos?
13: ¿Cuáles esas características principales?
15: Creo que esa es la pregunta que más dolería a Rodrigo. ¿Yo cuál soy?
13: Y ahí miramos como que yo creo cuál.
15: Rodrigo, antes de que le respondas a Cris, ¿te pasa que llegas a una fiesta, a una reunión, y alguien ya sabe este tema que manejas y dice, ¿yo qué soy, Rodrigo?
10: Mira, desde que tenemos 3 millones de seguidores, yo entro a un banco y alguien en la fila 3 metros adelante de mí empieza a gritar, Rodrigo, ¿qué biotipo soy? Sí.
15: Rodrigo, entonces, ¿cómo funciona el tema de los biotipos?
10: Es algo que notamos físicamente. Tenemos diferentes formas de cabeza, tamaño de ojos, forma de mano. Nos enfermamos muy claramente de cosas distintas. Y si quieren, puedo ir haciendo un pequeño repaso como para que la gente que nos está escuchando pueda empezar a tratar de autodiagnosticarse.
0: Perfecto.
10: Un poquito. Aunque toma tiempo notar estas cosas, obviamente.
15: Esta es una clase express. Aprovechen.
13: De una,
0: Rodríguez. De una.
10: Excelente. Entonces, mira, de entrada, voy como si fuera las manecillas de un reloj, en el sentido de las manecillas de un reloj, porque el diagrama UNANI de los biotipos es como si estuvieras viendo una brújula. Y entonces cada una de las biologías es como si estuviera en un lugar distinto. Empiezo por el norte. Si tú ves el diagrama de biotipos, en el norte lo que tienes son los coléricos. Casi no los tenemos en Latinoamérica. Es la biología más rara de Latinoamérica. Pero es la típica biología de Alemania, es la típica biología del norte de Estados Unidos, de Canadá, de Rusia, de prácticamente todo el norte de Europa. Es una biología originalmente escandinava. Estamos hablando de los vikingos. Tienden a tonos más rubios, tienden a tonos de piel más claros. Pero lo que tienen muy marcado es cara triangular, frente muy amplia, y mandíbula muy afilada hacia el frente. Por eso todos los malos de las películas de Disney los dibujan coléricos. Frente muy amplia, mandíbula muy afilada hacia adelante.
0: No, brazos
10: muy largos, piernas muy largas, tronco corto y mano tan grande como la cara. Solo los coléricos se pueden poner la mano junto a la cara y es prácticamente del mismo tamaño de la cara. Solo hay coléricos hombres, no hay coléricas mujeres.
15: No existe, ni siquiera en Canadá ni Rusia existe una colérica mujer.
10: En ningún lado.
0: Hay una rusa bien colérica.
10: Hay una variación que ya tenemos aceptada, que se llama flemática fuego agua. Es una explicación larga, pero es el equivalente a mujeres coléricas. Pero dentro de la biología colérica no tenemos mujeres y sabemos por qué. Sabemos que tiene que ver con que la biología colérica genera muchísima bilis amarilla. Antes le decían zafra. De hecho, si yo le saco sangre a cualquier colérico y la centrifugo, llega un momento en que ves una cantidad de bilis amarilla abajo que no lo puedes creer, que no tiene ninguna otra biología. Tú le pones esa cantidad de bilis amarilla a cualquier mujer y le destruyes el sistema reproductivo.
15: Al mismo tiempo, los hombres coléricos son los hombres más dominantes del planeta. Macho por eso alfa. Los países que son dominados por hombres coléricos son los policías del mundo.
13: Ah, no, o sea que ahí entra Rusia. Putin, por ejemplo, es colérico.
15: Es correcto. Es colérico. Consanguíneo, pero sí.
0: Claro. Y Rodrigo y sus características. Ay, perdóname, dale, pues.
13: No, que me pregunta lo mismo. Aparte de lo físico, las características, ¿cómo es su comportamiento del colérico?
15: Son impulsivos, dominantes. Le decimos la biología formal de alta energía. Es decir, les importan las reglas, les importa la estructura, les importa el liderazgo, les importa que la gente cumpla lo que prometen. Les molesta muchísimo la mediocridad. No soportan que la gente diga que quiere bajar de peso y después verselos comiendo un sándwich. O sea, no les entra en la cabeza que digamos cosas incongruentes dado quiénes somos, porque para ellos la vida es extremadamente pragmática. Pero como son de alta energía, no se van a quedar callados cuando te ven haciendo una tontería. El colérico es el que te calla a la mitad y te dice, eres un charlatán. Porque directo, automáticamente sí. Yo tengo conocimiento que me dice que lo que estás diciendo no es cierto y no me voy a quedar callado. Así son los coléricos. Por eso cuando ves cómo discuten los hombres en normalmente países muy nórdicos, te das cuenta que así es como discuten. Y no te los vuelves a encontrar hasta Argentina, que esto explica mucho de por qué Argentina es tan diferente al resto de Latinoamérica. Uh-huh. Es el único país latinoamericano con un contenido importante de hombres coléricos. Uh-huh. Y entonces claro, pues, no los vuelves a encontrar hasta Argentina, Sudáfrica y Australia.
0: Wow. Wow. Y la forma de relacionarse con ellos es como quedarse callado.
11: Y a todos.
15: ¿Sabes qué? Casi
0: sí,
15: todas las
0: sí,
15: cosas
0: señor.
15: Perdón que interrumpa casi no hoy. Pero casi todos los hombres que están logrando cosas extraordinarias en el mundo son coléricos. La cosa es que casi todos tienen las relaciones destruidas.
0: Ah, uy, claro. Tremendo.
13: Musk es colérico.
15: Musk es colérico, Jeff Bezos es colérico, correcto.
13: Uy, colérico con colérico es una bomba, ¿no?
0: Uy, sí.
15: Cristiano Ronaldo es colérico.
13: Ah, Cristiano es colérico.
15: Sí. Sí, Zlatan Ibrahimovic, colérico.
0: Oh, ah, claro. Listo. Zlatan Ibrahimovic.
11: Donald Trump.
0: Tiene hasta nombre colérico.
15: Esta fortaleza como por encima de todos.
11: Donald Trump, sí, claro.
0: Ajá.
15: Donald Trump es flemático, fuego falso. Donald Trump es un flemático que actúa como colérico.
13: Pero en el fondo
11: fuego al,
13: en el fondo no es colérico. En la realidad
15: en el fondo es flemático, en el fondo es dulce. Y además los coléricos no engordan así.
11: Pero muy en el fondo entonces, porque eso se le vea mucho. Pero entonces sigamos con las descripciones.
13: Con las manecillas.
15: Perdón, nada más para decirles lo de Donald Trump, porque esto es interesantísimo. En la primera elección de Donald Trump, ¿de qué lo juzgaban mucho en los medios de comunicación en Estados Unidos? El tamaño de sus manos. Porque los coléricos tienen las manos muy grandes. Y cuando un flemático actúa como colérico, la gente le empieza a decir que tiene las manos chicas. Donald Trump no tiene las manos chicas. Tiene las manos chicas para actuar como actúa. Y en una sociedad donde conocen muy bien a los coléricos y saben cómo se les ven las manos, si actúas como colérico y no lo eres, te juzgan físicamente.
13: Claro.
0: Pero, claro.
13: Pero Ricardo, antes de pasar a la siguiente, Rodrigo, uno que digamos que lo que yo he escuchado de ti es que los coléricos socialmente actualmente no están bien vistos, ¿cierto?
15: Lo que pasa es que el colérico es el más masculino de los biotipos. Y en toda esta guerra de géneros que hemos vivido en los últimos 50 años, decidimos que todas las cualidades típicamente masculinas son peligrosas. Y les empezamos a decir narcisismo. Y el problema es que esas son las típicas cualidades de comportamiento de los hombres coléricos. Entonces hemos destruido a los hombres que más garantizan que las cosas funcionen bien. Por eso ahora vivimos en un mundo donde ser presidente ya no significa nada, ser director de empresa ya no significa nada, la gente tiene un trabajo y mañana otro. Es cuando tú destruyes a los hombres que garantizan que las cosas funcionen de la manera correcta, entonces la sociedad empieza a desmoronarse un poquito.
0: Y nada funciona. ¿Qué es lo que pasa?
15: Nada significa nada.
13: Ah, ¿cuál sigue, Rodrigo?
15: Después siguen los sanguíneos, que sanguíneos. Es lo que soy yo y lo que es Karen porque la estoy viendo en la cámara.
13: ¡Ay, sanguínea!
15: Los sanguíneos normalmente tenemos la cabeza grande.
11: Viven en Mérida.
15: Muy cuadrada, mandíbula del mismo tamaño de la frente, palmas de la mano cuadradas. Somos los únicos que tienen la palma de la mano perfectamente cuadrada. Y mira la mano de Karen y no la había visto, nada más de verle la cabeza y los brazos ya sabía esto.
0: ¡Wow!
15: Sí. Tenemos articulaciones grandes, tendemos a ser musculosos, pero no marcados. Con musculosos no me refiero a que nos veamos como de gimnasio. Con musculosos me refiero a la gente nunca sabe si estamos un poquito pasados de peso o estamos muy fuertes.
13: Ah, sí. Claro.
15: Porque en realidad somos la única biología que guarda la grasa intramuscularmente. Entonces, cuando subimos de peso, Karen sabe de lo que estoy hablando. Cuando subimos un poquito de peso, la gente piensa que nos estamos poniendo fuertes. Porque en realidad no engordamos de forma, como decimos en México, desparramada. Hay biologías que guardan guardan la grasa justo debajo de la piel y entonces la tensión de la piel es lo único que sostiene la grasa hasta que se vence. Pero cuando engordas dentro del músculo, lo que pasa es que se te hacen unos brazotes, se te hacen unas piernotas, te acabas los pantalones en medio de los muslos, etcétera, etcétera.
11: Karencita, y además, nos ha estado mintiendo porque nos dijo que estaba juiciosa entrenando y al parecer sí, como que no.
13: Develaron su secreto.
0: Y que estabas comiendo empanadas.
13: Karen. Gracias, Rodrigo. Nosotros jurando que era puro gimnasio.
0: Comiendo tacos de lechón.
15: Ok. En cuanto a salud, el sanguíneo es el más saludable de los biotipos. Aguantamos como caballo. O sea, Karen, igual que yo, sabe lo que es poder comer lo que sea, no ir al doctor prácticamente nunca, a menos de que te estés muriendo.
0: Dormir tres horas y aparecerte.
15: Claro. Finalmente aparecerte en el doctor, porque de verdad si ya estás muy mal, seguir el tratamiento una semana y mandarlo a la fregada y jamás volver a ir.
13: ¡Ay, sí!
0: Así soy.
15: Sí, saber que tienes estómago aventurero y que puedes comer prácticamente lo que sea en cualquier esquina, porque sabes que tu cuerpo lo puede tomar. Cosa total, muy diferente a, perdón, no me sé sus nombres en la toma.
0: Cristian y Pollo.
13: Y David Pollo.
15: David es melancólico, por ejemplo. Entonces David es el absoluto opuesto a nosotros. David debe ser melancólico con subdominante colérico.
13: Lo sabía. Ya.
15: Si quieren, voy explicando esto ahorita. Nada más quería aprovechar lo que iba viendo en la toma. Sí. Gracias. En cuanto al comportamiento, los sanguíneos somos muy desorganizados, muy amigueros. Podemos hacer amigos en la fila del súper sin ningún problema, pero no nos pidas que te digamos cómo cerramos la venta de ayer, porque no tenemos idea. Logramos con empuje y carisma, y es lo que más desespera a los biotipos formales de nosotros. La cosa es que el sanguíneo es como el colérico desorganizado. Porque sanguíneo y colérico son las biologías dominantes, son las biologías de alta energía. Tenemos temperatura corporal más alta, nos encanta el aire acondicionado dándonos directo en el cuerpo, y somos dominantes. La cosa es que el colérico es dominante estructurado y el sanguíneo es dominante desestructurado. Pero los dos somos los que no nos vamos a quedar callados.
0: Ok, uy, me siento aquí como en el...
11: ¿Pasamos a Pollito? No, los melancólicos.
13: Primero van los flemáticos, ¿cierto?
15: Exacto, si nos vamos ahora, si ya tuvimos a coléricos al norte, ya tuvimos a sanguíneos al este, necesitamos flemáticos al sur. Flemáticos es el absoluto opuesto de colérico. Tienen las mismas proporciones, es decir, así como el colérico es brazo largo, tronco corto, el flemático también. El flemático también es brazo largo, pierna larga, tronco corto. Ya ves, Karen, por eso tú y yo nos juzgábamos cuando éramos chiquitos, porque vivimos en el continente de los flemáticos y somos sanguíneos.
0: Ahora todo es claro.
15: El 80% de Latinoamérica es flemático. Esta es la biología que domina nuestra cultura, nuestro continente. Esta es la razón por la cual Latinoamérica es la región de la canción y la familia, de la comida y las tradiciones, porque somos flemáticos y el flemático pone a su familia por adelante de todo. Esta es la razón por la cual los modelos anticorrupción, y mira que yo he trabajado en muchas de estas cosas, esta es la razón de por qué los modelos anticorrupción europeos y americanos no sirven en Latinoamérica, porque nosotros no somos coléricos y melancólicos sacándonos ventaja, somos flemáticos que doblan las reglas de acuerdo a sus amigos y su familia todo el tiempo.
0: Claro,
13: o sea, por eso somos,
0: todo tiene sentido,
13: por eso somos los países de las novelas, México, Colombia.
15: Claro, por eso somos los exportadores del drama familiar.
0: Claro. Por eso dice Kate en TikTok, dice sí soy. Muchas dicen sí soy, obvio. Claro.
13: O sea que Chris es de eso. Chris es flemático.
15: Las latinoamericanas flemáticas normalmente se juzgan muchísimo porque todas las modelos son melancólicas. Y las melancólicas son muy flacas, no tienen cadera, tienen el tronco muy largo y tienen los brazos muy cortos. Y entonces todas las latinoamericanas van caminando por el centro comercial viendo a las modelos, ven ropa, se meten y se ponen la ropa y a ellas no les queda como a la melancólica estadounidense. Porque nosotros tenemos cuerpos flemáticos, de troncos cortitos, de caderas más altas, de brazos más largos, de caras más redondas. Entonces búscate modelos flemáticas para que sepas cómo te va a quedar la ropa, porque además somos la mejor región del planeta gracias al porcentaje de flemáticos que tenemos.
0: Wow.
11: ¿Qué más características tienen los
13: flemáticos? ¿Cómo son?
15: En cuanto a lo físico, tienen carita de corazón. ¿A qué me refiero? Tanto en hombres como en mujeres, la frente abre porque los pómulos, el hueso del pómulo sobresale a la frente. ¿Quieres saber a qué me refiero? Ponte a ver cualquier caricatura japonesa, porque los japoneses dibujan a todo el anime flemático.
0: Ya.
15: Ojos muy grandes, frente que hable,
10: pómulo muy saltado y después la punta hacia la mandíbula sin la mandíbula cuadrada, sin el, okay, el músculo y el hueso masetero a los lados. Ahora, más allá de la cara, tienen muy buena piel, por eso hay muchas mujeres sin arrugas en Latinoamérica. Son los que guardan la grasa justo debajo de la piel. Son extremadamente sensibles físicamente. Tienen los sentidos súper desarrollados, el olfato, el oído, la vista, el tacto, etcétera, etcétera. Y son la biología que guarda la grasa debajo de la piel. Por lo tanto, huelen un pan y engordan. Al mismo tiempo, son la biología que se lleva terriblemente mal con carbohidratos y lácteos. Y les caen súper mal los lácteos. No generan mucho músculo. Se pueden quedar compactos o engordar muy fácilmente y son, insisto, brazos y piernas muy largas con el tronco más corto.
13: ¿Y en su forma de ser, Rodrigo, cómo funcionan los flemáticos?
10: Ahí tenemos dos sabores. Tenemos lo que realmente son y el cómo los hemos obligado a actuar en la sociedad hoy en día. Lo que realmente son es los terapeutas no certificados que Dios nos mandó. Por eso amamos a nuestras familias como las amamos. Por eso el Día de la Madre en Latinoamérica es lo que es, porque nuestras madres fueron flemáticas. Y las madres flemáticas se involucran con sus hijos, los aman, quieren que ganen, se sacrifican por ellos. Los flemáticos viven a través de los otros, viven a través del éxito de los otros. Los flemáticos se convierten en centro de comunidad. El gran problema de los flemáticos es que se autoabandonan con mucha facilidad y terminan dándole todo a los demás. Y cuando ellos necesitan a alguien, nadie se aparece. Entonces, como los hemos tratado mal por ser así, se han convertido en algo que conocemos como flemático fuego falso, lo que les decía de Donald Trump. Son gente profundamente emocional, profundamente empática, muy conectada con los demás, que de muy chiquitos se dieron cuenta que los demás no aman tanto y que los demás no cuidan como ellos cuidan. Así es que, al carajo, yo me voy a defender como se defienden todos los demás y yo voy a ser duro como son todos los demás. Y les decimos flemático fuego falso porque los griegos le asignaron un elemento a cada biología y el colérico es fuego. Entonces, un flemático actuando como colérico, le decimos un flemático fuego falso. Entonces, se pone una personalidad controladora y dominante, pero por dentro siguen siendo un osito de peluche y los puedes destruir muy fácil.
0: ¿El colérico es fuego y el flemático?
11: No, el flemático es fuego, ¿no?
0: Agua, no, el flemático es agua.
10: El colérico es fuego, el flemático es agua, el sanguíneo es aire y el melancólico es tierra.
13: Y llegamos a los melancólicos.
10: Correctísimo, querido opuesto genético.
0: Ay, ese apoyo es mi opuesto.
10: Los melancólicos los conocemos como el yo pienso. Para darles el de todos, es el colérico es el yo impulso, el sanguíneo es el yo acción, el flemático es el yo sentimiento, el yo siento, y el melancólico es el yo pienso. Son las personas más intelectuales del mundo. Si yo te digo que te imagines a un científico, a un artista que está llegando al límite de la capacidad artística de lo que se puede lograr, o a un científico que está descubriendo teorías que nadie conoce, pero lo está haciendo en el sótano de casa de sus papás sin hablar con nadie, dime que no te estás imaginando un flaco largo.
0: Claro.
10: Si yo te digo piensa en un genio, normalmente piensas en una persona muy delgada.
0: Muy delgada, Einstein.
10: Sin mucho pómulo, ¿no? Con ojos chiquitos y analizadores, con cuerpo huesudo, con definición muscular, pero no volumen muscular. Son los típicos que desde muy chavitos, cuando estábamos en la escuela, dijeron: voy a empezar a hacer ejercicio. Hicieron 3 lagartijas y 4 abdominales y se rayaron, porque no tienen nada de grasa en el cuerpo. Y pueden comer como locos de jóvenes y no engordan nada. Hombres y mujeres
13: de jóvenes.
0: Como Einstein, ¿no? Más
10: aunque
0: o menos
10: al mismo tiempo. Perdón, Einstein era flemático en realidad.
0: Ah, sí, ok.
10: Nikola Tesla era melancólico.
0: Va.
10: Casi todos los cantantes modernos son melancólicos, pero son el yo intelecto. Viven en la cabeza, son muy introvertidos, tienen un mundo interior muy profundo. Normalmente la gente no tiene idea la cantidad de habitaciones que tiene esa cabeza, la cantidad de cosas que ha pensado esa cabeza, la cantidad de ángulos que ha visto esa cabeza, al punto de todos quisiéramos tener un micrófono en la cabeza de los melancólicos cuando se meten a la regadera, porque ahí es donde ganan batallas y arman castillos y los destruyen.
13: Mundos paralelos.
10: Es muy interesante. Y tienden a aislarse mucho como para comprenderse a sí mismos, etcétera, etcétera. Y a los melancólicos hay que ayudarlos mucho a tomarse riesgos para que no se queden nada más con las ideas. Piensa en el típico francés. Piensa en la típica persona larga. En Latinoamérica tenemos un país súper melancólico, Chile.
15: Es el único país predominantemente melancólico de Latinoamérica. Por eso funciona tan diferente a todos los demás y por eso tiene los índices de corrupción más bajos de toda Latinoamérica.
0: Claro. Wow, increíble cómo incide en el comportamiento,
11: Rodrigo, pero no hay como
0: de todo.
11: Transbiotipos, o sea, es que yo me siento un poquito todo, como que escribía y yo, ay, sí soy.
0: Él es así en soy, todo, o sea, él es sí todo, soy. No clasifica en un solo género.
13: O sea, si él respondió sí a todos, ¿qué le está pasando? Sí,
11: soy. Problema de identidad.
15: No hay transbiotipos porque mientras estés tú en esta vida y hayas elegido venir en este cuerpo creado por la genética de tus padres, no se puede cambiar tu biotipo.
11: Pero puedo tener más, que yo siento que uno puede tener características del uno del otro.
13: ¿Cómo será que está confundiendo biotipo con personalidad? También puede ser, ¿no?
15: Correcto. Una cosa es cómo actúas, que es tu personalidad. Eso es dinámico y lo creaste tú y tiene que ver con tus experiencias de vida y de qué te traumaste, básicamente. Uh-huh. Es para reacomodar el comportamiento a la gente. Normalmente lo que tenemos que hacer es detectar los traumas que construyeron esta personalidad. Por eso decimos, dime de qué presumes y te diré de qué careces. ¿Te sentiste tonto de chiquito? Vas a ser la persona más intelectualmente arrogante de grande, estadísticamente, para que nadie te vuelva a decir tonto. ¿Te sentiste uh-huh. pobre de chico? Te vas a llenar de marcas de grande para que nadie te vuelva a decir pobre. Eso es personalidad.
13: Claro.
15: Pero el cómo funciona tu cuerpo, qué cosas te gustan y qué cosas no te gustan basado en ese cuerpo. O sea, cuando la gente toma nuestros talleres, constantemente tengo gente llorando diciendo, tengo años reclamándole estas cosas a mi mujer y me acabas de decir que todas las flemáticas son iguales. Tengo años peleándome con mi marido pensando que es así para molestarme y me dices que todos los sanguíneos son así, ¿sí?
0: Y en las relaciones, ¿cómo se llevan y cómo, o sea, cómo hay como una compatibilidad o una incompatibilidad o una forma de relacionarse mejor con un flemático, con un...
11: melancólico.
15: Sí, una forma de
0: melancólico.
15: Mejor. Y sí existía una compatibilidad antes, pero la destruimos.
0: Ok.
15: Tristemente. Antes los coléricos eran perfectos para las flemáticas y los sanguíneos y melancólicos eran perfectas parejas. De hecho, por eso teníamos tantos símbolos como el gordo y el flaco, Viruta y Capulina en México. Siempre era un sanguíneo y un melancólico. El melancólico delgado, asustado, que vive en la cabeza, que quiere tener cuidado. Y el sanguíneo grandote, ancho, normalmente peludo, que resuelve todo con carisma. Éramos uh-huh. perfectos el uno para el otro. Es más, te acabo de describir la típica pareja del sur de Europa. Antes pensabas en un italiano, pensabas en un español, pensabas en un griego. Y normalmente lo que estabas pensando era un tipo ancho y peludo.
13: Sí,
15: muy fuerte, pero un poco básico, y una mujer muy delgada, de cara muy larga, que lo está cuidando y que le está diciendo qué hacer para que no haga tonterías mientras él la cuida. Antes claro. así éramos. El problema es que ahora tenemos tanta personalidad y hemos creado tanta identidad que entonces ya no queremos a alguien que nos compense. Ya todo el mundo quiere convertirse en la naranja completa. Y entonces ahora ves un colérico con una flemática y la flemática le está tratando de enseñar inteligencia emocional al colérico. Y el colérico le está diciendo a la flemática que no puede ser tan suave o todo el mundo va a abusar de ella y que es una estúpida. Entonces ya no queremos respetar nuestras diferencias y acompañarnos. Queremos cambiarnos.
13: Rodrigo, wow. pero eso que tú dices y lo que nos has explicado de los biotipos y como la introducción rápida de la personalidad, quiere decir que de alguna forma la personalidad, cuando va en contravía el biotipo, nos pone a sufrir, ¿no?
15: ¿Por qué crees que mi postulado más importante, que me hizo más famoso, fue decir, lo que tú tienes es éxito mal construido? Porque yo sé, ahí les va, el modelo que armamos es este. Yo veo a alguien, porque esto no es para un truco de mesa nada más, es yo veo a alguien y entiendo el comportamiento base de esa biología. Yo por ver a la persona ya sé cómo debería de actuar. No estoy diciendo que todos deberían de ser así, pero tendría que haberse conquistado primero desde este comportamiento. Si yo veo que un melancólico no actúa como melancólico, sino que creó la típica personalidad del flemático, ya sé qué le pasó de acuerdo y con todos los modelos que presenté en Stanford, UCLA y Caltech, puedo predecir con 93% de efectividad qué le pasó en la infancia, nada más porque vi su biología y veo la personalidad de cómo actúa. Ya sé qué le pasó y sé si fue con papá o con mamá.
0: Porque y eso hizo que se saliera, por así decirlo, de su carácter principal, de sus características biológicas principales, claro. y entrara como en su carácter, ¿no? Como correcto. Más en un carácter formado.
15: Y es que lo más duro es esto. Lo que nosotros sabemos es que cuando tú lo que tienes es una motivación traumática, es decir, me dolió mucho esto en la vida y entonces empecé a crear esta personalidad, te puede ir muy bien, puedes llegar muy lejos, te puedes convertir en alguien súper exitoso y súper famoso haciéndolo, pero después te voy a tener en terapia diciendo que no te gusta tu vida.
0: Claro, siempre vas a estar en contra. O sea, exacto, porque está hecho desde el trauma, ¿no? Lo construiste desde el trauma. Tal cual.
15: Y entonces me llené en algún momento, al principio de la pandemia sobre todo, me llené de pacientes gringos, porque yo hacía más esto en Estados Unidos, y me llené de pacientes, de gente súper exitosa, pagando dinerales por trabajar en sí misma, diciendo, no me gusta mi vida. Todo mundo dice que daría una pierna por tener mi vida y yo odio mi vida, no me gusta estar aquí. Claro, porque creaste la vida de los sueños de un flemático y tú eres colérico, carnal.
11: Ay, ajá, claro. Kate tiene una pregunta súper importante. Rodrigo dice, entonces, Chris, ¿qué biotipo es? Ay,
15: es que desde el ángulo que lo veo en la cámara, tendría que hacer magia.
0: A ver, párate, a ver, Chris, posa.
11: ¿Pero qué hago?
0: Posa, Chris.
11: ¿Qué necesitas?
0: Ay, no, es que Chris, acá no te vemos. Tienes que hacerte al lado de pollo y pararte. No en la cámara en la que, no en la cámara en la que sales en TikTok.
11: O sea, ¿dónde
0: sino,
11: está Steffi?
13: ¿Dónde estoy yo?
0: ¿Dónde estoy no,
13: yo?
0: ¿Dónde está pollo?
13: Pollo
0: córrete.
13: Soy yo, Chris.
0: Mucho gusto.
13: Mucho gusto.
0: Y párate, párate. Pero, yo
13: aquí lo quites en los audífonos.
0: Aquí.
11: ¿Pero qué hago?
0: No, júntate más a Pollo. Pollo, tu compañero, Pollo, el de la izquierda. Eso, a la cámara de Pollo, eso.
15: Ahí. Hijo, tengo que hacer milagros con esto, evidentemente. Pero si tuviera que adivinar, yo diría colérico con subdominante sanguíneo. O sea, enojón carismático desorganizado.
0: Sí, sí, ay, pues sí, soy. Sí. Sí.
13: Rodrigo, puede pasar que, claro, que lo que pasa es que la gente va a decir, por ejemplo, ay, pero en mi caso, entonces, soy melancólico, pero si me meto al gimnasio, entonces voy a quedar gruesito y va a cambiar mi fisiología. Pero me imagino que debe haber una base, por más que me meta al gimnasio o por más que me engorde, o me imagino que engordo diferente y no va a cambiar mi biotipo, ¿no?
15: Yo te puedo decir exactamente cómo engorda cada biología y yo te puedo decir exactamente qué pasa con cada biología cuando va al gimnasio. Pero además, no me lo tienes que creer a mí. Pregúntale a cualquier persona que vaya diario al gimnasio y te vas a dar cuenta que en el gimnasio hay dos, sobre todo de hombres, hay dos tipos de hombres. Los tipos que están enormes y están volteando a ver a las biologías compactas y diciendo, ¿por qué yo no me marco? ¿Por qué yo levanto todo el peso del mundo y no me marco como ese tipo que hace tres lagartijas y se le define el tríceps y el bíceps impresionante? Y después te le acercas a esos melancólicos y coléricos que son los que se marcan así. Y ellos están diciendo, yo levanto más peso que ese tipo. ¿Por qué yo no tengo los brazos así? ¿Por qué yo no lleno la camisa de esa forma? Porque algunos hacemos volumen, otros hacemos definición. Y para poder hacer ambas cosas, requiere estar 10 años conociendo tu cuerpo y entendiendo cómo funciona tu biología. Todos se pueden poner increíbles, pero no a todos nos cuesta lo mismo.
0: Eso te iba a decir, el biotipo también sirve como una guía.
15: Los tipos de hombres. Los tipos que están enormes y están volteando a ver a las biologías compactas y diciendo, ¿por qué yo no me marco? ¿Por qué yo levanto todo el peso del mundo y no me marco como ese tipo que hace tres lagartijas y se le define el tríceps y el bíceps impresionante? Y después te le acercas a esos melancólicos y coléricos que son los que se marcan así. Y ellos están diciendo, yo levanto más peso que ese tipo. ¿Por qué yo no tengo los brazos así? ¿Por qué yo no lleno la camisa de esa forma? Porque algunos hacemos volumen, otros hacemos definición. Y para poder hacer ambas cosas, requiere estar 10 años conociendo tu cuerpo y entendiendo cómo funciona tu biología. Todos se pueden poner increíbles, pero no a todos nos cuesta lo mismo.
0: Eso te iba a decir, el biotipo también sirve como una guía para cómo alimentarte y sentirte mejor, porque uno, hay personas que con los lácteos les va súper mal, pero hay personas que no tenemos ningún inconveniente, entonces, ¿cómo es la alimentación, por lo menos así genérica, de lo que le puede sentar bien a cada uno?
15: Es un mundo de información. Tenemos talleres enormes con respecto a esto, pero te puedo dar lo básico. Sabemos que los coléricos tienen que tener muchísimo cuidado con comida que caliente más el cuerpo. A ver, es que son cosas técnicas, pero te lo explico así. No tiene que ver con qué te cae bien y qué te cae mal. Tiene que ver con qué producen las cosas en el cuerpo. Entonces, por ejemplo, a los coléricos les cae muy mal el picante, también les cae muy mal el exceso de alcohol, sobre todo cuando vienen a México en Spring Break. ¿Por qué? Porque su biología ya es caliente, entonces no deben tomar nada que caliente aún más la biología. Entonces, ¿el picante qué hace? Nos calienta el cuerpo, empiezas a sudar después de comer picante. ¿Por qué crees que sudas cuando tomas alcohol? Porque el alcohol sube la temperatura del cuerpo. Tú a un colérico le das comida caliente en un lugar caliente y al rato le da la venganza de Moctezuma, como decimos en México, y ya no puede salir del hotel. El colérico no debe estar tomando cosas que calientan aún más el cuerpo porque su cuerpo ya es caliente. Sí. El sanguíneo tiene la tremendísima ventaja de tener organismo de basurero.
0: Okay.
15: La verdad es que podemos comer prácticamente lo que sea. El sanguíneo con lo que tiene que tener mucho cuidado es con los excesos. Porque como el sanguíneo sabe que su cuerpo aguanta mucho, entonces puede comer la misma estupidez todos los días por el resto de su vida. Tú sabes de lo que estoy hablando.
0: Sí, total.
15: Ahora, de ahí nos vamos a flemáticos. Los flemáticos, de nuevo, tiene que ver con entender el organismo. Flemático viene de flema.
10: Y entonces tienes que asegurarte de que tu cuerpo no produzca más mucosas de las necesarias. Los flemáticos ya tienen circulación lenta, ya tienen un organismo que funciona un poco más despacio, ya tienen una tendencia a las infecciones, te necesitan masajes drenolinfáticos, etcétera, etcétera. Entonces no les des cosas que producen más flema. Por eso los lácteos son terribles para los flemáticos, porque literal les alentas el cuerpo, haces que todo funcione peor, y todos los carbohidratos procesados son veneno para los flemáticos. Pues los flemáticos pueden comer carne roja como nadie. O sea, los flemáticos pueden comer carne hasta que se cansen. Es rarísimo encontrar un flemático que tenga ácido úrico alto o que tenga gota. Por eso le decíamos la enfermedad de los reyes, porque eso le pasa a los coléricos, no a los flemáticos.
13: ¿Y los melancólicos tienen algún problema o perfectos?
10: Los melancólicos tienen el peor sistema perfectos. Digestivo de todas las biologías.
11: Ay, pollo, el peor.
10: Por eso, por ejemplo, ahí te va un dato interesante. Estados Unidos puso a los melancólicos de moda. Entonces, yo que trabajaba mucho en California y tengo muchos pacientes y amigos en California, California tiene una concentración de melancólicos verdaderamente alta, porque toda la gente melancólica bonita que quería salir en la tele y quería hacerse famosa se va a vivir a Los Ángeles. Entonces, hay una concentración de melancólicos en California muy importante. Qué curioso que al mismo tiempo se convirtió en el estado número uno vegano, el estado número uno en no coman carne, el estado número uno en nada de comida procesada, el estado número uno en la comida lo más fresca posible, porque ese es el estómago melancólico. Nada muy condimentado, nada muy procesado, nada muy salado, todo lo más fresco posible. Y sabes exactamente lo que estoy hablando, amigo.
11: Pollo confirma.
13: Yo confirmo. Yo me cuido mucho y aquí me molestan porque aquí traen al desayuno una banda de cosas y yo, no porque, no es que no pueda comer, pero sé que si yo cojo ese hábito, la factura digestiva que me va a pasar es fuerte, entonces yo digo no.
10: Los melancólicos son brillantes y aprenden muy rápido el funcionamiento de su estómago y entonces lo que dicen es, lo pueda o no lo pueda tomar, sé el precio que voy a pagar, así es que mejor lo evito.
13: Sí, sí es verdad.
11: Claro. Rodrigo, no unas empanadas si no quiso.
13: Tú también tienes una experiencia larguísima con tema de parejas, que es uno de otros fuertes. Y será para otro programa seguramente, porque es que ese tema también es interesante. Pero aplicando lo que nos enseñaste de los biotipos, ¿cuál sería la...? O sea, uno dice, no, yo no soy compatible definitivamente con este biotipo, o es entender mi biotipo y el de mi pareja para tratar de tener una bonita relación. ¿O cómo funcionaría ahí en esas relaciones de pareja?
10: Me encantaría poderles vender como una fórmula fácil y decir, esta es la receta de lo que siempre funciona en las relaciones, pero es bastante más complejo. O sea, creo que lo que hay que entender es, tú no funcionas como tu pareja y tu pareja no funciona como tú. Y tienen que tener la capacidad de poderse sentar en algún momento y entender que aunque han usado la misma terminología durante años, no se referían a lo mismo. Yo les recomiendo a las parejas que hagan lo que yo hice con mi mujer cuando nos casamos. Apenas nos casamos, me senté con mi mujer y aunque somos del mismo país, somos de ciudades diferentes y de culturas completamente distintas. Si es que me senté con mi mujer a escribir nuestro glosario. Amor, ¿para ti qué es cuidar? Amor, ¿para ti qué es amor? Amor, ¿para ti qué es pasar tiempo juntos? Porque yo pensé que habíamos pasado tiempo juntos ayer y tú sientes que no pasamos tiempo juntos. Necesitas entender que interpretamos la vida desde lugares completamente distintos.
13: Claro. Y además que una palabra que uno supone que tiene el mismo significado para los dos,
0: claro,
13: ¿no?
10: Es que todos asumimos que hablamos el mismo idioma y no es cierto. Ahora,
0: y entre más parece que es el mismo idioma, es más difícil, ¿no? Es como cuando estás un mexicano y un colombiano y la confusión es más que cuando estás con un norteamericano, ¿no? Porque ahí estás asumiendo que estás hablando de lo mismo. Y a mí me pasa
10: eso
0: siempre que los mexicanos nos vemos
10: eso
0: ahorita.
10: Se llama,
0: totalmente distinto.
10: Perdón, eso en psicología se llama ceguera cultural. Uh-huh. Y cuando tú tienes ceguera cultural, sales con una persona cuando nunca saldrías con el equivalente nacional de esa persona.
13: Ah, claro.
10: Ahora, lo que he desarrollado mucho en parejas, que sí les puedo dar un poquito como para que empiecen a fijarse y tener cuidado, es el 99% de la gente hoy en día elige a su pareja por algo que se llama compatibilidad traumática. Ya tengo más de 150 terapeutas certificados en el mundo usando esta metodología en terapia de pareja, pero es, descubrimos cómo nos elegimos. Descubrimos qué es lo que hace que yo encuentre súper atractivo a alguien. Y lo que hace que yo encuentre a alguien súper atractivo en el mundo como lo tenemos construido hoy en día.

0: ¿dónde habías estado toda mi vida?
1: No, no soy tu alma gemela, soy el amor de tu herida, no el amor de tu vida. Me parezco a tu mamá.
2: De trauma. Claro, y estás tratando de ir a resolverlo como un trauma que no has cerrado, y estás tratando de resolverlo, entonces se vuelven relaciones dolorosísimas, súper apasionadas, pero dolorosísimas.
1: Piénsalo así, si yo desde niño sentí que para mis papás yo nunca fui suficiente, si toda la vida en mi casa se me vio como, ay, Rodrigo es un problema, lo que yo tengo normalizado es que se me trate como un problema. Y el kit de herramientas que generé para salir adelante de esa infancia, de esa adolescencia, es cuando me ven como un problema, esto es lo que hago para resolverlo. Entonces, cuando yo voy algún día a la discoteca y se me acerca una mujer y me dice que soy increíble, ese idioma no lo hablo. Yo soy el problema. Yo soy Rodrigo el problema. No lo sé. Esto está oculto en mi psique, pero así es como funciono. En el momento en que se me acerca una mujer y me diga, tú eres el típico problemático, tiene toda mi atención.
3: Porque tienes el kit.
1: Claro, tengo el kit completo para lidiar con esto. La mujer solamente tiene que estar, o el hombre, moderadamente atractivo para que yo caiga redondo.
3: Ah, claro. Rodrigo, aquí empezamos a profundizar otro tema, pero claro, hay mucha gente que está preguntando, no, yo quiero saber más. Y hay algo que me parece interesante para que Rodrigo nos comparta las redes, porque Rodrigo hace los miércoles algo interesante que hizo hoy con Chris, y es que Rodrigo hace un live los miércoles por todo lado, por YouTube, TikTok, Instagram, OnlyFans y todo esto. Sí, pero, no, además, sí. Pero además hay algo interesante, y es que en ese seguimiento Rodrigo le da la oportunidad a uno de los que está ahí, que tenga una charla con él para decirle cuál es su biotipo y que se entienda, que eso me parece brutal. Y en los contenidos, pues, enseño un poco más esto, porque, claro, Rodrigo, esta literatura todavía no es que la gente pregunta, ¿pero dónde encuentro más de esta literatura? Realmente el que ha terminado reuniendo esa literatura ha sido tú, con lo que nos contabas. Correcto. Desde un principio de los inicios, ¿no?
1: O sea, yo tengo tablas de 1700 del gobierno español definiendo las cuatro biologías y cómo cuidar a la población dependiendo de las cuatro biologías. Esto es algo que sabíamos. El problema es que nos enamoramos de la psicología. Y ya sé que como terapeuta es medio raro que yo diga esto, pero el postulado psicoanalítico de que nacemos como hoja en blanco y nos vamos distorsionando conforme avanza la vida es extremadamente nuevo. Nosotros ya crecimos en un mundo que cree que eso es verdad, pero por miles de años los seres humanos no creyeron eso. Ese es el postulado freudiano, y a la gente se le olvida que... respeto muchísimo el psicoanálisis y a Freud, aunque yo no lo uso, pero la gente piensa que esto siempre ha sido así, y el psicoanálisis fue publicado por primera vez en 1890 y no fue aceptado hasta 1920. El psicoanálisis tiene 100 años. O sea, tenemos 100 años de pensar que somos pura personalidad, y en esos 100 años tiramos a la basura todo lo que sabíamos de la construcción biológica del ser humano, hasta que se apareció un mexicanito obsesivo a tratar de recuperarlo.
4: Rodrigo, y perdón la ignorancia, ¿cuál es la diferencia entre biotipo y fenotipo?
3: ¿Fenotipo?
1: El fenotipo busca mucho la fenomenología. El biotipo es tu genética, así es como funciona.
3: Ok. Lo dejaste igual, Rodrigo, pero igual tendría que tomar una clase contigo.
4: La próxima tienes tiempo de 6 de la mañana, de 6 a 10 de la mañana.
1: Biológico. Yo le podría decir genética a tu biotipo. Podría decir, tienes esta genética. Y cuando estamos hablando de biotipo, en realidad estamos hablando de temperamento.
4: ¿Y fenotipo?
1: Fenotipo tiene más, no soy ningún experto en el tema, pero he visto fenotipo más utilizado como cuando la gente se mueve de cierta forma, cuando tiene ciertas características y rasgos ya marcados de ciertos comportamientos, como cuando a la gente se le aprieta aquí, se le aprieta acá, significa no sé qué.
4: Ya.
3: Rodrigo, okay. ¿Dónde te pueden seguir o contactar, o dónde pueden ver todos esos contenidos para aprender más, para resolver dudas, para que alguien diga, yo tengo la duda de esto, de que estoy entre estos tres, cuatro, porque yo veo que también muchos dicen, ah, este es el mío. Explíquese el otro y dicen, ah, este es el mío. Y a la final,
1: sí,
3: pues
1: claro,
3: quedan como...
1: Nos pasa a todos.
4: Loco y sin ideas, como
3: claro.
4: Al principio, pero ya sé que sí.
3: ¿Dónde pueden tener todos esos contenidos? ¿Dónde los compartes y todo esto?
1: Tenemos una comunidad bien grande, y como les comentaste, y me encanta, gracias por decirlo, sí lo hacemos todos los miércoles para que la gente pueda hacerlo. Nos pueden ver en Instagram como Ro García Platas, con ese al final, Ro García Platas. En TikTok como Rodrigo García Platas. En Facebook como Rodrigo G. Platas. En YouTube como Ro García Platas. En realidad, si pones Rodrigo García Platas en cualquier red social, te debemos salir. Y estamos todo el tiempo hablando de estas cosas porque nuestro objetivo es muy sencillo. Queremos crear una comunidad consciente de gente que sabe que puede estar bien y puede crecer, y nadie necesita estar 10 años en terapia.
3: Yo les voy a traer apuntes, porque voy a estar con Rodrigo en junio en el DF, entonces va a ser alumno. Eso. De él durante 3 días.
2: Uy, qué bien.
3: Entonces les traeré la copialina.
4: Y nos traes a Rodrigo la próxima vez, tienes tiempo de 6 a 10.

0: De la mañana de pronto.
1: Hay muchas preguntas, Rodrigo.
2: Ah, se refiere a tenerlo aquí personalmente.
0: Claro.
3: Lo que me encanta y sí quiero meter el gol es este verano, después de años enseñando esto solo virtualmente, solo a empresas, solo a gobiernos, este año por primera vez en Ciudad de México, el 13 y 14 de junio, tenemos nuestro primer evento masivo para enseñar toda nuestra metodología.
2: Ahí va,
3: y estamos
2: pollito.
3: Muy entusiasmados.
2: Ahí estoy. Seré su reportero de confianza.
4: Es que mira, en Vibra tenemos enviados especiales y Pollito va a estar allí cubriendo.
3: Eso, Pollito.
2: No estoy en el Mundial, pero voy a estar con Rodrigo. Y Karencita va a estar mientras tanto en el Mundial. Rodrigo, muchas gracias por la invitación, por aceptar la invitación y por acompañarnos en Vibra. Y bueno, este tema que yo creo que para muchos es nuevo, pero pues nos cuestiona sobre nuestro comportamiento y nuestro rol en la vida.
3: Gustazo, qué bien la pasé aquí con ustedes.
2: Gracias,
5: Rodrigo. Muchas gracias, Rodrigo, gracias.
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1: 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Mientras tanto, calma y muy buena vida.

0: 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En Vibra son las 9 de la mañana, 6 minutos.
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2: Es necesario que ustedes se conecten al canal de YouTube de Vibra en estos momentos, porque esto va a ser muy visual e interesante. La razón es que vamos no solo a hablar, Cris.
3: No.
2: Vamos a ver lencería para mujeres con nuevas tendencias y además cómo usarlas con toda confianza, que es importante, ¿no?
3: Me parece espectacular. Aparte de viernes, mes de las madres, todos los días el Día de la Mujer. Y yo creo que la ropa interior femenina siempre es un tema de, no sé si entre tabú, pero también como de chévere hablarlo con las tendencias de la autoestima, lo que decía Pollito ahorita, porque no todas las mujeres se sienten cómodas. Y hay ropa que estaba viendo ahora mismo que está muy sensual y cómo también podemos utilizar esa sensualidad a través de la ropa femenina, entonces me parece súper cool.
2: Por eso trajimos a la diseñadora, empresaria y creadora de Elepalooza, que ella es Franci Salazar. Franci, bienvenida a Vibra en las Mañanas.
4: ¡Bravo! Ay, gracias por la invitación. No, pues feliz acá venir de hablarles un poco de la marca, de cómo la lencería ahoritica ha perdido cada vez el tabú de mostrarse.
2: Sí. Estoy a preguntar si ya es como más normalizada la charla.
4: Demasiado. Ya uno ya ve en las pasarelas que la lencería ya es necesaria mostrarla.
2: Ajá. En el canal de YouTube ustedes se pueden conectar y pueden empezar también, si tienen preguntas, pueden empezar a revisar las preguntas, porque creo que en torno a la lencería muchas veces quedan con lo básico, ¿no?
4: Sí, igual, también la lencería es como la primera armadura que uno, desde que se organiza en el día.
2: Ah, interesante eso, la primera armadura.
4: Entonces, con eso es lo que tú partes tu seguridad en tu hábito, pues, normal de cotidianidad. Entonces, siento que la lencería cada vez ha cogido más fuerza. Es como esa arma que te permite ser como tú te vistes, eso es lo que vas a transmitir en el día.
3: Y lo que yo estoy viendo también es que viene muy en tendencia, Franci, cómo se exterioriza, o se está también exteriorizando mucho la ropa femenina, digamos, con blusas, con corsets, con tal, pero ya exteriorizando y no solamente quedando como ropa interior.
4: Anteriormente uno, o sea, era el tabú de que la lencería era para alguien. Ya no, la lencería es para nosotros mismos. Entonces se convirtió en un complemento de uso exterior que te puede hacer que tu outfit, o como acá colombiano le decimos, la pinta luzca mejor. Hay que mostrar un poquitico de encaje, con un buen blazer debajo. Esa línea delgadita de verse uno como sexy sin ser vulgar,
3: sí,
4: ya ha cogido total más fuerza.
3: Y Pollito.
2: Sí. No, Cris. Sí. No, quería preguntar, porque también la lencería, creo que muchas veces, y cuando habla con expertos, recomiendan mucho tener cuidado con los materiales, por lo que es el, como dices tú, la primera armadura o contacto con eso. ¿Eso también se tiene en cuenta?
4: Sí, igual, digamos, si tú necesitas como más comodidad, las prendas en algodón, en una licra, pues va a ser más suave. Hay personas que son más alérgicas de pronto a lo que es los encajes, pero siento que cada vez uno ya ve más en el mercado que el encaje está cogiendo más fuerza. Uh-huh. Es esa, como ese material que te hace ver como entre romántico, pero
3: sensual.
5: Sensual, y le coges el tiro y ya no te pica.
4: Y ya no te pica.
2: Y ya no te pica.
5: El encaje.
2: Ya. Todos,
3: Y además, viene con Harold, su esposo, partner también. Harold es el que se encarga como para, porque yo creo que siempre también importa esa voz masculina de ¿da el check? O quien da el check y dice, sí, aprobado. O quien dice como le da como el ultimito detalle a las prendas.
6: Sí, ahí es algo interesante. Algo muy interesante de todo el tema de la lencería. Y si toca darle el check a todas las prendas que utilizan las mujeres, también asesorando. Hay muchas mujeres que le dicen a uno, ay, pero un hombre vendiendo ropa interior femenina, sí. Y ya uno aprende bastante, ya uno tiene bastante conocimiento y también las asesora uno muy bien, las asesora para que todo les quede súper bonito, les arregle súper bien todo.
3: Me están diciendo que el corset también, ya estamos hablando ahorita de los encajes, hablemos también un poquito de esa colección, esa propuesta que tienen ustedes precisamente con los encajes, pero tomando como inspiración los cócteles, ¿cómo es esto?
4: Ah, sí, mirás, esta semana lanzamos una colección, eso es otra cosa, ¿no? Uno diría que la lencería es lo básico, un brasier, pues un busto, el panty. Nosotros en Lepalooza queremos siempre hacer que la lencería también tenga un concepto de inspiración, y esta semana fue el turno de los cócteles. Quisimos como un brindis a esa mamá, a esa mujer, y desarrollamos toda una materia prima que tuviera como referentes de los cócteles. Entonces,
3: empecemos. Porque Pollo dijo, se va, no solamente vamos a hablar.
5: Una piña colada, una margarita, una
3: Se le tiene la piña colada a Karencita.
2: Oh, en el canal de YouTube de Vibra, miren, porque aquí empezó ahora sí lo importante.
4: Ahora sí, mira, a ver. Ya no es solo tomársela, ahora hay que utilizarla. Sí, entonces sacamos tres cócteles.
5: Espérate. No, espérate que no vi nada.
2: Vamos a mostrar el primer cóctel.
5: Hacia la cámara. Espera hacia la cámara.
2: No, si estás hablando.
5: O sea, hacia tu micrófono. Ahí. Eso.
4: Ahí, este
5: cóctel. Eso, ahí ya vimos los de TikTok y YouTube. Muy bien.
4: Sacamos este brasier, está inspirado en la piña colada. Son el mismo brasier en tres conceptos. Digamos, este que es la piña colada. Tratamos de sacar la parte como las figuras de la piña, algo muy geométrico. Y el toque de todos los cócteles, la cereza.
3: La cerecita.
5: Voy a describirlo para quienes no nos están viendo, aunque asómense ya a YouTube y nos ven. Es un amarillo, la parte de arriba, con un encaje muy delgadito, un amarillo precioso. No, me encanta. No, se deben ver las puchecas, las boobies muy lindas ahí metidas.
3: Como unas buenas piñas coladas.
5: Exacto. Quiero mis boobies ahí. Panty. En ese.
4: Más ¿cómo coquético.
5: ¿Brasil?
4: Este es un hilo.
5: Ah, ok.
4: Entonces, lo mismo. Tratamos que esta fibra sea más cómoda para que lo puedas utilizar de uso diario. Tiene lo mismo su cerecita.
5: Oye, ¿qué material podemos usar las mujeres que nos gusta el hilo, pero somos de colita delicada?
2: ¿Algodón?
5: Ay, sí, es realmente que el hilo es muy delgado, es como, ay, no, pero no quiero.
2: Colita delicada.
4: Aunque no creas,
3: de colita tímida y delicada.
5: Le tocó echarse una crema número 4 y después ponerse el hilo.
4: Es de los panties que más se venden por su comodidad. ¿Ah, sí? Uno dice que, ay, debe ser incómodo. No, ni se siente. O sea, realmente es muy cómodo para las personas que también están acostumbradas.
2: Eso sí, es muy delgadito.
3: Menos mal Vargas muy no delgadito. Vino, porque si no, yo ya lo vi.
4: Este siguiente, inspirado en el Cosmopolitan.
2: Ah, ese cóctel es delicioso.
5: A ver, este está Cosmopolitan, está como con rojito, ¿no?
4: Con rojito tratamos rojito. De hacer como el tema de las burbujas. Qué bello.
2: Son como burbujas rojas con fondo blanco.
5: Sí. Ajá, pero el encaje rojo del encaje borde rojo. Me encanta. Es que el color rojo es tan sexy, pero así me gusta.
2: A mí la ropa en la lencería femenina me gusta, pues que no tendrá sus favoritos, pero a mí me gusta mucho el rojo. Y el negro.
4: El negro es muy sensual.
2: Interesting.
3: Con el negro se va la fija.
2: Sí. ¿Y qué otro cóctel tenemos como para...?
4: Ya para cerrar los cócteles tenemos el Laguna Blue.
2: Laguna Blue. Negro y ahí está.
5: Que uno se hunda en la Laguna
2: Blue.
4: Sí, entonces desarrollamos también nuestros propios cócteles. Y pues también aprovecho a hacerle la invitación. El día de mañana en nuestro punto físico vamos a tener una tarde para que vengan, se midan, nos tomamos muchos cócteles y conozcan también el showroom.
3: Les estoy mostrando también aquí en YouTube como la inspiración de los tres cócteles: el Cosmopolitan, el Blue Lagoon y la Piña Colada. Los bocetos, un poco los colores que vimos ahorita en las prendas. Que estaba mostrando ahí Franci, que está espectacular.
5: Franci, a mí hay una prenda que me gusta mucho, mucho, que quiero que nos la muestres más, que es como la que tú tienes puesta, que es como el corsé, como el de amarrarse, sí. Que me parece que ni siquiera es solo para la noche, sino que lo puedes usar para el día y se ve precioso.
4: Perfecto.
5: ¿Cómo lo consigue uno? ¿Es por tallas? ¿Cómo funciona? Porque se te ve precioso.
4: Ay, gracias. Bueno, aparte de nosotros como nuestro punto clave es que somos un atelier. Esto te permite que podamos confeccionar sobre medidas y las prendas te queden a tu talla. ¿Sí?
5: Necesito eso.
4: Esto que es el ahorita que acogió mucha fuerza, este tipo de corsets estructurados, les voy a decir, te dejan la postura perfecta.
5: Muy importante.
2: Pero, y respiración. Es corrector de postura y todo.
4: O sea, normalmente soy más jorobada, pero aquí estoy.
5: Me encanta porque es que uno tiende a jorobarse y cuando uno tiene una prenda estilizada, como que el cuerpo mismo se estiliza, ¿no? Como que tú misma te obligas a estar derechita.
4: Y este corset como tal ha sido de los más vendidos que llevamos desde el año pasado, porque no es solamente para la rumba, sino que ya lo puedes combinar con una camiseta, entonces lo puedes utilizar para tu trabajo, para alguna salida a cenar.
5: Así, como el tuyo.
4: Entonces, sí, ya no es solamente que uno pensaría que la ropa así ajustada para rumbear, para nada.
3: Además de este que tiene puesto detrás de Pollito Karencita para que también lo vea. Y otro corset, sí. Animal Print.
5: Corset de Pollito.
3: Para que Pollito de pronto ahí lo enfoque.
5: Muéstralo, exacto. Es un corset.
3: En Animal Print. Oh, pero Francis, tiene diferente el cierre, ¿no? O sea, no es como con hilo, sino como con brocha.
4: Esta estructura de digamos, de este cierre se veía mucho en la época victoriana, porque es unos broches metálicos y ha cogido más fuerza con el paso del tiempo. Entonces, este como tal, lo mismo, todo. No, aquí no lo pueden percibir muy bien, pero viene súper acordonado, entonces la estructura es mayor. Como antes.
5: Pollito se enamoró del maniquí.
3: Pollito ya
5: se enamoró del maniquí.
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5: Every night in my dream.
2: Francis, tienes más ahí, ¿no? Tienes más.
4: Acá tengo.
3: El negro.
4: ¿Qué sería?
3: El negro, que es un infaltable, como decía Pollito, su color. Ay, y es un body.
4: Negro, mira, este es un body. Voy a mostrar acá la combinación del encaje que hace que se vea todo tan romántico. Con esto es licra satinada que da esa sensación como de brillo, de satín. Súper cómodo también. Nosotros, digamos, este como tal no tiene broche para que puedas, o sea, te coja muy bien la parte de las caderas, la nalga, pero por lo general todos nuestros bodies vienen con un broche para que sea fácil.
3: Claro, porque si tiene, cuando no tiene que ir a orinar,
5: va a ser uno chichi, le toca quitarse todo, porque ahora uno utiliza muchos bodies, o yo utilizo bodies también para vestirse en el día a día, ¿no? Y es precioso, también te estiliza.
4: Con un buen blazer, te pones el buen blazer y quedas muy bien vestido.
5: Muy bien.
2: Yo creo que mujeres que les da pereza ir al baño cuando tienen body, ¿no?
5: Sí, por eso el botoncito.
2: Que es una logística.
4: Es la clave. Una logística, sí.
5: Pero si tiene botoncito, tú la libras porque ya... Muy fácil.
3: Sí. Hablamos también, cuando estamos hablando con Francis, el autoestima en las mujeres y cómo estas prendas precisamente juegan un papel también importante. Ahorita lo que decías, desde que se los ponen, en subir esa autoestima, en sentirse lindas, guapas, deseadas, como es un poquito.
2: Guerreras, lobas, bichotas.
3: Bichotas.
4: Sí, yo, o sea, siempre tratamos y cuando, pues a nuestra comunidad, es decirles que esos días que uno se siente como bajito de nota, una buena prenda que te haga sentir bien ayuda bastante para tu día a día. Entonces, como tú te sientas en el día, así lo vas a transmitir. Esto de la lencería ha democratizado la sensualidad. Entonces, ya no es como que la lencería solamente es para ciertos estereotipos. No, ya hoy en día la lencería es para todo tipo de cuerpo, porque todas somos bellas. Todas no tendríamos que, claro, lo que nos han como...
3: Vendido
4: de que tiene que ser la modelo de pasarela o la mujer más delgada, porque si estás más gruesita, pues se te va a ver vulgar. No, sabiéndote tomar bien tus medidas, sabiendo escoger la prenda adecuada, te vas a ver muy bien y así mismo lo vas a transmitir.
3: Eso también te iba a preguntar, ¿les ha tocado lidiar un poquito con la línea entre la sensualidad o lo vulgar y que digan, uy, es que eso es muy vulgar?
4: Sí,
3: y entre la sensualidad.
4: Ha sido un trabajo duro en ese sentido, sobre todo más hacia las mujeres. Tenemos como ese tabú porque van muchos hombres al showroom a comprarle a sus esposas y les encanta, ¿sí? Entonces, y hay mujeres que ingresan pero dicen, no, con esto me va a ver muy atrevida, que va pues a mi esposo o mi novio. Entonces es ir rompiendo ese esquema de que, no, o sea, y eso es otra cosa, que por tantas cosas que se está pasando en la sociedad, que si uno muestra algo, entonces... pasan incidentes muy horribles, entonces las mujeres prefieren taparse.
5: Uy, sí.
4: Eso no tiene por qué pasar.
2: Sí, una predisposición, además,
4: ¿no? Eso no tiene por qué pasar, o sea, uno tiene que sentirse bien y el respeto, pues, tiene que existir.
2: Yo tengo una duda, que yo hace un momento les decía cuál era como mi lencería favorita cuando veía a una mujer, pero no sé si en esos colores o en ese estilo coincide con las mujeres, o las mujeres tienen sus, o sea, la mayoría de mujeres, en la experiencia de ustedes, tienen colores favoritos en términos de lencería.
3: ¿Como cuáles se venden más?
2: ¿O cuáles se venden más? Sí, eso, para decir. Claro que más vendidos, porque depende, si lo compra la mujer, pues lo comprará desde su favoritismo. Sí. Si lo compra el hombre para la pareja, pues será diferente.
3: Está bueno, ¿cuáles son más los de las mujeres y cuáles son los que más compran los hombres?
2: Si los tienen identificados, digamos, tabulados.
4: Sí, sentimos que por ser Bogotá una ciudad más fría, los colores oscuros es lo que más, digamos, acá vendemos. El negro es el número uno, pero eso, cada vez que lanzamos una colección, tienen que haber prendas negras. ¿Sí? Los hombres compran mucha lencería roja. Sí. ¿Sí? Ah. Entonces, digamos, para regalar y sus momentos especiales lo hacen más con lencería roja.
2: A mí el cosmopolita me pareció interesante.
3: Lindo, me tomaría un cosmopolita.
2: Me tomaría un cosmopolita. Compraría un cosmopolita para tomármelo más tarde.
3: Me quedó sonando mucho también lo que decía Franci, y es el tema de las mujeres y el tema del cuerpo, de esa timidez que hemos hablado también en otros momentos, de cómo los hombres, a los hombres en verdad no les importa, porque pues por eso es su mujer y sí, y por eso está, sí, con ellas. Claro. Pero el hombre es más, no porque se me ven gordito, no porque, sí, se me sale esto. Y ellos en verdad quieren verlas, es como con estos ligueros, claro, o con este calzoncito, con este encaje.
4: Ahorita, digamos, ha cogido lo mismo, más fuerza el tema de los ligueros.
5: Ay, preciso, no. Ay, me encantan los ligueros.
3: No, no ligueros,
5: me encantan.
4: Así, mira,
3: se le tiene el liguero, claro que sí.
4: No sé si se han dado cuenta ahorita con lo del lanzamiento de la película del Diablo Viste a la Moda, sí, en Bogotá. Ahorita los ligueros los están utilizando de uso exterior como si fueran cinturones. Entonces, te marca la cintura.
2: Perdón, perdón, ¿repites?
4: ¿Cómo? O sea, digamos.
3: Ah, pues yo se le estafaron como tres, sí, veces, como cuatro.
2: Repite, sí, lo que
3: se reinició.
4: Porque realmente uno compraba el liguero como para una noche romántica.
2: Sí.
4: Ajá. Ya ahorita lo vemos de uso exterior como si fuera un cinturón. Entonces, este, ajá, efecto te da, te entalla cintura y te da arma cadera. O sea, te da más volumen.
2: No tenía que ver eso en el maniquí para entenderlo.
4: ¿Sí?
2: ¿Se puede?
4: Claro.
3: Claro, vamos a ponerle aquí el liguero a la maniquí.
2: ¿Le quitamos esto?
3: La, no, falda.
5: No, no, en el, ¿no?, liguero uno puede usar medias que van como, porque a mí no me gusta la media velada y me gustan esos ligueros que amarran la media como a la de encima de la rodilla, pero que no va hasta arriba, que es tan incómodo. Me imagino que también funciona así el liguero.
6: Exacto.
4: Sí, ahoritica también estamos desarrollando una línea de medias, porque lo mismo, anteriormente estas medias uno con la uñita de una vez se iban. Entonces ya ahorita las estamos desarrollando.
3: Ella tratando de poner el liguero.
5: Ella tratando de poner el liguero y hablando al tiempo.
4: Aquí evidentemente no sale, pero
5: no, pero se ve muy bien, se marca la cinturita.
2: ¿Se entiende?
4: Sí, entonces
2: lo entiendo.
4: Te puedes poner una camiseta, un blazer y te tu pantalón y te dejas por fuera el liguero.
5: Uy,
4: y uno pensará qué loco, ¿no?
3: Sí. Hay, o sea, muchas mujeres que están proponiendo
4: sin necesidad de ponerte medias ni nada.
2: ¿Sí? Y Karencita, vamos a hacer una cosa, para que, por lo que dice Cris y esta campaña, como para que las mujeres sean más arriesgadas y seguras de ella. Yo creo que en el canal de YouTube escriban la letra L, que ya sabemos que...
4: Sí,
2: exactamente, escriban la letra L y entre las que hagan la tarea, vamos a entregar un bono para que vayan allá y ustedes las asesoren.
4: Perfecto. ¿Les parece? Sí, claro.
2: La letra L, las arriesgadas, bichotas, lobas, bichotas, empoderadas.
5: Sí. Sí, nosotras nos quejamos mucho del tema del precio de la ropa interior. Con la lencería, ¿cómo es que tú dices que puede ser más asequible? ¿Cómo está más o menos el tema del rango de precios?
4: Nosotros manejamos, digamos, el set bra y panty desde los 120, uh-huh, a, ya si es un corset muy estructurado o algo, en 200, en
6: 260.
4: 260, sí. Ah,
3: muy pero el bien. Set es que el brasier y el panty.
4: Y el panty.
3: 120.
4: Sí. 120.
3: Más o menos.
4: Ahí sí,
3: más o
4: muy menos bien. Partimos. Pueden partir ahí.
3: Está, uh-huh, súper bien, porque oh, yo estaba escuchando que estamos hablando que solamente el bra, 100, 120, solo el brasier.
2: Claro.
3: Sí,
5: claro. No, y que como dice Pollito ahí,
4: que sea un poquito más pues asequible. Uno eso y dos, que al mandarlo a hacer tampoco te encarece. Entonces, que te lo vamos a hacer a tu medida.
2: A mí siempre me hacerlo a la medida, me parece brutal.
5: Brutal. Sí.
3: Claro, ahora, porque te va a armar súper bien.
6: Y la, pues, experiencia que tienen cuando nos visitan en el showroom es algo muy, muy chévere, porque allá las asesoran, les toman las medidas, las consentimos. La persona chopper que tenemos allá les da una asesoría súper espectacular. Ahora, si el arreglo que toque hacer de algo que ya está disponible en la tienda,
4: o sea, se
6: lo hacemos ahí mismo, inmediato. O sea, no tiene
2: también
6: que pasar,
2: puede pasar, porque a veces pasa mucho como tipo peluquería, que alguien ve un corte y dice, señor peluquero, quiero
3: este,
2: algo así cercano. También pueden ir como con una referencia que les pareció interesante que se encontrara en algún lado.
4: Sí, no, no,
2: o no tanto.
4: No tanto.
2: Por eso que no tanto.
6: Pero digamos, un ejemplo, ahí le gustó alguna referencia y dice, ay, me gustó este encaje que tienen en esta otra prenda.
2: Ya.
6: Entonces dice, ay, solamente está en azul. No, pero te lo podemos hacer en amarillo o en blanco, esta misma referencia.
2: Ah, bien. Yo veo que tienes más, si suena raro decir que tienes más panties.
4: Mira, este es hermoso, oh, este es lo más, digamos, la que no le gusta la tanga.
2: Eso, por ejemplo.
5: A ver, la de colita delicada.
2: La de colita delicada, como
4: carecita. La de colita delicada, pero te quieres ver muy sexy.
3: Está súper lindo.
4: Como si fuera una enredadera en la cola.
5: Rojo.
3: Como, wow, un cacheterito, ¿no?
2: Hagamos una encuesta rápida en YouTube que nos digan cuál es su color favorito de lencería.
5: Sí,
2: para estamos color favorito. Si ya son el color y ya. Color favorito de lencería. Pilas, porque ya venimos con la ganadora.
5: No están preciosos
3: en YouTube.
5: Los diseños.
3: Acuérdense que en YouTube, en el canal de YouTube tiene que poner.
5: Me parece un super premio con la L en YouTube. Maravilloso.
2: Ven, me dejas ver un momento otra vez. Es que no.
8: Te lo muestro.
2: Sí. Acá. Este ya es.
3: El brasier.
5: Ustedes mismos hacen los diseños, están preciosos.
8: Nosotros mismos, sí.
3: Ahorita nos hablabas, Franci, también de otras prendas como las medias. Ay, qué pena, Karencita. Desde el noroeste de México, Karencita, claro que sí.
5: Dale. Que les iba a preguntar, ¿cómo es la vida de sexy entre ustedes produciendo lencería? Pues perdón que me les meta al rancho, pero.
2: Nivel de sexitud entre ustedes de 1 a 10, siendo 10 absurdamente sexys o 1 0 sexitud.
4: No, muy sexy. Yo siento que Lepalooza llegó a la vida de nosotros, sobre todo para mí, cuando tomé la decisión de ser mamá. Entonces, eso fue un cambio, digamos, de la mujer fashionista que anteriormente decía, ya no me siento de la misma manera. Entonces, con la lencería he intentado descubrir como que no, o sea, ser mamá tampoco es un impedimento a que tú te sientas, a que eras, que seas mujer.
3: Claro, te sientas linda, sexy.
4: Te sientas linda, sexy.
2: Me encanta, bichota, guerrerita.
4: Con el apoyo.
5: No, me encanta.
4: Con el apoyo que de sí. De mi Jaroliño, pues ha sido lo máximo porque no es una persona que te cohiba ni nada, sino al contrario. Entonces.
6: Hay que inspirar a todas las mujeres a que se sientan hermosas y bellas.
3: O sea, Jaro no la quiere dejar salir cuando se pone Francia así como con esos encajecitos y tal.
6: No, para nada. Ahora, lo que hace Francia en cada inspiración que hace en cada colección, lo que busca es que la mujer cuando se pone las prendas de nosotros se sientan empoderadas, porque eso mismo van a proyectar cuando salen a la calle. Ya digamos con su buen brasier, su buen panty sexy, eso van a proyectar y así se van a sentir durante todo el día. Entonces, las prendas de nosotros son espectaculares porque aumenta la autoestima, hace que la mujer se sienta libre, se sienta bella, se sienta hermosa. Eso es lo que buscamos con cada prenda de nosotros, cada vez que sacamos una colección.
5: Es que me encanta lo que dice Franci, porque no sé si ella coincide conmigo, pero a mí me parece que la posición más antisexy del mundo es el posparto. Sí. O sea, tú dices, este cuerpo no es mío, ¿de dónde me salió esta panza? ¿Te sale leche por los senos? O sea, tú dices, no, de verdad, esto es espantoso.
2: ¡Qué gran decepción!
5: Sí, no, de verdad. Lo digo porque sé que muchas mamás lo han experimentado así. Como que, no sé si te pasó, Francia, me pasó que viví un momento en mi cabeza que dije, yo, ¿cómo voy a volver a ser sexy después de esto? Te sientes sexy. Muy golpeada,
4: sí,
5: ¿no?
4: Es muy duro. Golpeada. Fue para mí fue una etapa, amo a mi hijo con toda la vida, pero sí sentí que como tal, desprendí como ese lado mío, sensual, porque siempre me ha caracterizado eso, o sea, a mí, el ser sexy, mostrar todo eso, y claro, ya no sentirme de la misma manera, pero es por lo que les digo, o sea, nos venden que sensualidad es que tengas el abdomen plano.
3: Marcadísimo. Claro.
4: Entonces, yo decía, no, o sea, ¿por qué? Y sí, empezamos, sí, entonces sí. Dije, bueno, entonces hay que crear piezas donde si se me sale un poquito la barriga, entonces utilizando un buen liguero, un buen corset, me va a disimular. Si tengo poquito busto, pues entonces algo que me levante mejor, pues para que se me vea.
3: Que te realces tus atributos.
5: Claro.
4: Y así empezamos a jugar y tenemos un equipo de niñas espectaculares también de que vienen a hacer prácticas de la universidad, de la carrera de diseño, y eso también nos ha ayudado también a entender ese mundo.
2: Claro,
3: y nuevas tendencias, bien, y que le gusta también a las nuevas generaciones.
2: ¿Qué le dices tú a las mujeres? Porque yo creo que también las mujeres, claro, tú dices que ya se ha roto un poco este tabú de la lencería, pero ¿qué pasa con mujeres que dicen, no, es que yo, porque tú lo escuchas, yo ya estoy muy vieja para eso, mi personalidad no me da para eso, y se quedan encerradas en o su personalidad o en la edad? ¿Qué le dices a esas mujeres que están encerradas en esa personalidad o edad?
4: Que necesariamente no tienes que utilizar la prenda más, no sé, con tanta tira o algo para sentirse sexy, pero un buen brasier de encaje va a ayudar, como para ir rompiendo como ese tabú.
2: Sí, tampoco que de una.
3: El liguero y el látigo y el arnés. No. Puedes ir por partes, rey.
4: Entonces, es la invitación a que primero se compran un buen brasier, que se miren en el espejo cómo se ven, cómo se sienten usándolo, y de ahí yo sé que van a seguir comprando más. Ya ahorita nos ha pasado.
3: Hablabas también de más prendas que están haciendo ahora, las medias, para que tengan un poco más de resistencias. Trajeron como algo más también aparte también de las medias, pantalones, porque creo que también vienen faldas, que también tienen más como para. Hace, yo quiero ver, quiero que me muestren a ver qué más hay.
6: La falda, como la que tiene el maniquí.
5: A ver.
6: También.
5: La falda, vamos a mostrar la falda. A ver. Ya Pollito se está agachando para que puedan ver la falda.
3: Ahorita yo le voy a poner un reto a Pollito.
5: El corsé. A ver. Ah, esas faldas están muy bonitas, muy falda sexy.
4: Tipo globo.
5: Falda tipo globo. No, y es que mira ese corte, se ve bien, o sea, lo que tú dices, ¿no? No es una prenda solo íntima, también para salir a la calle, para sentirnos sexys, para salir una noche con un blazer encima, muy bello.
3: Le está mostrando ahí, Pollito, el... Ah, la parte
4: hace,
3: de atrás.
4: Hace 2 años empezamos a involucrar más prendas en nuestro catálogo que tuvieran ese aire lencero, pero que se pudiera utilizar, digamos eso, como una minifalda con unas buenas medias. Este año las medias es el furor. Ya, claro. Este año yo creo que todas necesitamos muchas medias.
3: Y es que las medias también me parece que son súper sexy. Las de, también hay, o sea, las veladas también hay como encajes o
4: sí,
3: como figuras.
4: Sí, tenemos media
3: o como...
4: encaje. Uy, preciso, uno trajimos medias. Pero no, tenemos no, pero... medias en mesh, en encaje, la media liguero. Ahora también utilizan tanto que se ponen una media velada y encima la media liguero y una falda y así salen.
5: Uh-huh. Ya, uy, eso que tiene Cris le parece... Que está mostrando Cris, está súper sexy.
2: Eso, yo es que eso que tiene Cris le parece sexy, no, lo que está mostrando. Es que por donde lo digo
3: siempre estoy sexy, pollito.
2: eso me parece a mí muy sexy.
5: Muy sexy,
4: porque para dormir también
5: encanta.
4: Hay que sentirnos lindas.
3: Pero lo que decía Francia, a mí me llama en verdad mucho la atención que ya las mujeres con una prenda, no sé, una blusa negra, se ponen este encima y se le ve súper delicadito.
4: Sí,
3: se ya. Como una sobre claro. Blusa.
2: Ay, yo estoy de acuerdo con eso. Sí, siento lo que dices tú, que es esa línea delgada sí. que se toca, pero yo la veo ahí perfecta la línea.
4: Sí.
2: Pues
4: sí.
2: Me refiero. O sea,
3: yo sí. Perfecta la línea, la del hilo o cuál.
2: No, no, que sí se ve pues interesante.
6: Son prendas sexy, no eróticas.
2: Exacto, sí. Sí, yo creo que le alcanza a tocar cómo es erotismo, sino que se queda en lo sexy, ¿no?
6: Uh-huh. Exacto.
3: Ahorita que estábamos hablando también del lugar, ustedes tienen un punto aquí en Bogotá.
2: Ah, sí, la gente está preguntando por eso, que dónde las encuentran.
6: Aprovechando que mañana tenemos el evento que vamos a hacer, las invitamos a todas las que están aquí escuchando y todos también. Estamos ubicados en Bogotá, en el barrio Cedritos, en la carrera 17, número 14207. El evento va a empezar a partir de las 4 de la tarde. ¿Qué vamos a tener allá? Todos los cócteles, ahorita que tenemos el Cosmopolitan, la Piña Colada, el Blue Lagoon, allá totalmente gratis para que nos visiten, se tomen un cóctel, nos acompañen. Además, van a tener toda la asesoría de Francia, allá para que la asesoren lo que les guste. Van a tener la personal shopper, que también es súper queridísima. Vamos a tener una charla también de... Pues, tenemos varios productos también para la intimidad. Entonces, vamos a tener una persona experta allá que les va a contar todo sobre el tema.
2: Ah, ustedes tienen productos así, sí, o sea, más allá de la asesoría.
4: En nuestro punto físico también tratamos de impulsar a más marcas. Entonces, también van a encontrar marca deportiva... van a encontrar esa marca Skate Black, van a encontrar la marca de
6: Petit Amor.
4: Que ellos venden todo lo que son lubricantes, juegos, o sea, todo
5: wow.
4: Eso. Y ella mañana también va a asistir, pues, para explicarles.
2: Ay, perdón, que yo hasta es que yo soy muy desorientado y hasta ahora me ubico. Claro, yo he ido a L. Palusa,
4: sí.
2: Porque allá ustedes venden
4: hay
2: unos
4: un video
2: polvos.
4: De pocho.
2: Claro, ustedes venden unos polvos súper interesantes, ¿no?
5: ¡Uy! ¿Cómo son los polvos?
2: Y venden otra cosa que es un sabor, sí es eso, un saborcito. Sí.
4: Esa era una empresa también, un emprendimiento.
6: Hay unos lubricantes íntimos que se usan, vienen con sabores a liche, a chocolate, a
2: sí,
6: caramelo.
2: Sí, claro.
6: Usted por allá también se puso prendas.
2: Claro, ah. Sí, ya. Ya,
4: ya me ha no
2: claro, y que también me acuerdo para que ustedes se peguen, allá también ustedes venden como juegos, ¿no? Unas cartas.
4: Ajá. Nosotros desarrollamos un juego de la intimidad, un juego de parejas muy chévere.
2: Es que reaccioné cuando vi la fachada del almacén. Que claro, yo estuve allá
4: sí.
2: De shopping.
3: De shopping.
5: Tremendo shoppingar.
2: Claro. Eso de las cartas me parece que es interesante para uno estar en una noche de vino, tal.
4: Cuando uno siente que de pronto se vuelve muy rutinario la relación de pareja, ahí les tenemos el juego.
6: Eso viene a tres niveles. Viene un nivel primero que es
4: suave,
6: caliente y ardiente.
3: Uy, ya ahorita que ya Carecita se la había metido al rancho a Francia, a Harold, yo quiero preguntar a Harold, ¿cuál es la prenda favorita que, o sea, lo que tú dices, para mí en Francia esto, es como...
2: Matador.
3: Que, matador.
6: Y acá les pongo a volar la imaginación a todos.
4: Ay,
6: sería,
4: Dios.
6: A mí me gusta mucho el negro.
3: Sí.
2: ¡Chócalas!
6: Allá hago match con pollo. Y, digamos, me gusta mucho el encaje, lo que es el liguero con medias, que hay otra opción que es usarlo con arnés. Pero me gusta más con medias.
2: Con efectivamente nos puso a volar la imaginación.
5: Nos puso a volar la imaginación.
3: Y la sensualidad.
6: Ya, ahí los dejo porque...
3: Se emocionan.
2: Ya que Karen y Chris se les metió al rancho, en esos juegos, por ejemplo, a usted nunca le ha dicho, Harold nunca le ha dicho, Francis nunca le ha dicho como, ay, por molestar, ponte esto. Así como, por molestar. ¡Ay, sí! No, pero esos juegos son válidos, ¿no?
6: No, sí. Pero no. No, ese tipo de pronto del fetiche que uno a veces...
2: Sí, los fetiches
6: que uno lleva en la relación. No, pero hay otras cosas que sí hemos hecho entre juegos de parejas, de pronto jugar con hielitos, dulce, chocolate. Todo eso inspira y ayuda
5: fortalecer.
6: A fortalecer y a ayudar a la relación.
2: Claro, porque
5: lo que Pollito y Cris, ¿sí se los pondrían si su pareja les pide? Les dice, bueno, ahora quiero yo que tú te pongas esta lencería, Pollo y Cris. ¿Qué dicen?
3: Sí, yo sí accedería.
2: Pues, yo creo que, claro, tengo cierta confianza con mi pareja que creo que sí, pero me haría risa. O sea,
3: claro.
2: Creo que sí.
3: Claro,
2: o sea,
3: es como...
2: Y yo me lo pondría y le diría 10, 9. O sea, sí, porque ya que... ¡Ay, de un rato ahí! Sí, pero pues creo que en el juego de pronto nos... Es que nunca me han hecho esa propuesta, la verdad.
3: Yo quiero tantear al pollo en la sensualidad, pero no para que se ponga, sino para que se quite, para que le quite. Yo quiero ver el pollo quitándole el corsé a la maniquí. Si es capaz en una noche de pasión, pollo, ¿qué hace ahí?
5: ¡Uy, el corsé!
2: ¿El corsé?
3: O sea, se espera que se desvista. Pollo dice, bueno, vaya...
2: No, en el corsé, claro, uno colabora, pero también siento que la mujer también hace como uno que tiene un conteo regresivo en el que dice, este man está encartado, venga, le ayudo.
3: Pero ¿cómo le va pollo quitando prendas?
5: ¿Cuánto tiempo? A ver,
3: quiero ¿cómo le va pollo quitando prendas?
5: Eso ni uno mismo se lo puede quitar. Además, uno ahí sí necesita ayuda porque uno...
4: Eso es más fácil de quitar.
6: Eso es más fácil de tocar.
2: Y después de ese comentario, más me asustó porque me sentí más comprometido.
6: Analícelo porque...
2: Voy a analizarlo. Claro, porque disimuladamente uno dice...
6: Con un solo movimiento
4: lo puedes quitar.
2: Un solo movimiento,
3: pollo.
6: Ese tipo de corset con un solo movimiento lo puede quitar. Ese.
2: Pero si Harold ya tiene... Harold tiene 1000 años de experiencia, claro. Harold mirándola. Sí, ya.
5: Harold mirándola la desviste.
3: Tiene al pollo recalculando.
2: Pero tengo que quitarle primero esto, ¿no?
4: Sí, porque se le queda grandecito.
3: Pero ese no es el movimiento.
2: Es que por si acaso. Sin un besito de ella.
6: Analízalo de frente.
3: Sin un besito. Pollo, esta es su noche de pasión. ¿Cómo empieza?
2: Ah, no. Ah, ya, es que perdón, es que esto es traicionero, ¿no? Ya es más fácil, claro. Sí.
3: ¿Por dónde?
2: Mire. ¿Por dónde?
5: Pero Pollito se puso pavesada.
2: En esta escena del besito.
3: A ver, con pollo viendo su sensualidad, ¿cómo desvestiría?
5: A ver, ¿cómo usted vista el maniquí?
6: Eso más o menos haga de cuenta que es como un gafete.
3: ¿Un gafete?
5: ¿Qué? Ahí. ¿Un gafete?
3: Pero tiene su ciencia. Yo veo a pollo ahí que da besitos, pero como que mira.
5: Sí, pero como que.
3: ¡Ay!
5: Se desconcentró en eso.
6: Qué rápido. Bien,
3: pollo.
5: Ya. Todo eso para un abrazo. Le hizo abrazo del oso. Después de semejante quitada tan sexy, le hizo abrazo de oso.
3: Abrazo de oso.
5: Abrazo amistoso.
3: Pero bueno, bien, la logró pollo. Ahorita que también están pidiendo acá también mucho las redes sociales, donde el porque ahorita hablamos del punto físico, pero mucho. En redes sociales, ¿cómo aparecen?
4: Aparecemos en Instagram como @L_PalusaLingeri. Palusa con doble S.
3: Palusa.
2: El que quiere besar, busca la boca, Cris. Sí, entonces no así. Vamos, atención, entre los que estaban haciendo la tarea de enviarnos esa L, tenemos una ganadora. Lo que necesitamos es que la decimos y en el WhatsApp de Vibra se reporte y cotejamos, obviamente, su arroba. Entonces tenemos aquí, de todas las que hicieron la tarea, @AngelicaGarzón5758 para que se reporte en el WhatsApp de Vibra 316-645-1729 y vaya y le haga la visita respectiva a Lepalusa y mire a ver qué le gusta, qué necesita, cómo se le puede colaborar. Entonces, para que por favor se reporte en nuestro WhatsApp. Y también
3: tiene que mandar después reporte.
2: ¿Cómo?
3: Nos tiene que mandar también de ella después reporte como fotico y que se compró.
5: Está raro, es que le vamos a cotejar el arroba. Sí, que nos mande reporte.
2: Sí, vamos a cotejar el arroba.
3: Que nos mande reporte.
2: Listo.
5: Pero,
2: ¿qué, Carista?
5: No, que si me pueden volver a decir que hay varias, somos varias las que no hemos podido encontrar en redes, perdón, si otra vez nos dicen.
4: @L_Palusa con doble S, Lingeri.
5: Okay,
6: también está
5: gracias.
6: La página web. www.palusalingeri.com

0: Ahí encuentran todo.
1: Ahí también.
2: Ahí también está todo. Ahí tienen los accesos a Facebook, a Instagram, a TikTok.
3: Ese es el Instagram porque estaban preguntando también mucho. Y la gente puede también hacerles pedidos por Instagram.
1: Ahí por Instagram.
3: Sí, está, ahí precios está, todo.
2: Estamos 24/7, no posible.
0: A propósito de esto, si ustedes quieren también tener más sorpresas, beneficios y más contenido que le damos en Solo para Ellas, escriban en el WhatsApp de Vibra Solo para Ellas y hagan parte de esta comunidad. Chicos, muchas gracias por acompañarnos.
1: No, ustedes, muchas gracias por la invitación y para que nos visiten, se arriesguen. Que
3: mañana desde que hora se le ven
1: sensuales, a ser sensuales
2: desde las 4
3: desde las 4 de la tarde hasta que se acaben los cócteles
1: y ahí buscamos plan, no mentiras,
2: y ahí la seguimos
0: listo, gracias chicos.
1: No, a ustedes
4: gracias. 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
3: En Vibra ya son las 9:48.
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3: En Vibra ya son las 9:56 a.m.
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2: En Vibra, 10:44 minutos.
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2: En Vibra. 10:51 minutos.
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sonido, la música es de Los Toreros Muertos, Pablo Carbonell y su banda. Banda invitada, por cierto, al próximo concierto de conciertos 2026, 38 años, este próximo 18 de julio. 18 de julio, grábese muy bien esa fecha, en el Parque Simón Bolívar, con toda una un arreglo, un escenario espectacular de 360 grados. Ahí estaremos para avanzar ese día con todas las canciones y, por supuesto, para cantar esta titulada Yo No Me Llamo Javier. Así vamos arrancando una nueva hora de música en Vibra 104.9. 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Nos presenta la música, llega Sebastián Yatra. Esto se llama Vagabundo.

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0: Música, música de viernes para este fin de semana en Vibra 104.9. Era Rauw Alejandro con Todo de Ti pasando por Vibra. 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
0: 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Nos presenta la música, música para cantar a grito herido. Por cierto, Daniela Romo llega con De mí enamórate.

Fernando Olvera, el mismo Fernando Olvera de Maná, contaba en una reciente entrevista que cuando Carlos Santana los llamó para proponerles este dueto, los de Maná pensaron que era una broma y le colgaron el teléfono en la cara a Carlos Santana. Luego volvieron a llamar y dijeron, no, que si se trata del mismísimo Carlos Santana, que queriendo buscar como unos compatriotas bien rockeros para poder hacer una colaboración, decidió elegirlos a ellos. Y en el Supernatural nos presentaba esta canción llamada Corazón Espinado, pasando por Vibra 104.9. Yo soy Eric, mi corazón no late, mi corazón vibra. Y es momento de regresar a Colombia para traer a Carlitos Vives, que por ahí anda de lanzamiento. Esto se llama Te Dedico en Vibra.

Muy queridos en Colombia y en el mundo entero, los chicos de Morat no por nada ya vendieron 3 de sus 6 fechas sold out. Increíble para la gente de Morat, que llegará en el mes de agosto con su Ya es Mañana World Tour 2026. 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La música le pertenece a RBD. No es un clásico, es un Vibra clásico. Su canción insignia se llama Rebelde, pasando por Vibra.

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5: En Vibra ya tenemos las 11 de la mañana, 46 minutos.
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2: En Vibra, 11:48. 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
2: En Vibra, 10 minutos no se paran del mediodía.
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se había puesto un poquito gris el día, un poquito nada más, pero al escuchar la música de Luis Miguel salió el sol de México, señoras y señores, para arrancar una nueva hora de música en Vibra con su canción inolvidable, inolvidable como la experiencia que estamos viviendo hoy en la nueva droguería Vital Col Subsidio, un nuevo concepto de droguerías más personalizado, obviamente más ordenado, con 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Aquí está Vitalito dándole la mano a la gente. Vitalito, báilate esta canción de Shakira con Vibra 104.9. Esto se llama Soltera.

Mr. Alex Syntek con una de sus grandes canciones, Alex Syntek con Bendito Tu Corazón, pasando por Vibra 104.9. Feliz viernes para todos y todas los que se van conectando. Yo soy Eric, mi corazón no late, mi corazón vibra. 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Llega Gloria Trevi con Su Pelo Suelto.

0: La gran Gloria Trevi con su música pasando por Vibra 104.9. Yo soy Eric, mi corazón no late, mi corazón vibra. Hoy tenemos una oportunidad de entregar una boleta doble para nuestro super, hiper, mega espectacular palco de Vibra, para que esta noche se vayan a ver el Cancionera Tour 2026. Si usted me está escuchando y quiere ir esta noche a ver a Natalia Lafourcade en el Movistar Arena, es momento de que reporte su mona Vibra y nota de voz 316-645-1729. Ojo a esto porque no lo voy a repetir. Hola, yo soy, dice su nombre. Me dice cuál es la posición que tiene su mona. Si usted es delantera y me dice que es arquera, ya automáticamente perdió. Entonces, hola, yo soy Pepito Pérez. Mi posición es delantero, centro, delantero. Y en el mundial, la mona Vibra. Listo, boleta exclusiva para que esta noche se vaya usted y un acompañante al palco exclusivo del Movistar Arena con Vibra. Hola, yo soy, mi posición es, y en el mundial, la mona Vibra. Como hoy es 15, voy a premiar la nota de voz número 15 y Yao Bonilla será el encargado de elegir esa nota de voz en un rato. Así que ya saben, hola, yo soy, la posición de la mona y en el mundial, la mona Vibra. ¿Listo? Mientras tanto nos vamos con canciones. Llega Pablito Alborán con La Escalera.
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Ay, qué buena canción. Él es Gerau desde Cartagena, pasando por Vibra 104.9. Son 20 años de música. Y ese tropipop que nos recuerda grandes momentos, las épocas de pupitre, por lo menos para mí en el colegio, escuchando canciones como Enamorándome de ti en 104.9. 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Yo soy Eric, me encanta poderlos y poderlas acompañar. Como siempre les digo, acompañen los mejores momentos de sus vidas con una banda sonora que les haga vibrar el corazón. Esa banda sonora siempre déjenla en manos de Vibra en Instagram. Yo soy @elojeda y los dejo con este tremendo clásico del rock en español. Ellos son Soda Stereo con Lo que sangra, La cúpula.

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2: Sigue avanzando este viernes. Ya tenemos las 12:39 minutos.
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0: En Vibra, 10 minutos, 10 minutos no separan de la una de la tarde.
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6: En Vibra. Ya tenemos la 1:50 p.m.
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6: En Vibra. 1:52 p.m. En Titán Plaza, celebrar a mamá te da el doble de oportunidades. 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
4: En Vibra, 1:55 p.m.
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Tardes de muy buena vibra con Manuel Medrano. Me gusta, pero más me gusta poder seguir avanzando con las notas de voz. ¿Qué número de nota de voz es esta? André, por favor, cuénteme. ¿Está la ganadora? Ah, no, entonces más tarde. No. Esto no lo voy a hacer así porque, ¿cómo haciendo? Si está la ganadora, espera un momentico, mejor que quema. Avance con las canciones. Voy a tomar mi tiempo. Por

0: Llegó el momento de escuchar la nota de voz número 15. Ahora sí me dio afán de escuchar la nota de voz número 15. ¿Por qué?
1: Hola amigos de Vibra, mi nombre es Adriana y soy centrocampista y en el mundial la mona vibra.
0: ¡Adriana! Nota de voz número 15, felicitaciones, que disfrutes tus entradas. ¿Saben por qué es mi afán? Porque era mi afán de encontrar la nota de voz número 15, de hacer rodar, de darle play a la nota de voz número 15, porque tengo un par de invitaciones más.

el amor es bailar. Porque cuando usted se entiende con alguien, pero sobre todo cuando se siente tranquilo bailando con ese alguien, y además en medio de eso hay amor.

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0: en estas tardes de muy buena vibra. Les voy a confesar algo.
1: Queda cantando a la...
0: Yo sé que no es la mejor canción de,
1: un lindo
0: de Natalia Lafourcade, lo sé.
1: Cantar bossa nova.
0: Pero cuando estaba mucho más joven, ¿cómo me gustaba esa canción?
1: Alegremente cuá, cuá, para cantar hacia la gente cuá, cuá. Y un perrito que allí estaba empezó a cantar. Cuando quería ensayar, el pobre pato se desafinó.
0: Yo sé, es más, no estoy tan seguro que conozcan esta canción o no. Pertenecía a una película mexicana que se llamaba así, Temporada de Patos.
1: 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Y en la nota final lo empujaron.
0: Y estamos para invitarles hoy, concierto de nuestra querida Natalia Lafourcade en la arena, en nuestro Movistar Arena. Así que si usted está conectado con Vibra y tiene la mano... su mona vibra, le voy a invitar en Experiencia Palco. Sí, Experiencia Palco, nada más y nada menos. Experiencia Palco. En nuestra suite de Vibra, usted va a estar muy cómoda, muy relajada, para que pueda disfrutar de Natalia Lafourcade en concierto. De verdad, no se pierda ese concierto. Si usted tiene la oportunidad, no se pierda ese concierto. Sus oídos le van a agradecer, su corazón y su espíritu le van a agradecer que le lleve a un concierto de Natalia Lafourcade. Así que les dejo la tareita, la mona vibra. Ya, envíen la foto de su mona vibra ya al 316-645-1729. Ya les digo el resto.

0: su amor hoy. Está haciendo su amor hoy. Sé que uno se ocupa con las cosas de trabajo y con las obligaciones y todo, pero ya le dejó algún mensaje de amor a su amor hoy.
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0: Una traguidita, sí, le mando un besito y ya. Un mensaje grandote, pero...

Pues me gusta que pase esto con la salsa porque como que nos recuerda a un género que ha estado ahí con nosotros por mucho tiempo, por muchos años. Como que extrañamos esas canciones nuevas, poderosas de la salsa. Bueno, pues Maluma se está dando la tarea, la segunda canción en salsa, le quedó muy bien. Me gusta, buena vida.

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3: En Vibra ya son las 2 de la tarde, 53 minutos ya.
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3: 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Ya son las 2 de la tarde, 57 minutos. 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
3: Ya son las 3 de la tarde en Vibra.
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nueva hora de música con los Crápula. Mi pregunta para avanzar con las canciones y poder seguir avanzando con las canciones es: ¿ustedes ya juiciosos enviaron su mona a Vibra? Si apenas está llegando, está como encendiendo Vibra, venía de almorzar. Estoy llegando. Estamos entregando un par de invitaciones para Natalia Lafourcade hoy. Si tiene

estará ese en algún lugar? ¿Dónde quedará ese algún lugar? Ellos lo descubrieron. Ellos sí lo descubrieron. Ellos saben qué es lo que pasa en ese lugar. Saben qué comen, saben cómo se comportan. Ellos saben todo.

No, la credencial vibra porque algunos también muy juiciosos me mandan la credencial. No. Es la Mona Vibra. Estaba participando por las entradas al concierto de Natalia Lafourcade. Es con la Mona Vibra.

Es más, saben que vamos a hacer un experimento. All right. Me encontré aquí una mona vibra. Ella juega de delantera, el número 10, representando a la selección de Argentina, según la mona vibra. Estoy buscando a Ángela Tatiana Llanos Garzón. Sí, Ángela Tatiana Llanos Garzón. ¿Está escuchando vibra? Me debe enviar una notica de voz diciendo sí,

0: gusta cuando los oyentes están juiciosos.
1: Sí, se escucha Vibra. Aquí estoy, gracias, Leo.
0: Oh, bueno, está bien, yo le digo a Leo. Ah, pero falta un pedazo. Lo voy a dar chancecito. Lo voy a dar un chancecito para que complete la nota 2. Porque yo dije, yo escucho Vibra y mi corazón no late. Le voy a dar ese chancecito. A ver que me llegue. Que me llegue rapidito el otro pedacito de la nota de voz para invitarle al concierto, ¿sí? Hoy Natalia Lafourcade en el Movistar Arena. Otra de esas sorpresas y otra de esas invitaciones que usted puede disfrutar si escucha Vibra.
2: Contigo,
0: si tiene la mona Vibra.
2: Yo quiero estar contigo.
0: Se conecta con nosotros, es fácil.

0: la Tatiana a las 3. No puedo creer, en serio. Ya lo tenía. O sea, estaba. La entrada estaba. Ya tenía una entrada y media. Me faltó otro pedacito de la media. Ay, Dios mío, Rocío Dúrcal.
1: Amor.
0: Señora, dime, claro, aquí estoy.
1: Tranquilo, no te voy a molestar.
0: No, no me molestas, pero ¿por qué?

0: escoger otra Mona Vibra. De verdad, es que nuestra amiga apareció al ratito, pero la esperamos un montón.
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0: Ay, la esperamos un montón para que enviara su nota de voz. A ver, voy por acá. Está la Mona, si está la Mona Vibra como es perfecta. Pero no tiene apellido, ¿qué hago? Pero voy a intentar. También juega delantera con el número 9. Se llama Diana, la dueña de esta Mona Vibra.

0: No, yo es que de verdad no lo
1: puedo. Hola, me estoy reportando, soy Diana Delgado.
0: Ok, está bien, se está reportando. Pero yo les dije que la nota de voz completita, bien como debe ser. Aquí va.
1: Soy Diana Delgado, soy delantera con el número 9. Mi corazón no late, mi corazón vibra.
0: Falta un pedacito, ¿cierto? No, la nota de voz tiene que venir perfecta, completa, como yo se las dije, porque si no, no vale. Anita, gracias, pero no así no era. De verdad, si no era, no sé.

el apellido de esta Diana Paola? Diana Paola, a ver si está por ahí. No, no aparece el apellido. Ah, no, mentira, sí, López Rincón. Diana Paola López Rincón. Ya envió su

0: ¿Qué hacemos? No apareció nuestra amiga. Miren, lo voy a intentar una vez más. Una vez más lo voy a intentar. Sí, voy a dar unos segunditos. Voy a buscar otra Mona Viva. Pero esta vez sí tiene que ser muy rápido.
1: Me siento tan vacía.
0: Tiene que reportar muy rápido. Edna Margarita. Juega de lateral con el número 17. El apellido de Edgar. De Edna Margarita es. A ver si puedo verlo por aquí.
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0: Mora Sánchez.
1: Edna
0: Margarita la una.
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0: Se reporta con una nota de voz diciendo: yo escucho vibra mi corazón.

minutito, le voy a dar un minutito y ya vamos. ¿Qué pasa en el siguiente? Estaba fácil, de verdad, estaba muy fácil. Tienen que estar pendientes, escuchar Vibra, enviar la nota de voz tal cual como se les pide, porque ¿qué hago si no la mandan a tiempo y tal?

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0: Son las 3 de la tarde, 53 minutos. 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

0: lo habitual. Bienvenida, bienvenido, qué placer saludarle a partir de este momento con buena música, con buena vibra. Abracitos para usted que se acaba de conectar. Yo soy Leonardo, feliz de compartirle canciones.
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0: Y me encanta oírles en el 316-645-1729. Si escuchas Vibra, tú dices...
2: Vibra, Leito, muy buenas tardes.
0: Buenas tardes, Sofi. ¡Yuito! Esta es Vibra y se dice...
2: ¡Vibra! Hola, Leito.
0: Hola, Leito.
2: Feliz viernes, un abrazo, te quiero mucho.
0: ¡Ay, hermosa!
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0: ¿Qué, qué?
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0: ¡Lucecita! Si escuchas Vibra, tú dices...
2: Hola, hola, Leito. Feliz tardecita de viernes.
0: Eso igual para ti.
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0: Abracitos para quienes se van conectando. 316-645-1729. Rosalvita Vega, el corazón, no la del corazón.
2: Vibra. Hola, Leito.
0: Hola,
2: mil
0: Rosalvita.
2: Bendiciones.
0: Mil bendiciones para ti también. Ya me están viendo emojis y todo baraba, ¿no? Esa bejuca.
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0: Por más brava que usted esté,
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0: Usted no dice vibra, usted dice...
2: Mentiris,
0: Glorita, mentiris.
2: Vibra. Hola, amiguito, bello. Buenas tardes, ¿cómo estás?
0: Bien, amor, ¿y tú cómo vas?
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0: ¡Elianita! Elianita, esta es Vibra y se dice...
2: ¡Vibra, mi corazón, vibra!
0: ¡Eso, carajo!
2: Hola, Leito, ¿cómo estás? ¿Cómo
0: bien,
2: estás?
0: Bien, amor, ¿y tú?
2: Un besito.
0: Besito para ti. Irma, Claudita, Angelita, John Wilber, Paulita, Nicolás, Gis, Andrita. Bienvenidas, bienvenidos. A partir de este momento, toda la actitud y buena vibra. Porque sí, sí, sí, sí, esta es Vibra. Y se dice Vibra.
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0: Buena música. Noticias, ya les cuento. Hoy una invitada especial en el vibratorio, pendientes también a nuestro TikTok.
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0: Cristian Nodal y Tini, Tini, Tini.

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0: Y para eso les recomiendo tener la Mona Vida.
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0: 4 de la tarde, 21 minutos. Si usted todavía no tiene la Mona Vibra, si se acaba de enterar que existe algo que se llama la Mona Vibra, escriba ya mismo en el 316-645-1729 las palabras Mona Vibra. Les conviene.
2: En Vibra, esta se canta a grito herido.
0: Mientras tanto, cantémonos un recuerdito de Selena. Selena Quintanilla.

0: Es Juan Luis. Siempre va a caer bien una canción de Juan Luis, me dijo alguna vez el DJ Pex. Yao Bonilla. 4:33 p.m.
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0: Les voy a hablar de algo que yo sé que usted tal vez no lo pensaba.
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0: No lo sabía.
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0: No sabía que lo necesitaba, pero definitivamente lo quiere. Hoy, en el Movistar Arena, se estará presentando...

0: Yo quisiera saber qué es más fácil. ¿Armar un parche de tres? ¿O irse sola y disfrutar un concierto? Yo voy a creer que es mejor ir a compartir. Ojo, tal vez puede ser más difícil conseguir un par de amigas ya que le acompañen a ver a Natalia Lafourcade. Pero dígale esto a su amiga. Es algo que nos sirve, que necesitamos. Tal vez no lo pedimos, pero no sabíamos que nos hacía falta. El recital de Natalia Lafourcade. Que yo la pongo al mismo nivel de Juan Luis. Siempre va a caer bien una canción de Natalia. Entonces, la tarea es muy sencilla, mi querida amiga.
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0: Quiero ver un parche de tres. Quiero ver un parche de tres buenas amigas. ¿Qué sé yo? Tres parceras.
1: Pidiendo.
0: Hermanas.
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0: Envíenme al 316-645-1729 su mona vibra y la imagen de las dos monas vibra de sus amigas con las que va a ir a ver esta noche. Y una nota de audio diciéndome el nombre de sus dos amigas, el nombre suyo y enseñándome a decir vibra, porque
2: vibra se dice vibra.
0: Ejemplo.
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0: Mis amigas. David Rodríguez, Yao Bonilla. Y yo soy Leonardo. Y esto es Vibra y se dice Vibra. Notica de audio. Voy a dejar no una entrada doble, sino tres boletas. O sea, tres boletas sencillas para que se vayan las tres amigas a ver a Natalia Lafourcade. Pero no es en cualquier lado. No. Es en nuestro palco exclusivo.
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0: Allá donde se encuentra uno con la crema de la sociedad.
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0: Donde va la gente multimillonaria de este país.
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0: Allá donde se siente rico, confortable, sabroso.
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0: Porque una cosa es ver a Natalia Lafourcade.
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0: Otra cosa.
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0: Cantar a grito herido sus canciones desde el palco de Vibra.
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0: ¿Te das cuenta? No sabías que lo querías, pero lo necesitabas.

0: es hoy en el Movistar Arena. Les envío de una vez las entradas. Solo tienen que enviarme dos monas vibra de las de sus amigas cada una. La suya, obviamente, en total tres monas. En una notica de audio usted me dice el nombre de sus compañeras. Y por supuesto, vibra. ¿Cómo se dice? Eso, Lady. Muy bien. Lady me manda la foto de las amigas. Ahora quiero ver sus monas. 316-645-1729. El WhatsApp de Vibra. ¿No tienen la mona Vibra? Descárguenla escribiendo las palabras mona Vibra. 316-645-1729. Mona Vibra. Escríbalo inmediatamente.
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0: Recuerden, me dicen el nombre de sus compañeras, el nombre suyo y vibra, se dice...

0: tengo a Valeria Devota, sexóloga, escritora, amiga de la casa.
1: Porque, por ejemplo, una cosa que activa mucho el deseo sexual es decirle a la pareja cosas para que esa persona se sienta deseada. Entonces, por ejemplo, uy, mi amor, me encanta cómo se te ve la cola con ese pantalón. Ay, mi amor, me encanta cómo te ves así de fuerte. Es una cosa sencilla.
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0: En Vibra, 4 de la tarde, 52 minutos. 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
0: Bueno, no le demos más largas al asunto. Una entrada doble que les enviaremos ya mismo para que arranquen al Movistar Arena. En un lugar especial, un sitio privilegiado, exclusivo para auténticas Vibra Lovers. Quienes ya descargaron su credencial Vibra y por supuesto ya tienen su Mona Vibra. Es temporada de monitas, ¿no? Todos estamos intercambiando que las monitas del álbum, bueno, Vibra también tenemos nuestra propia Mona Vibra. Y esa hay que descargarla a través del 316-645-1729, bien bonita, con diseño especial, exclusivo de Vibra. Entonces, me enviaban las monas de sus amigas, porque esto es, voy a entregar tres boletas sencillas, tres boletas, es decir, van a ir usted y dos amigas más. Me enviaba las imágenes de las monas de sus amigas, porque ellas también deben tener la mona Vibra, y una nota de audio diciéndome su nombre, el nombre de las amigas. ¿Y cómo se dice Vibra?
12: Hola, buenas tardes. Queremos participar por las boletas del concierto. Me encuentro con mis dos amigas, Daniela Matiz y Geraldine Murillo. Mi nombre es Lady Garzón y queremos participar. Así que aquí les dejamos un audio diciendo cómo se dice Vibra.
0: ¡Hermosas! Lady Geraldine, y se me olvidó el otro nombre. ¡Bienvenidas al concierto!

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0: Santa Rosa. Dale por ahí, papi, que va tarde.
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0: amigos. Por alguna razón estoy por allá sonando lejos, pero ya voy llegando a pesar de estar en Bogotá. Saludos, amigos, 5 de la tarde, 4 minutos. Arrancamos una edición especial del show cómico, musical, pero especialmente dramático. El único episodio donde usted puede contarnos toda su historia de amor y desamor. Aquí hay dos coaches a su disposición para atenderles y guiarles. Hablamos de los temas que a ustedes les interesan y si no, por favor, corríjanos. 316-645-1729. A las 5 de la tarde, 4 minutos, con una temperatura exquisita hoy en Bogotá. Radiante, soleadito que estuvo el día, mi querido Max Milford. Le doy la bienvenida a usted. ¿Cómo está a esta hora la temperatura en Santa Elena, jurisdicción de Antioquia? Bueno, vereda, no sé, de Antioquia. ¿Maxito?
1: Vereda del Plan.
0: Vereda del Plan. Pasando por Perico, ¿no?
1: Sí, sí, sí. Se puede entrar por Perico primero.
0: Eso.
1: Y después llegar al Plan.
0: Al Plan. Alsazo. Eso.
1: Y lo que sigue es el placer.
0: Imagínate, va uno al Plan por Perico y termina en el placer. Es impresionante. 5 de la tarde, 5 minutos, mi querido Max. Oiga, ¿cómo está la temperatura ya? Aquí me está marcando el celular, dice que 21 grados centígrados en Bogotá.
1: En Medellín.
0: Aquí en Bogotá, no sé, en Medellín.
1: Estoy viendo el cielo azul.
0: Azul. Qué maravilloso cielo azul tiene usted.
1: Sí, azul, sí, claro.
0: Pintado de azul. Qué maravilla. Mi querido Max, hoy es un día muy especial.
1: ¿Qué pasó?
0: Hoy es un día muy bonito.
1: A mí me gusta.
0: Hoy es el 15 de mayo. ¿Vino la señora que canta bonito? La que dice, el 15 de mayo, ¿no?
1: La señora que vino a celebrar el Día de la Virgen.
0: Exacto. ¿Vino? No sé.
2: Ha venido.
0: Ay, no vino hoy. Bueno, yo quiero que pongamos un bolerito para este día especial. Eso.
1: Claro, claro.
0: De todas las versiones que pedí, colocamos la que menos me gusta, pero no importa. mentira. Molestando, solamente varias, molestando al máster. Escucha esta delicia de letra de canción, Max. Mi querido Max. Oiga esta belleza.
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0: El mejor intro de la historia. Apenas como el para un programa. No, señor, por favor.
1: Señor.
0: Y todos se la saben y dicen:
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1: Voy a apagar la luz.
0: Yo no sabía que eso arrancaba apagando la luz y todo.
1: Pero esa es otra canción, esa se llama Voy a apagar la luz.
0: Esta se llama, sí, yo creo que algo está pasando.
2: A ver, otra.
1: Sí, pero pueden poner esa.
0: Adelantémoslo un poquito porque es que tanta guitarra y tanta. Es. Esto sí tiene pinta de algo.
1: Está así.
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0: Este grande, este es el Pablo. Señor español, Alborán.
1: El señor español.
0: El señor español.
2: O Pablo Mármol.
0: Señorito. Esto es mucha belleza, versión.
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1: ¿Quién es ese ya?
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1: Qué buen profesor, la semana tiene más de 7 días.
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0: Con esto, esta serenata especial, queremos saludar a todos los que no trabajaron hoy porque les dieron el día. ¡Qué maravilla! Y aunque usted no crea, Maxito, eso influye poderosamente en el tráfico. Porque cuando no hay escuela, cuando no hay colegio, no hay universidades, el tráfico en esta ciudad fluye de maravilla. Gracias a los profesores que tanto nos han ilustrado. Y gracias por descansar hoy y permitirnos movernos mejor en esta ciudad. Abrazos a todos los maestros.
1: Pero en el colegio de mi hijo no descansaron hoy, ¿no? Hicieron entre clases, les tocó asolearse y trabajar. Y le pregunté si le había dicho felicitación al profe, que no.
0: ¿Que no? ¿Y por
1: fuera
0: qué?
1: De que trabajaron hoy, no, los alumnos no les dicen feliz día, ¿no?
0: ¿En serio?
1: No.
0: Pero allá, acá sí, ¿se acuerda, Maxito, que los únicos dos profesores que oyen este programa se reportaron la semana pasada y dijeron que les daban el día y que aparte de todo también recibían regalos?
1: Yo sí disfruté muchos profesores de mi vida, tanto que recuerdo sus nombres desde primero de primaria. A ver.
0: ¡Qué maravilla! Me sí. parece bonito. En el 316-645-1729.
1: Genaro.
0: Recuerden Darío, los nombres Arturo, de sus profesores de primaria, Enrique, de bachiller. Y si Marta, tienen alguna historia de su profesor, cuéntenos.
1: Gerardo.
0: 316-645-1729.
1: Pinocho era el de noveno.
0: ¿Pinocho? Germán,
1: sí, el de décimo, pero, Ray.
0: Pero venga, Pinocho le decían,
1: ¿cómo se segundo llamaba? Décimo, Eduardo.
0: ¿Cómo se llamaba?
1: De la graduación.
0: Venga, venga, pero Max. Pinocho, ¿cuál es el nombre de pila de Pinocho?
1: Guillermo.
0: ¿Guillermo?
1: Que en paz descanse. Fui al colegio y me dijeron que Guillermo ya no está en este plano. Pinocho.
2: ¿Por qué le decían Pinocho? Sí.
1: Y mi profe favorito, lo saludo hoy, Carlos Benavides, el Puche, mi profesor de
0: el
1: artes.
0: ¿El Puche?
1: Es el Puche.
0: ¿Y por qué le decían el Puche?
1: El apellido era Carlos Benavides Puche.
0: ¡No! ¿En serio? Sí, el Puche. Sí, sí. Ay, mi Carlos Benavides, el Puche. Dios eso. Mío, cómo lo acomodan. Terrible.
1: El Puche. Vea. Y no le mando saludos a mi profesor de universidad de administración, de apellido Calle, porque yo me hacía atrás del salón y llegaba a contar chistes racistas.
0: Ah, no.
1: Ese no me gusta.
0: Ese no. 316-645-1729. Saluden a sus profesores favoritos hoy en el vibratorio.
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0: En minutitos si bueno. vamos a empezar una transmisión en TikTok, porque hoy también nos acompaña una profe hermosa, nuestra asesora de imagen. Mejor dicho, ya les vamos a contar por ahora la música. ¿Quién te quiere? Como yo, en el vibratorio.
1: Musics. Profe.

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0: 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Y mientras tanto, bailemos un poquito. ¡Clásico! ¡Vibra! ¡Clásico! ¡El rock!

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0: Canción Sota, todo un clásico, vibra clásico. Tremendo. Para quienes se van conectando a esta hora, bienvenidos. Oye, escuche este piano, Maxito. Escuches esta delicia. Y es que buscando el plan perfecto para sorprender a su pareja, le tenemos el plan. ¿Reconocen este piano? A principio de año.
1: Gotas de lluvia.
0: Sí, señor.
1: Grupo Nietzsche.
0: Sí, señor. Pero esta es una versión muy especial.
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0: ¿Esa voz la reconoce, Maxito?
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0: Goyo.
3: Goyo, sí.
0: Sí. Goyo.
1: No, es que, no sé últimamente porque Goyo. Pienso tanto en Fanny.
0: Sí, me he dado cuenta. 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
1: Un poquito.
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1: A ver cómo empieza ahí.

0: pasó la moto también.
1: Dios mío, están escuchando el vibratorio.
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1: En el 316-645-1729 pasan a saludar a sus profesores. Sigan bien.
3: Tito y Max, qué gusto en escucharlos. Sí, de octavo, mi profesora preferida, adorada, amada, de hecho es mi madrina de confirmación. ¿Qué? Se llama Ana Delia Moreno de Páez, una mujer hermosa en todo el sentido de la palabra. Y la historia más especial es que me unió con el hombre de mi vida.

0: que gracias por todos los aprendizajes que nos dan.
1: Tiene un hijo. Tiene un hijo estudiando, qué maravilla.
2: Tiene un profe en proceso. Imagínate. Los hijos le enseñan a uno mucho a controlar la ira y etcétera, etcétera.
1: Hombre. Más 316,
2: 645-1729. Uno aprende rápido.
3: Hola, Leito. Hola, Maxi. Hola. Mi corazón no late, mi corazón vibra. Yo saludo a mi profesor de finanzas de hace muchos años que, uy, cuando iba a hacer quiz decía, saca una hojita. Y todo el mundo decía, ay. Y él decía, tranquilos, el que sabe, sabe. Y el que no es jefe. No sé.
2: ¡Oh! ¿El que no es jefe?
3: Yo creo que sí, porque no sabe. En la
2: pitadora. Y hay una gente que se ríe.
1: Sí, ¿de qué le pasa a esa gente de verdad? No. El que sabe, sabe, el que no es jefe. Vea qué maravilla.
2: ¿Qué pensará? Jefe Leito, cuidado.
1: No, ¿qué pensará un William Vinasco de esta nota de audio, verdad? 316-640.
2: Su cadena de jefes.
1: Sí, por lo menos a él le dice. A mí nunca me ha dicho nadie jefe, entonces yo me tengo. Yo estoy tranquilo. Sospecho que creen que sé.
4: Cuando David sí te dice jefe.
1: Ah, ay, ese muchacho no lo conozco. No. Eric no.
4: Eric, le digo Eric.
1: Entonces, Eric sí cree que yo sé. ¿Sí? Juan sí. David sabe que no sé nada.
2: Eric, dígale 36. Jefe al aire.
4: Jefe.
2: Jefe.
1: Ahora sí. 316.
5: Jefe, ahora vamos con los ladies.
1: 316-645-1729. Más saluditos para los profesores hasta ahora.
2: Profes, profes, por favor.
6: Hola, chicos de Vibra.
1: Hola.
6: Bueno, el profesor, así que. Más recuerdo, es mi profesor de anatomía, yo estudié fisioterapia.
2: Uy, uy.
6: Y él era chusquísimo, o es porque no se ha muerto.
1: ¿Qué anatomía?
6: Pero sí tenía comentarios muy, muy despectivos. Recuerdo que alguna vez nos estaba explicando las capas de las meninges y lo comparó con una chocolatina jet pequeña, así como las envolturas de la chocolatina jet de pobre. Nunca se me va a olvidar. Muy lindo y todo, pero sí.
1: Dios mío.
6: Como que no. Comentarios fuera de lugar. Pero bueno, ya. Esa etapa ya pasó.
1: No, pero yo chocolatina de pobre, ¿qué es esto?
6: Vibra.
1: Uy, yo todo pobre. Feliz comiendo de chocolatico, que... hombre.
2: Y es que ese profesor que comía Ferrero Rocher.
1: Seguramente. Chocolate al 70%, chocolate. Seguramente.
2: ¿Toblerones Suiza?
1: Por lo menos, por lo menos. No.
2: ¿Y el de anatomía?
1: Imagínate.
2: No sé por qué me lo imaginé como con camiseta Stretch XS.
1: Ah,
2: el pantaloncito jean de ese muy, muy ajustado.
1: Mostrando su anatomía.
2: Correíta delgada con hebillita brillante, me lo imaginé.
1: Dios mío. Ahorita, Max, vamos a hablar con la que sabe a propósito de ese outfit que usted está describiendo. Si es verdad que un profesor de anatomía se viste así. Yo tengo muchas preguntas para nuestra maestra, porque hoy en la cabina tenemos a una verdadera profe, a una tremenda máster.
2: Si yo fuera profe, me gustaría ser de educación física porque es el que va todos los días de sudadera.
1: Epa. No, pero comodidad. Lo siento porque aquí ese puesto se lo ganó ya hace rato, Maxito.
2: De madre.
1: Le toca que busque otra.
2: ¿De qué tenemos cara nosotros, profesores? ¿De qué? Por ejemplo, Leito.
4: De filosofía.
2: Fue nuestra invitada.
1: Bueno, pues vamos a presentarla entonces. Sí. Señoras y señores, hoy en el vibratorio, profesora, doctora, invitada, Yuli Giraldo.
5: ¡Yuli Giraldo! ¡Carajo, Yuli!
1: Para que
5: Giraldo
1: la sigan y la persigan en sus redes sociales, Yuli Giraldo Giraldo. En minutitos vamos a empezar a transmitir a través de TikTok, porque obviamente vamos a hablar.
5: ¡Bravo!
1: Muy visual. Ya empezamos a transmitir a través de nuestro TikTok.
5: ¿Cómo escribo Yuli?
1: Yuli, ¿cómo escribo Yuli?
7: Las dos con Y, no con I latina. La última. Gracias. Con Y.
5: Gracias.
7: Listo, Yuli, Max, no me Giraldo, sigues, Giraldo. Yo ya te sigo. Exacto, Giraldo. Carol, Yuli G.
1: Yuli G.
4: Yuli Giraldo, Giraldo.
1: Yuli Gigi.
7: Gigi.
4: Giraldo, ay, si Giraldo. Me sigues, pero ¿quién soy yo para que me sigas? ¿Quién soy yo?
7: Uno el que... futuro profesor de educación física.
1: ¡Ay!
4: Ay, ojalá.
1: No, pero en serio, Yuli, viendo la pinta de Max, ¿tú dices es profesor de educación pena. Física o tiene
7: no,
1: pinta de
7: profesor? Mira que de parece qué? Profesor de matemáticas.
1: Yo creí que de biología.
4: Yo pensé que de filosofía.
1: Yo dije, Max es profesor
4: filosofía
1: de...
4: ¡Filosofía me gusta!
1: Sí. No, pero tiene pinta de ciencias naturales porque veo maticas en su outfit.
7: Ah, bueno, bueno. Vas... Uy. Eso yo no sé qué está viendo Leo, pero yo no veo esas maticas.
4: Del hidropa.
1: Mira, ahí se ve, ahí se ve.
7: Muestra. ¡Ah, sí! Sí. Tiene maticas de marihuana. Yo no sé qué.
5: Hasta aquí se
1: ahorita
5: ven
1: por
5: TikTok.
1: Es nuestro bisaco.

0: 10 minutitos. En TikTok nos pueden ver y también ahí pueden preguntarle a Julie Giraldo. ¿Qué iba a decir, Maxito?
1: No, si Julie me ve con este saco por la calle, ¿me aprueba o me desaprueba?
2: Depende de lo que quieras comunicar. Pero yo te apruebo porque me parece que no solo la camiseta, que es lo único que te veo, sino que tus gafitas, tu barba, tu cabello, me generas empatía y me parece que te ves muy lindo.
0: ¡Oh! Nos vamos, se quedan solos ustedes.
2: Por favor, apáganos.

0: Hola chicos de Vibra. Bueno, el profesor así que más recuerdo.
1: Sí.
0: Es mi profesor de anatomía. Yo estudié fisioterapia.
1: Ah, ya, el profesor despectivo. Sí. El que
2: recordábamos por su
1: chocolate
2: por su
1: de pobre.
3: A ver, otra.
1: A ver, la pinta. ¿Qué más?
4: Ah, sí, ve que si fumas, man.
3: Ah, no.
1: Dios mío, ¿qué pasó? ¿Qué?
2: ¿Quién es? Este es mi amigo.
4: Ah, sí, ve que si fumas, marihuana.
1: ¿Qué? No, venga, no, que está
2: en TikTok.
1: Déjenlo, pero déjenlo expresar, cortándolo ahí al
5: Venga, joven, ¿qué le pasa?
1: Venga, ¿qué?
3: A ver, ¿qué es lo que quieres decirle a Maxito?
1: ¿Qué le pasa?
4: Ah, sí, ve que si fumas marihuana, Max, te descubrimos, Max. Eres profesor.
2: Todo el mundo fuma marihuana.
4: Ciencias naturales, igual que yo, también me gusta la naturaleza. Mi corazón no late, mi corazón
1: vibra.
2: Vibra.
5: Pero tráigame de su cepa.
1: Eso, bueno, a partir de la pinta de Max, ustedes pueden verlo en el TikTok donde estamos transmitiendo en este momento. Ajá. Ahora sí, dos saluditos para quienes se van conectando también a través de TikTok. Mejor dicho, ya voy a TikTok a leer los comentarios de la gente que se va conectando. 316-645-1729. Ustedes ahí nos van dejando sus mensajitos para su profe. ¿Recuerdan su profesor favorito? Cuéntenos en el 316-645-1729. WhatsApp de...
6: Hola Vibra, ¿cómo están?
1: Los
6: saludos desde la ciudad de Tunja.
1: Ay, mira.
6: Aquí trabajando en mi casita, haciendo home office.
1: Qué rico.
6: Quiero saludar a mi profesor Gerardo González. Fue mi profesor en quinto de primaria, en décimo y en once.
1: Gerard G.
6: Lo recuerdo mucho porque él tenía un lunar cerca a la boca. Y nosotros con mis compañeras le cantábamos la canción. Ese lunar que tiene Gerardo lindo cerca la boca.
1: Claro.
6: Mi corazón no late, mi corazón vibra.
1: Sexy. Claro. Listo, de una.
2: Era un lunar sexy el de Gerardo.
1: Imagínate. ¿A usted nunca le han cantado canciones así, Maxito?
2: Es que no, pues... No tengo lunar muy notorio. ¿A usted sí? Yo soy un lunar.
1: No, me refiero a que no necesariamente con lunares, sino que le canten canciones.
2: Ah, sí. Mamá, ¿qué será lo que quiere el negro? Me lo dedicaba mucho en 1994.
1: Dios mío. Julie, ¿a usted le han dedicado canciones? ¿Le han cantado canciones así? Como ese lunar tan lindo que tienes.
7: No, porque esa específicamente no, porque no tengo lunares que identifique
1: tampoco
7: fácilmente.
1: Sale
7: no,
1: lo mismo que
7: no,
1: Max.
7: No, para nada.
1: Dios mío.
7: Pero sí me dedican muchas canciones hermosas.
1: ¿Así qué canciones le han dedicado?
7: Sí, me dedican La Reina, así.
1: ¿Quién?
7: No, pues adivine, mi esposito hermoso.
1: El esposo. Pueden existir.
7: Miren, yo llevo 24 años con mi esposo y todavía nos dedicamos canciones, todavía nos abrazamos, damos besitos, bailamos así.
1: La Reina me parece maravilloso.
2: Son la envidia de las reuniones de parejas refunfuñetas. Claro.
1: A mí esta letra me...
2: ¿Cómo se llama el esposo?
1: Buena.
2: Saludémoslo.
7: Alejo Parada.
1: Alejo.
2: ¿Alejo qué?
7: Parada.
2: ¿Parada?
7: Sí, que la tiene parada.
2: Carajo, no me puedo presentar después de él porque yo soy blandón.
1: No, espere, fue por Gary Seuss.
7: Eso no es bullying, eso es burling.
2: Soy...
7: Hay no, que te escuche.
1: Dios mío, lo peor es que Alejo está aquí enfrente, sí. Max, hombre. No,
2: ¿sí?
1: No,
2: sí, ay, sí, Alejo. Sí.
1: Ahorita lo vamos a mostrar
2: gusto,
1: en TikTok.
2: Max Blandón.
1: Max Blandón. Oiga, la letra de esta canción, Julie, ¿a usted sí le gustó? Que su esposo le dijera que existen muchas más bellas que usted.
7: No, pues que es verdad. Pero yo soy la reina.
1: Pero usted es la reina.
7: Por eso, entonces total. Sí, hay una canción que nunca se me va a olvidar, que alguna vez me dedicaron, y es esta canción que dice que volaste muy lejos, pero cuando llegaste ya era muy tarde. Un noviecito que yo tuve, que también era un vallenato.
1: Bueno, pues, ¿le gusta mucho el vallenato a usted?
7: No, o sea, pues depende de la ocasión, no es de escucharlo todos los días.
1: A su novio y a su exnovio.
7: Sí, pero es que uno con el vallenato conecta rico, ¿no?
1: No sé.
7: Es para escuchar todos los días, pero sí,
1: depende
7: rico.
1: Depende del vallenato. Max, ¿a usted le gusta el vallenato?
2: No es para escuchar todos los días.
7: Exacto.
2: Pero hay uno que otro que, pues, si estoy sentado en una playa, en un butaco y tomando aguardiente y pasa, sí, ahí queda bien.
1: Ahí queda. Pero a esta hora, manejando por las calles de esta ciudad, bien. No sé. 316-645-1729, el WhatsApp de Vibra, donde ustedes nos siguen dejando hoy. Saludito a esta primera hora, saludando a todos los profes en este día tan especial. Y atención, Colombia, porque hemos traído a Julie por una necesidad en particular. Y por eso les voy a invitar a que se den una vueltica por TikTok, donde estamos transmitiendo en este momento. Vibra.co. Y es que Julie nos va a enseñar a armar la maleta. Nos vamos de puente, temporada de vacaciones, lo básico, lo que uno debería llevar para verse lindo, precioso. En la playa, por ejemplo, como dice Max, escuchando vallenatico, ¿cómo debería uno ir? ¿Qué debería uno incluir en su equipaje? Ya nos lo va a resolver nuestra profe, nuestra teacher, la dura de las masterclass. Señoras y señores, Julie Giraldo hoy en el Vibratorio.
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1: Ah, vea, estaban diciendo que no nos oyen en el TikTok. En minutitos nos van a oír completito. Así que tranquilas, tranquilos. Aquí llega Luis Miguel, solitaria camina la bikini.

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0: y esta delicia de canción.
1: Aleluya.
0: Qué manera de empezar una hora más de muy buena vibra, 6:04 p.m. La invitación para que se den una vueltita ya mismo por nuestro TikTok, donde estamos transmitiendo. Están pidiendo que contemos chistes. Ah, bueno, no, porque van a contar chistes. Bueno, que cuenten chistes en TikTok. MX, un abrazo. Pau Jabones dice, qué lindos, feliz cumpleaños, Leo. Ay, hermosa, muchas gracias. Gonzalo dice, un abrazo, Gonzalo, gracias por estar ahí. Tati dice, en la etapa más importante de la vida, si fue aplicada, ¿cómo así? No entiendo. Ah, corro una milla más unas. Ah, ella nos está contando que es un test de Cooper, a propósito, ahorita que estamos hablando de los profes. Entonces ella se acordó de su profesor de educación física. Angélica dice, Dios bendiga toda la mesa de trabajo. Angélica, gracias por estar ahí. Abracitos para quienes se van conectando a través de TikTok. Estamos transmitiendo, ahí nos pueden ver las caritas. Si ustedes quieren ver qué tiene Max Milford en su pecho, ingrese ya mismo a nuestro TikTok. Ahí está en primerísimo plano Max Milford. Va a girar un poquito.
2: Con la canción.
0: Ah, muy bien, eso, busca un poquito. Ay, ah, ya la chica le da. La chica de humo. Tiene todo que ver con su imagen, la chica de humo. Es más, yo tengo una compañera aquí a la que yo le digo la chica de humo.
3: Sí, explícame eso, ¿por qué?
0: Lo que pasa es que ella vivió mucho tiempo en México, igual que yo, y en México esta canción es muy popular. Esta es una canción como que de hora loca. Entonces uno escucha a Manuel con toda la vida y todo se derrumbó, pero rara vez uno escucha a la chica de humo. Entonces una vez yo como que, ¿me entiende? Ella toda, ¡uy! ¡Emanuel! Y yo, pero usted está muy joven para escuchar Emanuel. Bueno. Una persona de 20 años, ¿cómo va a conocer a Emanuel?
3: Por la mamá, abuela. Muy
0: no, claro. Entonces ya me contó, no, es que en México yo, ¡ah! De ahora en adelante será mi chica de humo.
2: O sea, en México no es Me Vale de Maná la de
0: no,
2: la
0: hora también, loca, también. ¿Sí? No, también. Lo que pasa es que La Hora Loca es un repertorio gigante. Es más, allá hay una canción muy popular que es El Payaso de Rodeo. Y eso tiene coreografía, como el meneíto acá. Okay. Entonces, eso pone el
3: la
0: payaso
3: Macarena,
0: rodeo,
3: también.
0: Como la Macarena acá. Entonces, y el payaso de rodeo es una cosa loca. Todo el mundo se forma. Eso parece una película hindú, estas que hacen coreografía, tal cual son las fiestas en México. Wow. Pero bueno, de eso no vinimos a hablar. Vamos a hablar. Bueno, no, y también porque a mi amiga le gusta fumar mucho. 6:07 p.m. para quienes se van conectando. A esta hora estamos transmitiendo a través de TikTok y hoy nos acompaña Yuli Giraldo Giraldo. Pero Yulicita, ¿a usted le gusta el fútbol?
3: No. ¿No le solo cuando juega la selección Colombia de ahí para allá?
0: No, sí, pero me parece muy bien,
3: pero,
0: me parece muy
3: pero
0: válido.
3: Pero así del resto
0: parece,
3: no.
0: Me parece muy válido porque estoy seguro que los que nos están escribiendo en este momento en TikTok, los que nos están oyendo a través de la radio, muchas chicas también son como pues... ¿A solamente quién le importa?
3: Me gusta el ambiente que se genera alrededor del fútbol, pero de todo, yo decir, oh, qué emoción, vamos a ir a ver
0: eso,
3: fútbol.
0: Sobre todo cuando juega Colombia, ahí sí claro, estás. Pero, por ejemplo, tú te pones a ver un partido y dices, uy, fuera de lugar, claro, eso es porque el jugador...
3: No, eso es penalti, no.
0: Y tú no sabes por qué es penalti, tú no sabes por qué fue que le sacaron una amarilla, una roja.
3: Sí, de acuerdo,
0: hay cosas que... Y tampoco es que te interese mucho.
3: Bueno, habrán cosas básicas y demás, pero no.
0: Pero, ¿por qué crees que no te interesa o de pronto no te lo han explicado bien?
3: No, lo que primero uno no me ha interesado y dos, tengo el mejor hombre del mundo porque tampoco le gusta el fútbol.
0: ¡Tampoco le gusta!
3: Tampoco le gusta.
0: Pero bueno, ya que su merced no tiene un hombre en su vida que le gusta el fútbol.
3: Uy, esposo, si estás escuchando, ven para acá.
0: Los invito a que se den una vueltica por vibra.fm en Instagram porque entró un man. Yo digo que es un man.
2: Un man,
0: sí. Porque ahí le dijeron como lo están esperando, ¿cierto? Entró a las oficinas de Radiópolis. ¿De quién se trata? No sé. Pero un hombre vino. Y escuchen esto. ¿Crees en la
4: fidelidad? Según el poeta, en la vida, un hombre puede cambiar de mujer, de partido político o de religión, pero nunca, nunca de equipo de fútbol. Ese hombre estará muy pronto en Vibra.
2: ¿Quién será?
0: ¿Quién será? ¿Quién será? Hagan sus apuestas. 316-645-1729. ¿Quién cree que puede ser? Ahora bien, alguien de Vibra en las mañanas va a ir al Mundial. Y esta persona viene a ayudar a definir.
2: Ah, ok. Le va a ser el juez.
0: Él va a encargarse.
3: ¿Pero no eran dos?
0: Uno.
3: Ajá, ¿solo uno?
0: Pues, no, o sea, dos, contando a Karen Vinasco.
3: Ah, no, pues Karen Vinasco, era Karen más otros dos. Yo pensaba que Carlitos Vargas y demás están, y Cris están súper emocionados.
0: Que los lleven a todos.
3: Que yo,
0: okay. Ya mejor que los lleven a todos. No, uno solo.
3: Ok.
0: Uno solo, no nos alcanzó el presupuesto.
2: Uno de vibra y uno de candela.
0: Exacto, sí. No nos alcanzó el presupuesto para tanto. Entonces, es uno solo de la mesa de bien en las mañanas.
3: Bueno, pasa? Y no hay algunas opciones de la pregunta que haces, como A, B o C.
0: ¿De?
3: De quién es la persona que...
0: ¿Quién crees tú que podría venir?
3: Dame opción A, B, C.
0: No sé, un hombre.
3: El mismo William Vinasco.
0: Puede ser William Vinasco.
3: Puede ser. Ah, bueno.
0: Que no estamos inventando esto solamente para mamar gallo. Y claro, puede ser William Vinasco.
2: Puede ser Refisal Bonet.
0: Su marca también podría estar aquí. 6 de la tarde, 10 minutos. No, como salado más bien.
1: Ácido.
0: Cuando nos cierran el programa ya sabemos por quién fue. Ahora sí, ya. Ahí les dejo, ustedes me dirán. Empiezan a preguntar. David, es futbolista. Cuando era joven me gustaba ver el Mundial, pero por Brasil, Argentina y los de Inglaterra. Ah, bueno, hay opciones. Y todos van a estar en el Mundial. Leito,
2: sí.
0: ¿Estás de cumple? Estuve la semana pasada. Listo.
3: Todavía recibes regalos.
0: Todavía se recibe. Claro. Uno sí. Más o menos, ¿hasta cuándo recibe regalos en el cumpleaños?
3: Pues yo propongo que sea por lo menos una semana antes y el resto del año.
2: No se puede hasta que vuelva uno a cumplir.
3: Ah, eso.
0: O sea, desde el día que cumplió hasta que vuelva a cumplir, todos esos días se van.
2: Sí, obvio.
0: Listo, me parece una buena idea.
3: Ay, Mike, no hay que esperar que sea el día de los cumpleaños para dar un regalito y demás, ¿no? Bienvenido el día que quieran. ¿Por qué no? ¿Por qué?
0: Depende.
3: ¿Por qué?
0: Pues porque si uno regala un día cualquiera, no van a creer que fue por cumpleaños. Entonces, el día de cumpleaños usted no le da nada a esa persona por ir muy brava.
3: Ah, no, porque es más bien el contrario.
0: Yo
3: esperas que no sea
0: que se
3: nada
0: pone
3: especial.
0: Muy brava porque no le dicen nada el día del cumpleaños. A mí eso sí, pues no. Es que
3: no, yo sí soy, mucho. Yo sí depende. Porque imagínate la mejor amiga o algo que se le olvide. No, yo sí me siento. Yo digo, ¿cómo así? Sí, ¿qué pasó? O no, me muero, que mi esposo se le olvide en mis cumpleaños. No, sería terrible.
0: Perdono que no le guste el fútbol.
1: No, eso no puede pasar.
3: No, eso no pasa. No.
0: ¿Cómo se va a olvidar? ¿Y ha pasado?
3: Gracias a Dios, a mí no. Sí, seguramente mucha gente se lo olvidará, pero personas que de verdad que uno quiere, ama y adora, jamás. O sea, ahí están. Y mira que Leo, dime si no, y quiero hacerles una pregunta. ¿Cierto que uno cada vez espera, o yo no sé, ¿tú esperas una llamada de cumpleaños o mejor un WhatsApp?
0: Yo de ciertas personas espero llamada.
3: Eso es.
0: Mi familia.
3: De acuerdo.
0: De ahí para adelante no importa el mensaje que sea. Pero hacer un paréntesis acá. Usted dice que él no sabe de fútbol, pero Alejo está diciendo que va a venir el Tigre Falcao, que ese es el que va a entrar. Abrazo, Alejo. Yo digo que sí sabe de fútbol, ahí lo pasa el.
3: No, no, si él sí sabe, no le gusta y eso, pero pues bueno, por lo menos sí sabe ciertas cosas.
0: Ustedes se van ahorita de vacaciones, Yuli.
3: Sí.
0: Ya hicieron la maleta, ¿cómo es la cosa?
3: Sí, ahí está en el carro.
0: ¿Para dónde van? ¿Van para Tierra Caliente?
3: Vamos para la mesa con Dinamarca.
0: ¿Va para la mesa caliente? Listo, eso es calidito un poquito.
3: Sí, es templado, calientico.
0: Epa. Y entonces uno, ¿cómo se prepara para viajar? Ustedes también nos pueden echar sus preguntas ahí, dudas que tengan, que hoy tenemos a nuestra asesora de imagen, Yuli Giraldo, para que la busquen en todas sus redes. Yuli Giraldo.
3: Muy bien, Yuli, las dos con Y.
0: Eso, Yuli G.
3: Yuli G.
0: G. Yuli Giraldo, para que las busquen ahí.
3: Muy bien. ¿Listo? Bueno, chicos, yo sé que muchos, los que me están viendo, maravilloso, pero los que están manejando y los que están escuchando, vean, les voy a dar un super tip. Y es, ¿ustedes se acuerdan, chicos, de este juego que se llama Sudoku?
0: Sí.
3: ¿Se acuerdan?
0: Sí.
3: ¿Mucho?
0: Yo soy malo para eso.
3: No, miren acá, espectacular. Es que los que van manejando, dijo, ojo, pero la idea es que se lo vayan imaginando.
0: Los que van manejando, ojo, jugar Sudoku a esta hora, concentraditos.
3: Ojo, pero miren cuál es la intención. Es que ustedes tomen, por ejemplo, 3 pantalones, 3 blusas y 3 prendas superiores. Entonces, ¿qué van a hacer? Y les voy a dar acá el orden para qué. Y es poner sobre la cama una blusa, una tercera pieza y un pantalón, por ejemplo. ¿Qué quiere decir una tercera pieza? Un chaleco o un blazer, ¿cierto? Una tercera pieza. Okay. Luego abajo, pantalón, blusa y tercera pieza. Sí. Luego tercera pieza, pantalón, blusa. ¿Y qué va a pasar? Que cuando ustedes organizan eso así sobre la cama, ustedes van a poder generar muchos total looks, de 28 a 30 looks con solamente 9 prendas.
0: Estamos
3: ejemplo.
0: Hablando de 3-3-3, ¿no?
3: Exacto, entonces tú te vas. El primer look de la parte superior, la línea, un look, un total look. El segundo, horizontal, total look. Y el tercero. Y luego igual acá. 1, 2 y 3. Es decir, con líneas verticales, otro total look. Y una línea diagonal. Ahí van 7 looks.
0: Ah,
3: pero el resto... empiezas a jugar con, obviamente solo hablándolo no es fácil de explicar, pero yo puedo tomar, por ejemplo, la blusa de la primera línea, la tercera pieza de la primera línea y el pantalón de la segunda. Empiezo, mejor dicho, con nueve prendas podemos crear de 27 a 30 looks.
0: Con nueve prendas.
3: Con nueve prendas.
0: Eso me parece clave. Nueve prendas divididas en 3, 3, 3. ¿Listo?
3: Exacto.
0: Tres, bueno, otra vez, tres arriba, tres, ¿cómo es?
3: Miren, ojalá tomen nota porque es importante
0: tres blusas,
3: cómo lo organizan. Van a tomar tres blusas,
0: tres pantalones
3: y tres terceras piezas. Esas terceras piezas puede ser un kimono, puede ser un chaleco, puede ser un blazer, dependiendo del clima en el que ustedes vayan.
0: ¿Va a tierra caliente?
3: Ah, pues un chaleco, o puede ser un kimono, que sirva ese kimono.
0: ¿Una gorra cuenta?
3: Sí. Entonces, miren, es la regla puede ser la regla del 3-3-3-3. ¿Qué quiere decir? Tres pantalones, tres blusas, tres prendas superiores, o sea, tercera pieza, tres tipos de tres zapatos y tres, en este caso pueden ser gorras o complementos, gorra, lentes,
2: pañuelo.
3: Y en el caso de las mujeres, accesorios. Miren, con eso ustedes pueden crear una cantidad.
0: Pero esto es para el que se va, ¿cuánto tiempo de viaje?
3: No, es que súmale, si ya hacemos de 28 a 30 looks, podemos irnos 30 días.
0: Hasta un mes. Sí.
3: Un mes con eso. Y sabemos ahorita que todas las aerolíneas, para si queremos una maleta de 10 kilos, 23, eso toca pagar un
0: poco de plata.
3: Exacto. Entonces, perfecto, o para los que tienen baúl pequeño.
0: ¡Epa!
3: Eso pasa.
2: En carro hashback.
0: Sí.
3: Exacto, que tienen. Entonces va a funcionar.
0: En mi caso, en la moto no le tengo baúl ni nada, sino que lo que me quepa en la maleta aquí de cargar.
3: Ah, maravilloso.
1: Yo tengo una teoría, ya que voy a aprovechar esta experiencia. Después de los 45, la gente ya no se compra ropa, ya uno se queda con la ropa que quedó, ¿cierto?
3: ¿Quién dijo eso?
1: Sobre todo.
3: No, señor.
1: O quiero decirlo con la modita con la que llega uno a los 45, con eso ya se queda el resto de la vida. O sea que la modita que yo tuve a los 45 es con la ropita que me voy a vestir hasta mi vejez. Por eso uno ve viejitos hoy en de 75 y así con pantaloncitos de terlete y camisetas. Es su ropa, era la moda oficial hace 30 años.
3: Entonces tú te quedaste viviendo en los 30 años.
1: No,
3: se te ocurre que de 45.
1: Porque no es muy
3: 70.
1: Loco que uno se ponga juvenil y me ponga camisas oversize y esas cosas así, ya no.
3: No, pero es que hay prendas, por ejemplo, como la que tú tienes puesta hoy, que son básicas atemporales. La puedes usar a los 25, 30, 45, 70 años y te va a funcionar muy bien. Ya diferente si tienes algunas prendas que de verdad ya son muy generacionales, ¿no? Entonces, por ejemplo, una mujer de 80 años con un crop top, pues no, ¿cierto? Entonces, hay prendas como la que tú tienes puesta que te va a servir tanto para ahorita
1: siempre.
3: Como para... ¿Tú cuántos años tienes, Max? Cuéntanos.
1: 51.
3: 51, y seguro esa camiseta la vas a usar a los 80. Y se te va a ver divino.
1: Es
3: un saco.
1: Pero entonces es verdad. Uno sí se queda con la modita, con la que llega hasta antes de los 50 y después ya no innova.
3: No es la muda.
1: ¿No?
3: De pronto querrás decir el estilo. De pronto
1: el estilo.
3: Ya el estilo ya lo has desarrollado y ya vas a mantener
1: siempre.
3: Con ese estilo hasta los 80. Es diferente la muda de ropa.
1: Claro.
3: Pues mira, mi esposo tiene 53 años y vea, quiere llegar, dice que a los 60 hipster. Entonces ya...
1: O sea, con la modita que tiene hoy en día.
3: No, hoy es
1: él
3: es súper clásico hoy en día, pero se quiere ir hasta el hipster, se va a dejar crecer el bigote y los chalecos con camisa.
0: Enfoquemos a Eric y que se vea allá de fondo porque Alejo está mostrando sus tatuajes. ¿Sí ven ese señor? Mire,
3: ese ya.
0: Ese.
3: Ah, sí.
0: Está mostrando tatuajes y todo.
3: Ah, sí, eso sí. Ya se empezó a llenar de tatuajes, de verdad, es verdad. Ya está.
1: Pero pues bueno, al menos le dio por hipster y no por reggaetonero. Es, ¿no?
3: Ay, Dios, gracias.
1: Eso sea mi Dios.
0: Venga, pero bueno, me gusta porque yo llevo mucho tiempo intentando averiguar. Creo que esto ya lo hemos hablado, Julie, pero yo aprovecho una vez para refrescar la memoria. Su esposo, que está llegando también a la edad de Max, ¿puede llegar con gorra plana?
3: depende del estilo. Si es reggaetonero, bienvenido, ¿no? Y si es tres pisos, sí, que se la ponen, no, depende si es reggaetonero. Pero si eres un estilo clásico, que normalmente el 70% de las personas, por lo menos en Latinoamérica, están dentro de un estilo clásico, yo diría no, te va a restar todos los puntos. Pero si la persona es de verdad súper reggaetonero y tiene un estilo más, pues ahí sí, pues.
0: Es un productor musical.
3: Bienvenido, exacto.
0: O es cantante de reggaetón.
3: Todo bajo un contexto.
0: Hace parte del gueto, qué sé yo.
1: Nicky Jam, es Nicky Jam.
0: Es Nicky Jam.
2: Es Ryan Castro.
0: Es uno de estos muchachos. Ah, bueno. A ellos sí se les perdona que usen gorra plana.
3: Sí, es que todo es dentro de un contexto. Es decir, un ejemplo. Mira, voy a hacer otro contexto, así como un ejemplo. Y es, por ejemplo, la seducción en el ámbito corporativo. Entonces uno dice, uy, ¿cómo así que una mujer a los 50 y pico de años, pensemos, Sofía Vergara, un ejemplo, que los senos divina y el supercuerpazo, pues se le ve divino? Y ella está seductora dentro de su espacio, que es televisión, muy farándula, pero voy a usar ese total look en un ámbito corporativo, pues se sale de esa parte profesional. Okay. Entonces, fíjense que todo termina siendo dentro de un contexto.
0: Todo depende del contexto.
3: Entonces, depende del contexto. Claro. Porque ni siquiera es la edad. Mira, Sofía Vergara, divina.
0: Ahorita me crucé con una compañera de trabajo, ella se sienta muy cerca a mí. Es hincha de uno de los equipos de Bogotá.
1: Uy.
0: Y entonces ella dice azul.
1: Ok.
0: Y entonces hoy vino de rojo.
2: ¡Ay, no!
0: Porque ella es rubia, es blanca. Y llega y dice, por desgracia, me luce mucho el rojo. Julie, ¿usted qué opina? ¿El rojo le queda bien a las rubias?
1: ¿Y el que de amarillo se viste a su belleza se atiene?
3: Ah, de eso habíamos hablado la vez pasada.
0: Sí, sí, sí,
3: me encanta.
0: Porque dijo, le voy a preguntar a Julie ahorita que la vi ahí, dijo, sí.
3: Sí, digamos que el rojo es que hay un rojo cálido y un rojo frío. Entonces, dependiendo. Es que todo es mundo de la colorimetría. Entonces, ¿qué pasa? Si el rubio de ella...
0: Como el de su cuaderno, sí.
3: Si el rubio de ella es un rubio como satinado, como más cenizo, le va a funcionar de pronto un rojo así más puro, vivo y vibrante. Uh-huh. Pero si su rojo es de pronto más... Ah, no, perdón. Si su rubio es más cenizo, le va a funcionar más de pronto un rojo más frío.
0: Ah, okay.
3: Es decir, vino tinto.
0: Okay.
3: Pero sí, si es un rubio más hacia el dorado, le va a funcionar más un color puro, vibrante, vivo y vibrante, como en mi cuaderno, que es rojo, rojo, rojo. Uh-huh. Entonces depende.
0: Así está ella hoy, mira, sí.
3: Depende. Pero hay que ver.
0: El pantalón y la blusa roja.
3: Ah, divina y súper empoderada se ve. Se ve divina. Miren acá una cosa con lo que tú dices, Leo, que es súper importante. Cuando nosotros combinamos rojo, por ejemplo, ojo con la combinación del rojo con el negro, porque comunica mucho, mucho, mucho poder. Si a mí me gusta mucho el rojo y no quiero comunicar tanto poder, bienvenido, por ejemplo, combinarlo con un blanco, con un beige para suavizarlo. Miren, por ejemplo, pensemos en Trump. Piensen, por ejemplo, Trump antes de pandemia era traje negro con corbata roja. Necesitaba comunicar poder al 100. Ah, bueno, llegó pandemia, entonces necesitaba verse más profesional, más cercano, más líder. Entonces cambió su traje negro por azul y su corbata roja por azul. Entonces más liderazgo. Y hoy en día, ¿a qué juega? Es traje azul con corbata roja, el equilibrio. Y no es porque Donald Trump no tenga más ropa que ponerse. Todos son mensajes que uno transmite a partir de la ropa. Entonces esa combinación de rojo con blanco divino. Dime.
1: Sí, sí, así se viste, el secretario de guerra. Pero yo estaba investigando acá y la estatura promedio, me voy a ir por otro lado, del hombre colombiano es 1,70.
3: Uh-huh, es verdad.
1: Parece que la competencia con el extranjero que está llegando es mucha porque son más altos. Por eso en las tiendas estoy viendo tanto tenicamión. ¿Has visto esos tenis con la suela de 5 centímetros para hombre?
3: Sí.
1: Está bien. La moda del tenicamión, ¿te parece agradable? Si cruza las piernas y tiene tenicamión, ¿lo apruebas?
3: No, no, no. Ah, ustedes tenían una canción de eso, ¿no?
0: Sí, Max.
3: Tenías una vez pasada una canción.
0: Un emprendimiento que pautaba en el vibratorio.
3: Del tenicamión. Sí. No, miren que yo digo que, primero, el tema de si una persona es alta o bajita, por promedio acá en Colombia el hombre es de 1,70, pero no quiere decir que sea alto o bajito, depende también de cómo se sienta cada uno, pero mi recomendación, Max, y también creo que lo hablábamos la vez pasada con el tema de las plantillas que venden, que es de silicona, verdad, sí. Ajá, que la podemos poner poner y que Max decía, no, pero la parte de atrás, ¿cómo hace para que no se salga y demás? Pues uno tiene zapatos de cierta manera especiales, pero hoy en día hay muchas estrategias para los hombres para que puedan lucir unos centímetros más, y no solamente en la plantilla, sino en los colores, generar continuidad de color, no generar
1: el peinado.
3: De color, el peinado de para arriba te va a subir unos cuantos centímetros, eso. Buena postura, bueno, camisa, sí, cuello V, que te veas fresco, un cuello redondo por el que tú tienes, resta un poquito de estatura, no quiere decir que tú eres alto.
0: ¿Qué pasó por allá, Dios mío?
3: Tiene 80 años.
0: ¿Quién está hablando por allá?
1: ¿Quién habló?
0: Pero venga, venga, ya, venga, que ya escuchémosla, qué fue lo que pasó la señora que tiene 80 años. Llámela, Max, eso, tráigala.
5: Venga, venga.
0: Tráigala.
2: Que no se vaya, que no se vaya.
0: 316-645-1729. ¿Qué dice la señora?
6: Pues si yo tengo 80 años y quiero lucir mi cuerpo, me pongo un crop top. ¿Qué tiene? Si yo me siento bien, no hay ningún problema, ¿no crees?
3: Claro, empoderamiento.
6: Gracias por esos hermosos consejos.
0: Ahí está, sí, ¿eh?
3: Maxito, pues miren, Amparo Grisales.
0: Ay, Amparo Grisales.
3: No, no, no, qué cosa tan
1: tiene
3: divina.
1: 80,
3: hermosa.
1: Y top.
3: Claro. Y ropa ajustada y ¿no? todo, y se ve divina. Pero 86. Obviamente el cuerpo, el contexto, ahí. Por eso siempre digo. Siempre digo, nada es prohibido, todo es cuestión de compensar.
0: Completamente. Entonces, 316-645-1729 también nos pueden dejar sus consultas. También a través de TikTok, si nos quieren preguntar, bienvenidas, bienvenidos. 316-645-1729, los estamos escuchando. Y en TikTok los voy leyendo también a los que se van conectando ahí y los que van dejando sus comentarios. A Pau, a Carito, a Alejo Parada. ¡Abrazo, Alejo!
3: El esposo más hermoso del universo.
0: Eso.
1: Pero muy intenso. Ahí en esta entrevista y ahí, marcando como el Chonto Herrera.
0: No, lo que pasa es que van ahorita de paseo, Max.
3: Tan lindo. Sí, ahorita nos vamos. De aquí salimos ya rumbo a carretera.
0: Tomar carretera. Qué maravilla. Van.
3: Para la mesa. A la finca de mis papás. Ajá.
1: Qué rico. Claro, es puente.
3: Es puente.
1: Y tú y yo, ¿qué vamos a hacer? Nos llevan.
0: Mañana toca.
3: Camine, Max. Yo les digo de cuánto es la cuota.
0: ¡Epa! Así sí.
2: La cuota para
0: a propósito,
2: gasolina.
0: Para los que nos vamos de puente, o sea, más o menos, si uno se va el fin de semana, por ejemplo, ustedes que se van el fin de semana, ¿cuántas prendas debe llevar uno en un paseo de un fin de semana?
1: ¿Y puedo llevar mis Crocs? Listo, ya iba.
3: Sí, ahí puedes llevar tus Crocs. Miren, acá hay otra regla, y es que, por ejemplo, ustedes pueden llevar, toca ver a qué clima van a ir, ¿no? Si van a ir a clima cálido o van a ir a clima frío. Entonces, si me voy, por ejemplo, a clima cálido, super tip, el caso de las mujeres. Ustedes pueden llevar un kimono, pero ¿cuál es la estrategia del kimono? Es que les sirva de sobre todo, que si yo tengo, por ejemplo, un chorcito con un esqueletico, me ponga el kimono de sobre todo y funcione, pero que ese mismo kimono incluso lo pueda usar de vestido. Es decir, que me pongo un cinturón sobrepuesto y el kimono es larguito, digamos, hasta la rodilla, y unas sandalias. Y ese mismo kimono me sirve de salida de baño. Wow. Entonces, fíjense cómo solo una prenda yo la puedo utilizar de muchas maneras. O sea, es que sí, mamita, no trajo más ropita.
0: Todo el puente con el rango kimono. Muy bien.
1: Ay, pero es doble faz.
3: Ah, bueno, qué buena estrategia.
0: Oh, 10 de 10 a eso.
3: Eso, que es doble faz. Pero
1: si
3: bueno, acá mi recomendación.
1: ¿También puedo usar kimono?
0: También.
3: Seguro te luce.
0: Sí.
1: Con una pipa de oro.
3: Algo, por ejemplo, el tema, acá también otra recomendación. Pueden llevar simplemente tres pantalones, tres blusas y tres terceras piezas. Funciona exactamente igual. Es mejor a veces, yo digo, es mejor a veces que sobre y no que falte. Ay, es que me salió una rumba y vamos a ir al pueblo a bailar, pero no lo traje.
0: Sí. Entonces,
3: llévenlo. ¿Qué les cuesta llevar 9 prendas? Créanme que bien empacaditas va a funcionar muy bien. Y acá mi recomendación es que no doblen la ropa, sino que la enrollen.
0: Enrolladita.
3: Cabe mejor, señor, y no se arruga tanto.
0: Ajá.
3: Entonces va a funcionar muy bien. Y algo súper importante, jueguen mucho en el caso de las mujeres con accesorios. Los accesorios se elevan mucho. Llévense, por ejemplo, unos maxiaretes, o para usarlo después, no un maxiarete, sino un maxi collar, o usar de pronto unos super lentes, maxi lentes, para que le den muchísimo dinamismo.
2: ¿Esos son los de Max?
0: Sí, los maxi.
3: Ah, los maxi.
0: Los maxi lentes.
3: Exacto. Y otro consejo también, otro tipcito, porque tengo por acá muchos, es que busquen que los colores que llevan sean más bien, por ejemplo, colores neutros, si son un estilo clásico, y que combinen entre sí. Les voy a dar un super tip, efecto wow.
0: A ver.
3: Leo y a Max, si yo a ustedes les pregunto cuáles son los colores neutros, ¿ustedes qué me dirían?
0: Negro y gris.
3: Ok, Max.
1: Gris y negro.
3: No, que
0: lo mismo.
3: Que ese profe está Eric.
1: Los colores neutros son los que no se involucran blanco, con sí. política.
3: No, pues miren que normalmente uno piensa que los colores neutros son blanco, negro, gris, beige, pero resulta que los colores neutros, además de esto, tenemos el vino tinto, el azul oscuro, el verde militar y verde militar, azul y palo de rosa. Entonces, miren, esto es espectacular. La gente no sabe este tip, pero identifiquen qué prendas tienen de esos colores y les aseguro que les va a funcionar con la gran mayoría de looks. Entonces, si ustedes quieren darle un poquito más de dinamismo al look, simplemente metan alguno de estos colores que también son neutros y les va a combinar muchísimo con la gran mayoría y eso va a elevar muchísimo también nuestros atuendos.
0: ¡Epa!
3: De vacaciones también.
2: Esa camisa de Leo es bien playera.
0: Sí.
3: Ah, no, es que vieran a Leo, tienes una camisa, tienes una guayabera. Ay, con una chaqueta de cuero, eso.
2: Sí. ¿Tú cómo lo ves ahí?
3: Nunca lo había visto, la verdad.
0: Yo tampoco lo había combinado.
3: Me encanta,
0: nunca.
3: Me encanta tu creatividad.
0: Mira que esto pasó porque esto fue una sugerencia de Nelly Joana, que es la niña de recepción. Hace un par de meses me tocó grabar un video para un tema vacacional. Y me dijeron, traiga una camisa hawaiana. Yo nunca he usado una camisa hawaiana. Entonces me tocó ir a comprar, salí corriendo a comprar el almacén que estamos hablando ahorita. Y cuando me la puse, dijo Nelly, uy, esa camisa tan chévere con una chaqueta de cuero, una bota y no hay que yo.
2: Ok.
0: Tampoco tengo chaqueta de cuero. Hoy estoy estrenando.
3: Ay, se ve muy linda. Pues la chaqueta de cuero es un básico de guardarropa también, sí, de un hombre. Claro. De un hombre funciona tanto de mujer, pero como de hombre. Lo que pasa es que sí es raro ver una camisa que normalmente uno utilizaría en clima cálido con chaqueta de cuero, pero ahí está la creatividad.
0: Mira, me la puse esa vez para el video y hasta hoy me la volví a poner. Pensando en que venías tú, vamos a poner esta pinta solamente para que Julie me diga algo. No lo vuelva a hacer.
1: Por ejemplo, guayabera.
3: Pues que te dijera.
0: Vamos a ver, yo era solamente para poner en
1: esa pinta es con la que se va a quedar ya hasta viejito.
3: Ahí el problema.
0: Dios mío. Vaya, era esta pinta para poner a prueba lo que decía Nelly. Entonces, si es o no es. Entonces, usted dice que no.
3: Lo que pasa es que como que no entra la camisa con la chaqueta de cuero, pero como te veo tan empoderado, te ves lindo. Entonces, más que cualquier otra cosa, se le empodera. Eso todo es cuestión de actitud. No, mentiras, no, pero viéndote te ves en general muy bien. Lo que pasa es que si uno, digamos, que ver como una camisa que uno utilizaría normalmente en clima cálido con chaqueta de cuero, de pronto puede generar un choque, pero no quiere decir que esté mal.
1: Tan linda,
3: es que
1: de pronto como puede suaviza ser el comentario de que
3: los mentales
1: que
3: uno se genera.
1: ¿Leo está mal? O
0: sea, horrible esa combinación.
1: Horrible, hermano. No, qué caro es esto, nomás.
3: Pero tu chaqueta está muy linda.
0: Gracias. Pero bueno, ya saben, entonces no combinen nunca ropa que parecería de tierra cálida.
3: No, es que es como combinar una camisa de lino con una chaqueta de cuero.
0: Epa.
3: Es raro.
0: Sí, sí, sí.
3: Es raro, pero si la persona está así fuera empoderada, pues seguramente se va a ver muy lindo.
1: Tengo una pregunta que me dijeron una vez, que me puse una camisa de botones y encima me puse una chaqueta de jean. Y me dijeron, botones con botones, no. Tiene que ser botones.
0: Buena pregunta, epa.
3: No, totalmente falso.
1: Y es de eso, modelos que es mentales.
3: No. Toca ver la camisa y demás. Diferente que sea una camisa de cuello estructurado, de corbata con mancornas y chaqueta de jean, pues ahí sí no. Pero una camisa de cuello normal, casual, con una chaqueta de jean, se va a ver súper bien.
0: Y si es una de esas camisas así como tipo también de jean.
3: Jean con jean es denim con denim, se ve espectacular,
0: no pasa nada,
3: se ve espectacular, de por sí se está usando un montón y se ve súper bien. Puede ser del mismo color o de diferentes tonos de azules y se va a ver súper bien.
1: ¿Qué opinas del chicle o el legging que viene estampado como jean? Y tiene bolsillos

0: jean que viene estampado como jean. Y tiene bolsillos ficticios y todo. Sí, ¿qué opinas de eso?
1: Pues nada, es prohibido, todo es cuestión de compensar. ¿Saben cómo lo compensaría? Con una blusa bien larga.
0: Hasta el tobillo.
2: Lo compensaría con el kimono que llevó al paseo.
0: Con una falda.
2: Dios mío. Ay. Es Julie Giraldo, para que la busquen. Julie Giraldo, Giraldo. ¿Preguntas?
3: Con respecto a los pantalones, ahora con el skinny jean o los baggies, ahí, ¿cómo Billie se jean maneja esto?
1: Billie jean. Depende del estilo. Okay. ¿Listo? ¿Estás hablando de mujeres o de hombres?
3: De los dos.
1: De los dos, listo. Sí. Los pantalones, en el caso de las mujeres, el skinny jean se usa cada vez menos. Además, desproporciona un pocotón el cuerpo, porque obviamente, ¿cuáles son las partes más delgadas del cuerpo que tenemos? Pues los tobillos y las muñecas. Ajá. Entonces, cuando tú generas un ajuste tan severo en el tobillo, lo que está haciendo es que el cuerpo se desproporciona. Entonces, quedas como un triángulo invertido severo. Entonces,
3: idea,
1: como nada es prohibido, todo es cuestión de compensar. Sí. La recomendación es que si quieres usar un jean skinny, lo uses con unas botas que sean de caña un poquito anchas para que no desproporciones tanto el cuerpo. Okay. En el caso de los hombres, depende del estilo, ¿no? Si eres un estilo seductor, a veces se ponen ese pantalón skinny que quedan chupín, no, que les toca con vaselina para ponerse el pantalón. Que se les forra todo. Exacto.
4: Las forradas.
0: Las Dios mío.
1: Pero si es un estilo seductor y demás, pero acá mi seductor recomendación es mejor que sea botangosta, pero no skinny, en
0: uy,
1: el caso de los hombres.
0: Skinny. O sea, hay unos de cachaco skinny, no, que parece pues, que se les explota ese botón.
2: Hoy no, estamos hablando, hoy estamos hablando precisamente de eso, Maxito, porque y quiero que no. Julie confirme o si tiene experiencia en el tema, nos dé una orientación al respecto. Por lo regular, la gente que va mucho al gimnasio y que está bien, bien
0: macancana,
2: le gusta utilizar la ropa ceñidita. Sí, es, eso es regla.
1: No, no está muy bien, porque para eso es que están haciendo ejercicio, ¿no? Exacto. Para mostrarlo, porque si hacen ejercicio para taparse, ¿para qué? No, está súper bienvenido,
2: está perfecto,
1: no, háganlo,
2: o sea, no,
1: claro.
5: Pero es esa camisa forrada como que se estira, es que se va a reventar.
1: Es que es diferente, es diferente. Si tú vas a ver, por ejemplo, una persona de cuello, de cuerpo óvalo, uh-huh, que tiene mucho volumen corporal y tiene pues la camiseta súper ajustada, ¿cierto?
5: Puede usar XL.
1: Y demás. Pues no va a ser armonioso ni nada, pero si yo llevo, mejor dicho, en el gimnasio levantando pesas y mi cuerpo, pues es el momento para lucirlos, ¿por qué no? Y es el gimnasio.
0: Sí.
1: Es diferente ya cuando las mujeres arman su plan de que el plan más de hacer ejercicio es ir a su seducción extrema en el gimnasio a ver también qué levantan. Eso es diferente. Ah. No está mal, obviamente cada quien, pero digamos que son intenciones diferentes. ¿Muestro mi cuerpo o voy en plan levante?
2: Epa, ahí está. Lo que tiene, lúzcalo, por favor. Todo
1: para
2: depende de la actitud.
1: De acuerdo.
2: Señoras y señores, es Julie Giraldo, nuestra asesora de imagen. Julie, yo quiero aprovechar para agradecerle públicamente porque hemos visto una cantidad de imágenes, una cantidad de videos muy bonitos que se han publicado en vibra.fm la semana, bueno, las semanas anteriores estuvimos conmemorando, por supuesto, el Día de las Mamitas y estuvimos buscando esa mamita Vibra Lover. Nos trajimos una mamita de Tocancipá, ¿fue?
3: Sí, sí, sí.
2: De Tocancipá, que su merced atendió muy bien, que le hizo un cambio y la dejó absolutamente preciosa.
1: Lina Fernanda, sí.
2: Ahí está.
3: Saludo para ella.
2: Hombre, cuéntenos, Julie, a propósito de eso, de todas las personas que nos están oyendo, ¿qué deben hacer? ¿Cómo pueden consultar con usted si quieren asesoría, colorimetría, morfología, todas estas pruebas que usted hace tan chévere? Visajismo, ¿dónde podemos aprender de todo esto?
1: Bueno, Leo, pues les cuento así rápidamente. Yo ya no hago asesorías personalizadas, solo muy específicas, solo para Vibra.
2: Eso.
1: Yo tengo una agencia de consultores de imagen que hoy en día somos 41 consultores de imagen con presencia en 8 países. Todas son 100% guiadas y manejadas por mí, pero ya no las hago en uno a uno. Si quieren, digamos, aprender de asesoría de imagen y demás, hay dos opciones. Primero, hacer el curso, mi certificación internacional, asesor de imagen en 7 pasos. O también, si quieren asesoría personalizada uno a uno, lo sería a través de la agencia. Y por supuesto, recuerden que estoy especializada en imagen corporativa, así que si ustedes quieren que vaya a la empresa a darles muchas estrategias de imagen personal, desde el amor propio, desde el empoderamiento y cómo también no dejar el estilo del colaborador, sino es más bien alinear mi estilo con la imagen que quiere proyectar la empresa, porque así no queramos, somos la imagen de la empresa. Entonces, súper bienvenidos a que me sigan en redes sociales, me escriban y bueno, ahí estamos súper en contacto.
2: Julie Giraldo. Julie Gigi. Para que la busquen así en todas sus redes. Julie, las dos con Y, ¿cierto? Con Y. Julie Giraldo. El Giraldo tal cual como suena.
1: Sí, tal cual, Giraldo con G.
2: Sí, eso con G. Cualquier cosa, uno nunca sabe, ¿no?
3: Creo que tenemos una

0: Pregunta.
1: ¿Una pregunta?
0: Pregunta.
1: Bueno, una pregunta antes de irnos.
0: Pregunta, Yamil.
1: A ver.
2: Hola, muchachos.
1: Oli.
2: Pero ¿por qué hablan solo de las viejitas de 80?
1: Yo no sé, la señora, ¿por qué hablaba de las viejitas de 80?
0: No, fue
3: un mensaje que nos llegó, pero ya que iba a preguntar, ¿qué? Con curiosidad.
1: No, pues, tal vez está ofendida, pero no sé si nos ha prestado atención, no hemos hablado.
0: No,
1: de las señoras
0: de 80. Hemos hablado de viejitas de 30.
3: La pinta mía es, hoy en día es con la que me voy a quedar hasta los 80.
1: Eso,
3: eso es lo que estamos,
1: que es diferente.
3: Hablando.
1: Pero
3: por eso mi abuelito usa esos pantalones de prenses baggy, porque con esas se quedó.
0: Ah, esos son buenos.
1: Esos son cool.
3: ¿Volvieron?
0: Los de paracaídas.
1: ¡Volvieron!
4: ¡En forma de pinza! ¡Qué
0: maravilla!
1: ¡Volvieron! Señoras y señores, hoy en el vibratorio, Juli Giraldo, para que la busquen en sus redes. Juli Giraldo,
0: bravo.
1: Giraldo. Gracias,
0: bravo.
1: Juli.
4: Gracias, de chicos. Verdad. Un placer estar acá,
1: bravo.
4: Siempre.
1: Bienvenida siempre, está a su casa.
4: Gracias, Leito. Gracias, chicos. Gracias, Max. Gracias a todos.
1: ¡Exacto!
0: ¡Bravo!
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1: 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Imagínate, si le aguanta.
5: 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Estas, qué delicia. 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Es que a Costilla. Sí, sí. ¡Ay! ¡Ay, Dios mío!
1: ¡Qué delicia!
5: No.

0: 6:46 minutos. Uy, que están escuchando el vibratorio para quienes se
1: van a hacer conectar. A capela.
0: Definitivamente adicto a ti.
2: ¡Qué bueno, belleza!
0: Hermoso.
2: Yo soy, para que este viernes empezaras.
0: Yo soy fan de Villamizar. Qué man tan crack, hermano. Después de que estuvimos hablando de tantas cosas que hablamos de Carito. Oiga, yo me vine a enterar hace muy poco, Maxito, que la canción está de Pasos de Gigante. Carito, el corazón me queda grande. Ahí decía Carito. Sí. Yo siempre juré que él decía... cariño, el corazón, bueno, decía otras cosas menos Carito, pero bueno, el man, lo admiro. Y le pregunté por ese Carito, y él quedó en silencio. ¿Quién sabe qué le habrá hecho ese Carito? En fin, mi querido Max,
1: en fin,
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0: eso, Santa Costilla, calle 81, donde Eric nos recomienda siempre la salsa de piña, fuera que
3: piña barbecue, sí.
0: Piña barbecue,
3: una delicia,
0: tiene un saborcito dulcecito, exquisito, y le deja a uno como ese picantico, pero no es de ese picante que te hace llorar. No, es un picante que tolera suavecito, exquisito.
3: Yo siento que esa salsa de piña barbecue tiene algo de canela.
0: ¿Tiene canela también?
3: Sí, yo siento.
0: Hay que ir a preguntarle al chef, porque yo hasta allá no llego. Mi paladar no es tan especializado como el de Eric. No, Maxito, ¿usted sí tiene un paladar especializado?
4: Pues me gustaría viajar ya mismo.
0: Pero usted ha probado esa salsa, estoy seguro.
4: Salsa.
0: Yo la verdad no recuerdo el toque de canela, pero bueno, si Eric dice.
3: A mí se me hizo, no digo que
0: pero bueno,
3: venga, pero pues...
0: Es más, ahí está, les damos el reto, que vayan ustedes este fin de semana y el próximo martes, el que nos diga la fórmula de la salsa, le damos un premio.
3: Eso. Parece.
0: ¿Le parece, Maxito?
4: Más costillas, yo creo.
0: Ah, pero eso es tremendo premiazazo.
3: Sí,
0: 6:48 minutos, que el plan este puente sea ir a disfrutar del Costilla Fest en Santa Costilla, calle 81. Disfrútense este puente, por supuesto. El lunes tendremos un especial, Maxito, con las canciones que quieren escuchar a través del 316-645-1729. Víbrate, da lo que quieres oír. Y pendientes porque en el curso de estos días, de este fin de semana, en cualquier momento pasamos y les dejamos invitaciones para conciertos. Hoy los llevamos a ver a Natalia Lafourcade esta semana, porque no los podemos invitar a ver a Cani García. 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Ponle cuidado a esta canción, Max. Ahí para cerrar el vibratorio. Llega el Sistema Solar.
3: Y los auténticos decadentes.
0: Y los auténticos en esto que se llama Fiesta Viernes.
2: Eso es. Eso. Mentiras, está muy lindo con la chaqueta.

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